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El ser humano, para llegar a tener salvación, intenta hacer diferentes cosas. Sin embargo, no hay manera humana por la cual podamos ser salvos. La Biblia nos deja muy claro que la única manera para ir al cielo, para ser salvo de la condenación eterna, es por medio de la fe en Cristo Jesús. Somos salvos por gracia, por medio de la fe. 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
2: ¿Alguna vez has hablado con alguien que cree que entrará al cielo porque sus buenas obras son más que sus malas acciones? Por desgracia, es un punto de vista incorrecto en relación a la forma en que las personas pueden recibir la vida eterna.

0: que Él mismo es justo e imparcial, y a los pecadores los hace justos a sus ojos cuando creen en Jesús.
1: ¿Qué significa ser declarados justos por medio de la fe en Jesús? Bueno, Pablo lo dejó mucho más claro en su carta a los Efesios. En el capítulo 2, versículos 8 y 9, dice: Dios los salvó por su gracia cuando creyeron. Ustedes no tienen ningún mérito en eso, es un regalo de Dios. La salvación no es un premio por las cosas buenas que hayamos hecho, así que ninguno de nosotros puede jactarse de ser salvo. El apóstol Juan también explica esta maravillosa verdad. Pero a todos los que creyeron en él y lo recibieron, les dio el derecho de llegar a ser hijos de Dios. Creer en el nombre de Jesucristo significa que creemos que Él fue Dios hecho hombre, que murió por nuestros pecados y resucitó como el Salvador victorioso. Te hago una pregunta. ¿Ya has recibido al Señor Jesucristo como tu Salvador personal? Hoy puedes hacerlo y Dios escuchará tu oración.
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los discípulos trajeron un asno y pusieron sobre él sus mantos, y Jesús se sentó encima. Y la multitud, que era muy numerosa, tendía sus mantos en el camino, y otros cortaban ramas de los árboles y las tendían en el camino. Y la gente que iba delante y la que iba detrás aclamaba diciendo: «¡Hosana al Hijo de David! ¡Bendito el que viene en el nombre del Señor! ¡Hosana!

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2: No creo que haya ningún ser humano a quien no le guste recibir regalos. Y aunque a veces los regalos pudiera ser que no sean de nuestro total agrado, por lo general los regalos son una demostración del amor que nos tiene la persona que nos hace el regalo. Y mientras más práctico y útil es el regalo, mayor es la satisfacción con que lo recibimos. Pero, ¿de qué sirve un regalo si es que nunca abrimos el paquete y ni siquiera sabemos su contenido? No sirve de nada, aunque la envoltura sea muy hermosa. Estamos estudiando el tema, ¿cómo descubrir su don espiritual? Porque usted debe descubrirlo para desarrollarlo y ponerlo en práctica. Su don espiritual es un regalo extraordinario de Dios para usted, pero no servirá de nada si es que lo mantiene guardado y sin uso.
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2: Una vez más, me es muy grato el saludarle y extenderle una sincera bienvenida a nuestro programa El Amor que Vale. ¿Sabe? Estuve pensando acerca de los nombres de Dios. Jehová Shammah significa el Dios que está aquí. Jesús dijo, porque donde están dos o tres congregados en mi nombre, allí estoy yo en medio de ellos. Gracias a Dios por eso. Jesús está con nosotros. Jehová Shammah está aquí, más cercano que la persona que puede estar junto a usted. Por favor, abra la palabra de Dios en Romanos capítulo 12. Hoy estudiaremos acerca de los dones espirituales. Romanos 12, versículo 6. De manera que teniendo diferentes dones, él está hablando acerca de los diferentes dones. Usted tiene un don, yo tengo otro. Tenemos dones diferentes. Nadie tiene todos los dones. Todos tenemos por lo menos un don. Usted es un hijo dotado. Un don espiritual no es un talento natural, pues un don es una habilidad sobrenatural. Puede ir entrelazado con un talento natural, pero va más allá. No es natural, es sobrenatural. Es un don de gracia. La palabra griega para gracia es caris. Por ello lo llamamos un don carismático. Usted es un hijo dotado y quizás se sienta indigno. Tal vez diga, no soy dotado, pastor. Solo soy un humilde obrero. Ni siquiera soy digno de dirigir en oración silenciosa en el departamento de niños. Mi amigo, usted es un hijo dotado. Alejandro Magno, el gran general conquistador, una vez dio una preciosa e invalorable copa de oro a un humilde sirviente. Cuando el sirviente vio el regalo, exclamó, «¡Oh, no, no, no! ¡Eso es demasiado para que yo lo reciba!» Y Alejandro se irguió y dijo, «Pero no es demasiado para mí el darlo. Dios es el que da el don. Por eso, No se acerque con una humildad falsa diciendo que usted no tiene ningún don particular. En los tribunales de Cristo, usted dará cuentas de lo que hizo con su don espiritual y su mayordomía de ese don espiritual. Así que usted necesita descubrir su don espiritual y hoy vamos a estar hablando acerca de cómo descubrir su don. Veamos en primer lugar la presentación de sacrificio. Todo empieza con la presentación de un sacrificio. Por favor, mire Romanos 12, versículo 1. Así que, hermanos, os ruego por las misericordias de Dios que presentéis vuestros cuerpos en sacrificio vivo, santo, agradable a Dios, que es vuestro culto racional. Subraye las palabras presentéis y sacrificio, y entonces entenderá por qué hablo de la presentación de un sacrificio. Pablo escribió bajo la inspiración divina y empieza diciendo, «Os ruego». ¿Usted sabe lo que significa rogarle a alguien? Significa suplicarle. Y puesto que Pablo escribió por Dios mismo, casi es como si Dios estuviera de rodillas delante de nosotros rogándonos. Esta es la oración de Dios hacia nosotros. Cuando oramos a Dios y le decimos, Señor, te ruego, Señor, por favor, bien, si no oímos la oración de Dios hacia nosotros, ¿por qué Dios debe oír nuestra oración a Él? Nuestro Señor está diciendo, os ruego que presentéis vuestros cuerpos en sacrificio vivo. ¿Por qué? En base a las misericordias de Dios. Él es bueno siempre, ¿verdad? Oh, gracias a Dios por sus misericordias. Cuando éramos rebeldes y estábamos bajo maldición e íbamos rumbo al infierno, cuando estábamos en oscuridad y no entendíamos, Él por su misericordia nos buscó, nos salvó, nos guarda, nos satisface, somos suyos, nos compró con su sangre. Escúcheme cuidadosamente. La consagración no es dar a Dios algo. La consagración es quitar sus manos de lo que ya le pertenece a Dios. Usted no es su dueño, usted sencillamente quita sus manos de este. Usted no puede decir, es mi vida, no lo es. Usted no es su dueño, fue comprado con un precio y debemos ser un sacrificio vivo. ¿Qué significa que debemos ser un sacrificio vivo? Permítame decirle lo que significa. En primer lugar, va a ser diferente a cualquier sacrificio animal del Antiguo Testamento, porque ningún sacrificio animal fue voluntario. Usted se ofrece, se presenta. ¿Lo ha hecho alguna vez? Simplemente ha dicho, heme aquí, Señor, me presento a ti, soy un voluntario. Todo lo que tengo es tuyo. Wilbur Chapman fue un gran evangelista. Y él le preguntó al general Wood, el fundador del Ejército de Salvación. General, ¿cuál es el secreto de su vida? ¿Por qué Dios lo ha usado tanto? El general Booth pasó su mano por sus blancos cabellos, pensó por un momento y luego contestó, Dios tiene todo de mí. Ha habido hombres más inteligentes, enormes oportunidades, pero yo desde el día que tuve la visión de lo que Dios podía hacer por la pobre y antigua ciudad de Londres, determiné en mi mente que Dios poseería todo de mí, de William Booth. Permítame preguntarle, ¿alguna vez le ha dicho eso a Dios? Dios, aquí estoy. Puedes tener todo lo que soy. Me presento voluntariamente como un sacrificio, sabiendo que eso significa que soy desechable. Todos mis planes y metas, así como las llamadas posesiones, los sacrifico, Señor, a tu sangre. ¿Esto no le parece extraño a usted? Bueno, lo es para la gente moderna. Queremos tomar nuestro cristianismo y fijarlo a nuestra vida regular. Queremos defender nuestra vida, nuestros derechos. Permítame decirle lo que le sucedía a un sacrificio en el Antiguo Testamento. Era degollado. Por lo tanto, no más planes propios. Se lo ponía en el altar, y toda vez que era un sacrificio de sangre, había la tendencia de que el sacrificio se resbalara del altar, por lo que usaban dos ganchos llamados ganchos de carne. ¿Sabe usted qué es lo que le sujeta al altar? ¿Tiene usted la tendencia de resbalarse del altar? Bueno, yo la tengo. Hay dos ganchos que lo mantendrán en el altar: disciplina y devoción. Y para pertenecer al Señor Jesucristo, eso es lo que debe hacer: presentarse como sacrificio vivo. Pero la mayoría de nosotros no queremos usar esos ganchos, disciplina y devoción, que nos mantendrán en el altar del sacrificio. ¿Sabe lo que el creyente promedio dirá al respecto? Yo no quiero estar obligado a nada. Me uniría a la iglesia, pero no quiero estar obligado a nada. Puedo prometer una ofrenda de amor, pero no quiero estar obligado. Quiero ser libre. No, mi amigo. Esto no es un sacrificio. ¿Y qué es lo que le pasaba al sacrificio en el Antiguo Testamento? Era consumido, era quemado. Sabía que usted nunca adorará a Dios verdaderamente hasta que sea consumido. ¿Alguna vez ha sido consumido por el fuego santo de Dios? Eso es lo que Pablo está diciendo. Pero algunos de ustedes objetarán diciendo: un momento, pastor, por favor. Yo no quiero hacer todo eso. Solo quiero que me diga cuál es mi maravilloso don espiritual. Bueno, Pablo se lo va a decir. Pero verá, mi amigo, primero debe haber una presentación sacrificial, o sea, la presentación de usted mismo. Usted dice: Pastor Rogers, si yo hiciera eso, ¿quién sabe lo que Dios quisiera que yo haga? Suponga que usted tiene un hijo, jovencito. Y suponga que un día su joven hijo viene y le dice: Papá, he estado pensando. Tú eres tan sabio, amoroso y bondadoso, y tienes tanta experiencia. Por eso, me parece que lo mejor que puedo hacer es pedirte consejo. Y lo que tú me digas que debo hacer, eso es lo que haré. Y lo haré de todo corazón. Dime qué quieres que haga, dónde quieres que vaya, qué deseas que estudie, quiénes quieres que sean mis amigos. Lo que me digas, lo haré. Y usted piensa: mi hijo debe tener calentura. Pero suponga que en verdad quiere hacer lo que usted le pide. Así que usted va donde su esposa y le dice: parece que a nuestro hijo lo tenemos en las manos. Él se va a arrepentir de haberme dicho que hará cualquier cosa que yo le pida. ¿Procedería usted así? Creo que no. Lo más probable es que, si usted estuvo pensando en regalarle un carrito, aunque sea usado, lo que su hijo le manifestó inclinará un poco más aceleradamente la balanza. ¿No le parece? Es la manera que él tiene de decirle: Papá, yo sé que me amas. Usted se presenta a sí mismo como sacrificio vivo y comprobará cuál sea la buena voluntad de Dios, agradable y perfecta. No tenga miedo de entregarse a Él, ni de decir: heme aquí, Señor, me entrego totalmente a ti. Ese es el primer principio, la presentación de un sacrificio. El segundo principio es: habrá una transformación espiritual. Después de la presentación, viene la transformación. Mire, por favor, el versículo 2. No os conforméis, es decir, no se dejen amoldar a este siglo, sino transformaos por medio de la renovación de vuestro entendimiento, para que comprobéis cuál sea la buena voluntad de Dios, agradable y perfecta. Una transformación. La palabra transformación aquí es una traducción de la palabra griega metamorfo. ¿Qué palabra le recuerda? Metamorfosis. Y esta es la transformación. Usted pasará por una metamorfosis. Como una oruga entra en un capullo y pasa por una metamorfosis, y ese feo gusano que entra en ese capullo sale como hermosa y gloriosa mariposa. ¿Por qué? Porque ha pasado por una metamorfosis que literalmente significa un cambio de forma. Y cuando usted se presenta de esa manera a Dios, amigo, usted va a tener una metamorfosis. La palabra describe literalmente lo que pasa cuando la naturaleza interna sale a la superficie. ¿Cuál es la naturaleza interna de esa oruga? Es una mariposa. ¿Sabía que esta es la palabra que se usó cuando Jesús fue transformado en el monte de la Transfiguración? ¿Recuerda la historia? Él subió a esa montaña con Pedro, Santiago y Juan, y allí la Biblia dice que él fue transformado, transfigurado. Es exactamente la misma palabra que se usa aquí. Por ello, se le llama el monte de la Transfiguración. Jesús pasó por una metamorfosis. ¿Recuerda lo que dije? ¿Qué es una metamorfosis? Es cuando la naturaleza interna sale a la superficie. ¿Cuál es la naturaleza interna de Jesús? Gloria. Cuando él pasó la metamorfosis, su gloria salió a la superficie. Su rostro resplandecía como el sol de mediodía. Su vestidura era blanca como la nieve. El fulgor del Señor Jesucristo estaba allí siempre, pero lo que estaba en la naturaleza interna pasó por una metamorfosis. Y la naturaleza interna salió a la superficie como la naturaleza interna de una oruga, una mariposa. La naturaleza interna de Jesús es gloria. Una pregunta. ¿Cuál es su naturaleza interna si es salvo? Jesús. Jesús. Él es su naturaleza interna. Y cuando usted se presenta a él como un sacrificio vivo, una transformación espiritual toma lugar. El Jesús que es residente en usted se convierte en el Jesús presidente en usted. El Jesús escondido en usted es el Jesús revelado en usted. Y hay un cambio divino y usted no es moldeado por este mundo. Y este mundo que camuflaría, borraría y escondería su naturaleza interna, esos grilletes se rompen y Jesucristo sale de usted. Y usted tiene un cambio divino que le da la mente de Cristo, se renueva en el espíritu de su mente. Usted nunca entenderá realmente su don espiritual sin la mente de Cristo, sin una mente renovada. Y si usted está intentando descubrir su don espiritual sin presentarse voluntariamente como sacrificio, con razón que no sabe cuál es su don espiritual. ¿Sabe por qué usted no sabe cuál es su don espiritual? Porque su mente no está renovada. Pero cuando usted se presenta a él como un sacrificio, habrá una transformación espiritual y usted comprobará cuál sea la buena voluntad de Dios, agradable y perfecta. No le tema a la voluntad de Dios. Ese es el lugar más alto, más feliz y más santo para usted. El tercer principio es, habrá tiempo para una sobria consideración. Leamos Romanos 12:3. Digo, pues, por la gracia que me es dada. Recuerda lo que es la palabra gracia. Es caris. El apóstol está diciendo, por el carisma que he recibido, a cada cual que está entre vosotros, que no tenga más alto concepto de sí que el que debe tener. Subraye la palabra tener. Sino que piense de sí con cordura conforme a la medida de fe que Dios repartió a cada uno. Note el énfasis de Pablo en las palabras tener y pensar. No estamos hablando de que Él, Jesús, va a renovar nuestra mente. Bien, ¿qué es lo que usted haría con una mente renovada? Puedo sugerirle que piense. Tal vez algunos de ustedes crean que es erróneo el pensar. Piensa que cuando usted se volvió un creyente, puso su mente en neutro y que debe vivir solo con estremecimientos espirituales. ¡No! Dios renueva su mente para que usted pueda pensar con esa mente renovada. Hablamos de descubrir su don espiritual y usted debe pensar. Ahora, ¿cómo o qué piensa de usted mismo? Quiero que haga un inventario de usted mismo. Olvídese por un momento de mí y solo piense en usted. ¿Cómo debe pensar? Bueno, miremos la respuesta en el versículo 3. que no tenga más alto concepto de sí que el que debe tener. Eso, mi amigo, en simple español quiere decir que no debe presumir de tener un don espiritual que no lo tiene. Escuchamos a algunas personas decir, oh, usted puede hacer cualquier cosa que piensa que puede alcanzar. Hay una palabra muy castiza para describir eso. Tonterías. Eso es pura necedad. Les dicen a los jóvenes, cualquier cosa que quieran hacer, la pueden hacer. Muy bien. Veamos quién puede tomar el lugar de Michael Jordan, el más grande atleta que ha existido en el básquetbol. ¿Quién puede rivalizar con él solo pensándolo? No. Usted no podrá hacerlo porque no tiene ni la habilidad ni la contextura física para hacerlo. Michael Jordan nació para jugar básquetbol. Pero así como él tiene talento natural y habilidad física para el juego, usted tiene talentos y habilidades sobrenaturales. Pero lo que necesita hacer es no pensar acerca de usted mismo con un más alto concepto del que debe tener. No hay que tener una falsa humildad. Miremos nuevamente Romanos 12:3. Que no tenga más alto concepto de sí que el que debe tener, sino que piense de sí con cordura. La palabra cordura es una palabra interesante. Proviene de dos palabras griegas que significan ahorro y mente. Pensar con cordura. Decir, soy lo que soy por la gracia de Dios. Así que no vaya por ahí diciendo que usted no tiene ningún don espiritual. Eso no es más que una falsa humildad. Y una falsa humildad es tan mala como el pecado de la exageración. El decir que usted tiene un don espiritual no es malo, pero el decir que no lo tiene es rebelión. Tiene que pensar con cordura, o sea, tiene que pensar honestamente acerca de lo que tiene. El negar el regalo de la gracia no es humildad, es incredulidad y rebelión. Pensar de nosotros mismos con cordura, sin pecaminosa exageración ni falsa humildad. Mírese a usted mismo. Haga un inventario de usted mismo. Pero, pastor, eso suena complicado. ¿Podría ayudarme un poquito? Deme alguna guía de cómo pensar. Bien, en el próximo programa de esta serie le daré a conocer varios principios que le ayudarán mucho en este asunto de descubrir su don o dones espirituales. Antes de finalizar, quiero decirle que si usted hizo un inventario honesto de usted mismo, seguramente descubrió no solo que no está utilizando sus dones, sino que no tiene una relación personal con el dador de sus dones. Y para activar esos dones espirituales, usted necesita estar conectado a la fuente de poder. Si ese es su deseo, le invito a orar de la siguiente manera. Amado Dios, sé que he estado viviendo una religiosidad que no ha cambiado mi manera negativa de vivir. Me reconozco pecador delante de ti y vengo a implorar tu misericordia, tu perdón, tu gracia. Señor Jesús, gracias por pagar la deuda de mi pecado con tu propia vida en la cruz del Calvario. Gracias por amarme de tal manera. Este mismo momento por fe te recibo en mi corazón como mi Salvador y Señor. Ten la bondad de hacerme un instrumento útil en tus manos y utiliza mi vida y los dones que me has dado para honra y gloria de tu nombre. Lo pido en tu nombre. Amén. Amiga, amigo, si usted oró de esa manera con profunda convicción, Dios ya le perdonó sus pecados y Jesús es ya su Salvador y Señor. Nos gustaría que nos haga conocer su decisión por Cristo porque queremos gozarnos espiritualmente con usted y también anhelamos el orar por usted. Escríbanos hoy mismo.
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3: BBN no se solidariza con los detalles o conceptos emitidos en este espacio. Solo nos circunscribimos a utilizar los servicios proporcionados por la agencia de noticias F. América. Estados Unidos deportará a Liberia a 1.200 personas, incluidos africanos y occidentales, informó el gobierno liberiano en un nuevo acuerdo durante este tiempo de deportación. Continuamos con más información. El gobierno de Colombia recibe 77,6 toneladas de ayuda donada por China para las personas afectadas por el terremoto. También el gobierno colombiano confirma 312 víctimas por el terremoto. Continuamos con más información. El presidente de Ecuador, Daniel Noboa, y el primer ministro del Consejo de Estado de China, Li Qiang, abordaron en Pekín acciones concretas.
4: Son para las ocho la con un minuto
3: económica y comercial entre ambos países, con énfasis en la ampliación de las exportaciones ecuatorianas, la atracción de inversiones y la cooperación tecnológica. Más información. En Brasil mueren al menos 23 personas tras el choque entre un autobús y un camión. Por último, empresas, fondos de inversión y grandes magnates estadounidenses han concretado en los últimos meses importantes movimientos tácticos sobre activos en Vaca Muerta, la colosal y estratégica formación de hidrocarburos no convencionales de Argentina. Informó para BBN Santiago Carrasco. Memoricemos juntos las buenas noticias de hoy. Joel capítulo 2, versículo 13. Rasgad vuestro corazón y no vuestros vestidos y convertíos a Jehová vuestro Dios, porque misericordioso es y clemente, tardo para la ira y grande en misericordia, y que se duele del castigo. Memoricemos juntos las buenas noticias de hoy. Joel capítulo 2, versículo 13.

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1: Eres amada con amor eterno. Eso es lo que dice la Biblia. Y te rodean sus brazos eternos. Esta es tu amiga Elizabeth Elliot, de vuelta hoy para hablar sobre el tema del sufrimiento. Y podrías titular la charla de hoy, El Golpe Mortal. Recibí una carta de un hombre que estaba preso. Él me decía, eres muy radical, eres una revolucionaria. Creo que es cierto, creo que tengo que admitir el cargo, soy culpable de lo que se me acusa. Pero, ¿sabes? Mis ideas radicales y revolucionarias no son originales. De hecho, son muy antiguas, vienen del Evangelio. Las exigencias de Jesús a quienes quieren ser sus discípulos son radicales, y los cambios que se nos exigirán a quienes le sigamos hasta el final tendrán que ser revolucionarios. ¿Puedo preguntarte si el estándar que estoy estableciendo en este programa de radio es demasiado alto? ¿Las cosas que te digo te hacen sentir tan impotente y tan culpable que solo quieres apagar tu radio? Algunos de ustedes me han dicho que eso es exactamente lo que han hecho. Bueno, por favor, no lo hagan, porque esta mujer que están escuchando es tan culpable como todos los demás. Soy la cabecilla de los pecadores. Sé que soy plenamente capaz de cometer cualquier crimen de los que figuran en los libros. Y sé que Dios me ha perdonado miles de veces, decenas de miles probablemente. Odio pensarlo, millones de pecados. He recorrido el camino durante más tiempo que muchos de ustedes y por lo tanto soy una pecadora mayor que muchos de ustedes porque he tenido más oportunidades. Estamos en Camino al Gozo hablando de los sufrimientos. Nunca son en vano. Hablamos del sufrimiento que viene como consecuencia del pecado. No estoy diciendo que viene como castigo por el pecado, sino como consecuencia de él. Y sin embargo, cuando miro mi vida y vuelvo la vista atrás, puedo decir con toda convicción, Dios es fiel. Él te ayudará, Él te perdonará. Siempre nos ayuda, siempre nos ama, nos ve, nos conoce. Entiende nuestras debilidades, nuestras negaciones de Él, nuestros pecados deliberados, aquellos que planeamos y llevamos a cabo con premeditación. Sí, también soy culpable de este tipo. Tengo conmigo otra carta. Esta es de un joven pastor que decía, «No puedo quitarme de la cabeza algo que dijiste sobre los 5 misioneros que fueron asesinados». Y se refería a mi primer marido, Jim Elliot, y a los otros 4 misioneros que fueron asesinados en la selva hace muchos años. Él continúa diciendo, «Mencionaste que ellos amaban a Dios y estaban listos para obedecerle en lo que fuera, incluso si les costaba la vida, como de hecho ocurrió». Pero, ¿cómo se aplica esto al día a día? ¿Hasta qué punto debemos buscar un equilibrio? A veces siento que me tomo demasiado en serio esto de entregarle mi vida por completo a Jesús. Cuando escucho a cristianos que se consideran maduros y comprometidos decir que es normal que te interese de todo, desde los deportes hasta la música, aunque eso desplace un poco su relación con Jesús, me pregunto si el exagerado soy yo. ¿Será que ese nivel de entrega es solo para los misioneros? ¿Deberíamos usar la palabra equilibrio cuando hablamos de seguir a Jesús? Y si no es así, ¿cómo deberíamos vivir? ¿Cómo era Jim Elliot? ¿Era una persona equilibrada o la gente lo veía raro por su entrega total y sin reservas a Jesús? Bueno, creo que tendría que responder sí a estas preguntas. Jim era un hombre equilibrado, pero no bajo los estándares del mundo. Su entrega a Jesús era absoluta. No le importaba vivir o morir, siempre y cuando fuera con él. Por eso valoro tanto esta carta. A ese joven le respondí, «No hagas caso a quienes te digan que estás exagerando tu compromiso con Jesús». No creo que se pueda exagerar cuando se trata de Jesús. Sí, podemos irnos a los extremos con el legalismo, con nuestras propias ideas de cómo deben ser las cosas. Pero cuando se trata de rendirse a Jesús, ¿cómo podría ser demasiado? Jesús pidió una entrega total. Dijo clara y radicalmente, «Si no estás dispuesto a dejarlo todo, no puedes ser mi discípulo». Eso es completamente revolucionario. Estos días estamos hablando del sufrimiento. No estoy segura de si les compartí esta definición, pero es muy simple. Sufrir es tener lo que no quieres o querer lo que no tienes. Lo que debemos hacer es llevar todos nuestros deseos y temores a la cruz y entregárselos a Jesús. He intentado compartirles verdades espirituales profundas que nos sirven a todos, tanto en los momentos cotidianos como en las situaciones extraordinarias. Por eso les he leído algunas frases de Lilia Strother que incluí en mi libro «Sufrir nunca es en vano», donde ella usa ejemplos de la naturaleza para enseñarnos grandes lecciones. Ella dice: a las pocas horas de la fecundación, la vida se extiende por toda la flor, provocando un primer resultado. Sus pétalos empiezan a marchitarse. ¿Sabías esto? Los pétalos comienzan a morir en el mismo instante en que la flor es fecundada. En otras palabras, la acción de dar vida marca el golpe mortal a todo lo que vino antes. Por eso, no es raro que las personas que deciden seguir a Jesús a través del servicio desinteresado y que con alegría lo dejan todo por Dios, sufran muy pronto un golpe mortal. ¿Significa eso que cometieron un error? A veces es lo primero que nos preguntamos, pero yo creo que es todo lo contrario. Puede ser la señal de que un gran fruto está por nacer. Rendirse a uno mismo y renunciar a los propios derechos, aceptando con alegría el plan de Dios, es como la flor que se abre para recibir el polen. El golpe mortal, el golpe que transforma, ya está preparado. Hace tiempo, mis queridos amigos Phil y Janet viajaron a África del Norte como misioneros. Un martes, 3 semanas antes de que naciera su segundo bebé, el médico le dijo a Janet que todo iba de maravilla. Sin embargo, al día siguiente, ella notó que el bebé no se movía. Esa noche no pudo dormir. Phil oró con ella e intentó consolarla hasta que, completamente agotada, ella logró conciliar el sueño. A las 4:30 de la mañana, ya estaba despierta otra vez, en silencio, escuchando y esperando. En el fondo sabía que el bebé ya no estaba. En cuanto abrió el consultorio médico, ellos estaban allí. El doctor no pudo encontrar el latido y los exámenes del hospital confirmaron el temor de Janet. Luego supieron que era una niña a la que llamaron Laura. Janet cuenta: «En medio de mi dolor y el llanto, vi en Phil un reflejo increíble del amor y del corazón de un padre». El doctor no encontró una explicación médica. Phil escribe: «Recuerdo estar de pie junto a Janet pidiéndole a Dios que me ayudara en mi debilidad». Phil y nuestro hijo Christopher, de 2 años, me acompañaban en todo momento, cuenta Janet. Incluso con su corta edad, Christopher notaba que estábamos tan dolidos y llenos de tristeza. La comunidad cristiana nos demostró muchísimo amor, pero cada paso que dábamos era increíblemente doloroso. ¿Dónde estaba el amor de Dios en medio de tanto sufrimiento? Yo no podía sentirlo. El dolor me había dejado anestesiada. Mis emociones eran como un barco atrapado en una tormenta violenta. En ese momento no sentía el amor de Dios. Lo que sentía era que Él me había dado un golpe, como un latigazo. pero por debajo de esa tormenta de emociones estaba la verdad. Haber conocido a Dios durante toda mi vida construyó una base sólida que me sostuvo en silencio. Sabía con la mente y con el corazón que había algo mucho más profundo que mi dolor, la certeza de que Jesús nos demostró para siempre cómo es su amor al morir por nosotros en la cruz. Eso es un hecho real, es parte de la historia, y ninguna circunstancia, por más dura o dolorosa que sea, puede cambiarlo. Así fue como Janet encontró paz en la cruz. Ni tú ni yo encontraremos jamás paz en nuestras pruebas y sufrimientos si no es al pie de la cruz de Jesús. Por eso le envía a Janet esta cita de un pastor de hace algunos siglos que perdió a varios de sus hijos. La gracia de Dios no le arranca los sentimientos a una madre, sino que los pone en manos de aquel que hace nuevas todas las cosas para purificarlos. Por eso te es permitido llorar por la muerte de un hijo, aunque con medida. Los redimidos del Señor no tienen dominio ni señorío sobre su dolor y otros afectos para derrochar los bienes de Cristo a su antojo. Él te manda llorar, y ese príncipe conoce muy bien el llanto, porque llevó al cielo en él un corazón de hombre para ser un compasivo sumo sacerdote. Al final, este doloroso proceso nos recuerda que la vida cristiana no está libre de tormentas y que la entrega absoluta a veces trae consigo desiertos inesperados. Sin embargo, no estamos solos en el quebranto. Romanos 8:18 dice: pues tengo por cierto que las aflicciones del tiempo presente no son comparables con la gloria venidera que en nosotros ha de manifestarse. Contamos con un Salvador que no nos pide reprimir nuestras lágrimas, sino que las comprende perfectamente, sosteniéndonos con una paz firme que va mucho más allá de lo que alcanzamos a sentir. Puedes ir a Él hoy con toda confianza. Él te espera.
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cuán importante es para nosotros comprender sobre la vida, muerte y resurrección de Cristo Jesús. Y mientras Él estuvo en la cruz, allí dijo algunas palabras. Vamos a estudiar hoy sobre este tema, las palabras de Jesús, las últimas palabras mientras estuvo allí en la cruz antes de morir. Le invito para que siga con nosotros en BBN. Vamos a disfrutar a la mitad de la hora el programa Sabiduría para el Corazón. Hoy tenemos la enseñanza, Padre, perdónalos. Así que le invito para que siga con nosotros, disfrute Sabiduría para el Corazón aquí en BBN.

0: La Biblia dice, porque de tal manera amó Dios al mundo, que ha dado a su Hijo unigénito, para que todo aquel que en Él cree no se pierda, mas tenga vida eterna. Si yo supiera de dos o tres o cuatro maneras sencillas en las que tú pudieras ser salvo, te las diría. Si la Biblia me autorizara a decirte, si tú acumulas esta cantidad de ofrendas o esta cantidad de sacrificios o esfuerzos y con ello vas a ser salvo, te lo diría. Pero lo único que la Biblia me autoriza a decirte es que si tú quieres ser salvo, tú tienes que poner tu fe en Cristo Jesús. Si tú crees en Cristo Jesús, no te pierdes, tienes vida eterna.
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3: Hay palabras que nunca se olvidan, especialmente cuando son las últimas que una persona pronuncia. Pero ninguna ha tenido un impacto tan profundo como las últimas palabras que Jesús dijo desde la cruz. 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Hoy continuamos nuestro estudio del Evangelio de Lucas con la serie Las Últimas Palabras del Cordero. 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
4: Las últimas palabras de una persona pueden ser profundas, pueden ser esclarecedoras e incluso pueden ser graciosas. Hace algún tiempo mi esposa me regaló un libro que básicamente es una colección de las últimas palabras de reyes y reinas, políticos, grandes empresarios, criminales, educadores, filósofos, etc. Y una de esas historias cuenta la vida de Lady Nancy Astor. En 1919 se convirtió en la primera mujer elegida para el Parlamento británico y tenía un muy buen sentido del humor. Mientras ella estaba en su lecho de muerte, recuperó el conocimiento solo por unos instantes, abrió los ojos y vio que toda su familia estaba de pie alrededor de la cama, así que sonrió y dijo, «¿O me estoy muriendo o es mi cumpleaños?». Pero las últimas palabras también pueden ser trágicas. Pienso en Voltaire, el famoso filósofo francés ateo. En 1728 él aseguró que antes de que pasaran 100 años, la Biblia desaparecería, dejaría de usarse. Pasó exactamente lo contrario. Voltaire murió en 1778 y unos 50 años después, la Sociedad Bíblica de Ginebra compró su casa y usó las mismas imprentas de Voltaire para imprimir Biblias. Cuando llegó el momento de morir, estas fueron sus últimas palabras. He sido abandonado por Dios y por los hombres. Las últimas palabras también pueden expresar enojo y amargura. Pienso en Karl Marx. El 14 de marzo de 1883, su ama de llaves se dio cuenta de que él estaba muriendo, así que le dijo, «Dígame sus últimas palabras y yo las escribo». Pero Marx explotó de ira y le respondió, «Las últimas palabras son para los necios, que no dijeron suficiente, ahora váyase de aquí». Las últimas palabras son muy reveladoras, pero sabes que ninguna despedida se compara con la profundidad, el significado y la importancia de las últimas palabras de Jesucristo antes de morir en la cruz. Según relatan los evangelios, eran alrededor de las 9 de la mañana cuando los soldados clavaron a Jesús en la cruz. Jesús permanecerá allí durante 6 horas. y después entregará voluntariamente su vida como el precio del rescate por pecadores como tú y como yo. Lucas es el único evangelista que registra las primeras palabras que Jesús pronunció desde la cruz. Si tienes tu Biblia, acompáñame en Lucas capítulo 23. Incluso puedes anotar al lado del versículo 34 la hora. Eran las 9 de la mañana. Durante las primeras 3 horas, entre las 9 y el mediodía, Jesús va a pronunciar 3 declaraciones. Luego, cuando la oscuridad cubra la tierra durante las últimas 3 horas, Él va a decir unas 4 más. Estas 7 declaraciones forman las últimas palabras más profundas que alguien jamás haya pronunciado. Después de orar mucho por este estudio, decidí dedicar una lección completa a cada una de estas 7 declaraciones. Son palabras sorprendentes, llenas de compasión, llenas de agonía, palabras que desconciertan y también llenan de esperanza. Alguien dijo que Jesús predicó 7 sermones desde un púlpito de madera, aquella tosca cruz romana. Y para ayudarnos a recorrer esta primera declaración, quiero organizar nuestro estudio de hoy alrededor de 3 aspectos. Y el primero es tan evidente que fácilmente podríamos pasarlo por alto. Los llamaremos simplemente la costumbre de Jesús. Lucas escribe en el capítulo 23, versículos 32 al 34. Llevaban también con él a otros 2, que eran malhechores, para ser muertos. Y cuando llegaron al lugar llamado La Calavera, le crucificaron allí, y a los malhechores, uno a la derecha y otro a la izquierda. Y Jesús decía, Padre, perdónalos, porque no saben lo que hacen. Entonces, lo primero que hace Jesús es orar. Así comenzó su ministerio, orando, como leemos en Lucas 3, versículo 21, y así también lo termina. Esa era su costumbre, así era su relación con su Padre Celestial. Y qué desafío, ¿verdad? Qué desafío que representa eso para ti y para mí. Recuerda que Jesús no está orando por él mismo. Él está orando por las personas que le están haciendo sufrir, por sus crueles enemigos. En los 1800, el pastor Charles Spurgeon llamó a esta oración la joya más preciosa de la corona del amor de Cristo. Y esa joya no es simplemente que Jesús oró. Lo más extraordinario es lo que pidió. Lo que nos lleva al segundo aspecto que queremos ver el día de hoy. Ya vimos la costumbre de Jesús, que es su oración, y ahora veamos la petición de Jesús. Mira otra vez el versículo 34, y Jesús decía, Padre, perdónalos. Hay un detalle en el idioma original que hace esta oración todavía más conmovedora, y es que el verbo indica una acción continua. Es decir, Jesús no pronunció estas palabras una sola vez. Normalmente una víctima de la crucifixión alternaba entre maldecir a los soldados y suplicar por su vida, para luego volver y maldecir otra vez a los soldados. Pero Jesús no es una víctima cualquiera. Él no está diciendo, Padre, júzgalos, o Padre, castígalos, o Padre, hazlos pagar por lo que están haciendo. Jesús oró, Padre, perdónalos. Ahora bien, esta petición revela 2 cualidades que vale la pena observar, y la primera es esta. La petición de Jesús cumple la profecía. Y de hecho, en el Monte Calvario se cumplen varias profecías. Lucas continúa escribiendo al final del versículo 34, y repartieron entre sí sus vestidos, echando suertes. Con eso se cumple la profecía del Salmo 22, versículo 18. Repartieron entre sí mis vestidos y sobre mi ropa echaron suertes. También se cumple otra profecía del Salmo 22, versículo 16. Horadaron mis manos y mis pies. Pero hay algo todavía más impresionante, y es que 700 años antes de que Jesús colgara de esa cruz, y pronunciara esta oración, el profeta Isaías escribió acerca del siervo sufriente, el Mesías, y fue contado con los pecadores, habiendo él llevado el pecado de muchos y orado por los transgresores. Isaías 53:12. ¿Lo ves? Jesús no solo estaba orando, mientras intercedía por los pecadores, también estaba viviendo las Escrituras, estaba obedeciendo al Padre, estaba haciendo exactamente lo que Isaías había anunciado acerca del Mesías. En otras palabras, Jesús estaba aplicando las Escrituras a su propia vida, y al hacerlo, estaba cumpliendo la profecía. Pero esta oración también nos muestra una cosa más. En segundo lugar, Jesús estaba poniendo en práctica lo que había predicado. Volvamos al versículo 34. Allí Jesús dice, Padre, perdónalos. Ahora bien, ¿quiénes son ellos? ¿A quiénes se refiere Jesús cuando dice, Padre, perdónalos, porque no saben lo que hacen? En el contexto inmediato, Jesús seguramente está hablando de los soldados romanos. Y ellos, a la verdad, no entendían realmente lo que estaban haciendo. Algunos comentaristas incluso creen que Jesús estaba pidiendo que Dios los tratara como personas que actuaban por ignorancia y no con la culpa de un asesinato premeditado. Según la ley de Moisés, alguien que había causado una muerte sin intención podía huir a una ciudad de refugio. Y el libro de Hebreos nos dice que Jesucristo es precisamente nuestro refugio. Y Mateo añade un detalle muy interesante. Después de clavar a Jesús en la cruz, burlarse de él y sortearse quién se quedaba con su ropa, los soldados se quedaron vigilándolo. Mateo 27:36. ¿Por qué? Jesús no se iba a escapar de la cruz. Chuck Swindoll hace esta gran observación. Creo que la oración de Jesús captó toda su atención. Sus oídos estaban acostumbrados a escuchar las amargas maldiciones de las víctimas. Sus corazones ya se habían endurecido ante los gritos de los moribundos. Pero jamás, jamás habían oído a un hombre crucificado orar por ellos. Estoy de acuerdo con esa observación. Aquellos soldados no tenían idea de quién estaba colgado frente a ellos. No sabían que el único mediador entre Dios y los hombres estaba muriendo allí mismo. Tampoco sabían que estaban echando suertes por la túnica del eterno sumo sacerdote. Y aún así, Jesús oró por ellos. Pero esa oración no se limitó a esos soldados solamente. Un autor compara esta oración con una piedra que cae en un lago. Primero aparece un círculo pequeño en el agua, luego ese círculo se hace más grande, después aparece otro más grande todavía y las ondas siguen extendiéndose y extendiéndose hasta alcanzar todo el lago. Y así también se extiende esta oración de Jesús. Incluye a los líderes judíos, a los jueces corruptos del Sanedrín, a los discípulos que lo abandonaron. Incluye a la multitud que gritó contra él. Incluye a los 3,000 que creerán en Cristo el día de Pentecostés cuando nazca la iglesia. Incluye a toda la raza caída de Adán. Pero lo más importante y más trascendental para nuestra vida es esto. Padre, perdónalos. Te incluye a ti. Y a mí. De hecho, mira el versículo 34. Y te invito a escribir tu propio nombre al margen de tu Biblia. Escribe Padre, perdona a Carlos, Ana, José. Yo escribí en mi Biblia, Padre, perdona a Steven. ¿Por qué? Porque tú y yo somos tan responsables de la muerte de Cristo como cualquier otra persona que estuvo aquel día en el Calvario. Fueron nuestros pecados los que lo llevaron a esa cruz. Y cuando reconoces esa verdad y recibes por fe el Evangelio, esa oración de Jesús también se aplica a tu vida. Y déjame decirte algo más. Este momento no solo es un ejemplo monumental del perdón de Cristo, también nos deja un modelo para seguir. Charles Spurgeon escribió: "Vayamos al Calvario para aprender cómo Dios nos perdona, y después quedémonos allí para aprender cómo nosotros debemos perdonar a los demás". Los apóstoles entendieron muy bien esa aplicación. Por ejemplo, Pedro escribió en 1 Pedro 2: "Pues para esto fuisteis llamados, porque también Cristo padeció por nosotros, dejándonos ejemplo para que sigáis sus pisadas. Quien cuando le maldecían no respondía con maldición, cuando padecía no amenazaba, sino encomendaba la causa al que juzga justamente". Ahora seamos sinceros, cuando alguien nos ofende, nuestra primera reacción suele ser defendernos. Queremos responder, queremos hacer valer nuestros derechos, queremos devolver el golpe. Ahora imagina esto: te condenan injustamente, te desnudan delante de todos, te golpean hasta dejarte al borde de la muerte y después te clavan en una cruz. ¿Quién sería capaz de pensar siquiera en perdonar a alguien? ¿Quién hace algo así? Nuestro Señor Jesucristo. Y cuando Cristo transforma una vida, también comienza a producir ese mismo espíritu en nosotros. Somos llamados a seguir su ejemplo. El primer mártir de la iglesia fue Esteban, y mientras lo apedreaban hasta matarlo, él oró: "Señor, no les tomes en cuenta este pecado". Pienso también en Robert Smith, un pastor amigo mío. Un joven asesinó a su hijo durante un asalto a una tienda. Tiempo después, Robert pidió que lo incluyeran en la lista de personas autorizadas para visitar al asesino en la cárcel. ¿Y sabes para qué? Para decirle personalmente que lo perdonaba. Y más importante todavía, para hablarle del perdón que Cristo también le ofrecía. ¿Quién hace algo así? Pienso en Steve Saint, quien ha predicado en nuestra iglesia en varias ocasiones. Su padre era misionero y murió atravesado por las lanzas de los indios Aucas mientras intentaba llevarles el evangelio. Su madre decidió perdonarlos, y no solo los perdonó, regresó para servir entre ellos junto con otra viuda misionera, Elizabeth Elliot. Y con el paso de los años, muchos de los guerreros Aucas llegaron a poner su fe en Cristo. Uno de los hombres que participó en el asesinato de su padre llegó a ser anciano de la iglesia. Tiempo después, ese mismo hombre bautizó a Steve. Más adelante, Steve escribiría: "Tengo un hogar entre este pueblo, y algunos de los mismos hombres que atravesaron con lanzas a mi padre hoy son como abuelos para mis hijos". ¿Quién hace algo así? Las personas que ven a Cristo en la cruz, no solo como aquel que perdonó sus pecados, sino también como el modelo para perdonar a los demás. Hasta aquí hemos visto dos aspectos de esta primera declaración de Jesús en la cruz. Primero vimos su costumbre de orar, después observamos su petición: "Padre, perdónalos". Y ahora vemos el tercer aspecto, la razón que Él da para hacer esa petición. Observa otra vez el versículo 34. "Padre, perdónalos, porque no saben lo que hacen". Es como si Jesús estuviera presentando el caso de todos ellos delante del Padre, y como un abogado que defiende sus representados, Jesús dice: "Permíteme explicar por qué debes perdonarlos. No saben lo que hacen". Hoy diríamos: "No tienen la menor idea de lo que están haciendo". Y en cierto sentido eso era verdad. Más adelante Pedro dirá: "Sé que por ignorancia lo habéis hecho, como también vuestros gobernantes". Hechos 3:17. Pablo dirá que crucificaron a Jesús porque no lo reconocieron ni entendieron las palabras de los profetas. Hechos 13:27. Ahora, no malinterpretes las palabras de Jesús. La ignorancia no elimina las consecuencias del pecado. Jesús no está diciendo: "Padre, perdónalos porque son inocentes. No, ignorancia no es lo mismo que inocencia. Las consecuencias siguen existiendo. ¿No te pasó que ibas manejando por un pueblo y sin darte cuenta el límite de velocidad bajó mucho y no viste la señal? Cuando el policía te detuvo, de poco sirvió decirle que no habías visto el cartel, ¿verdad? Recuerdo cuando iba manejando a casa para la Navidad, en mi primer año de universidad. Volví a mi ciudad con otros 3 estudiantes y decidimos turnarnos para manejar el auto de uno de ellos. Era un Camaro, espectacular. Tenía un motor potente, unas ruedas deportivas que llamaban la atención. Yo fui el último en tomar el volante y justo cuando por fin llegó mi turno, noté que había un pequeño problema. El velocímetro no funcionaba. Y no me estoy inventando la historia. Cuando por fin llegó mi turno, ya estaba oscuro y los otros estudiantes estaban dormidos y yo simplemente aceleré. Sabía que iba rápido y de pronto vi unas luces azules en el espejo retrovisor. El policía era un hombre mayor y no venía de muy buen humor. Se acercó y me preguntó, ¿sabes a qué velocidad ibas? Le respondí, no señor, el velocímetro está dañado. A lo que me contestó, seguro que lo dañaste tú. Te vi pasar hace unos 5 kilómetros. Registré que ibas a 160 kilómetros por hora. Y en ese momento sentí que toda mi vida pasaba delante de mis ojos. Así que empecé a hablar y le expliqué que éramos unos pobres estudiantes universitarios que volvíamos a casa para pasar la Navidad y que hacía tanto tiempo que no veíamos a nuestras familias, que nuestras madres nos estaban esperando con mucha ilusión y ya te imaginas el resto de la historia. Bueno, el policía se ablandó un poco. De todos modos, me puso una multa. Me salvé de una pena mucho mayor. Ahora bien, creo que Jesús cuando dice «no saben lo que hacen», Él se refiere de manera particular a las personas que estaban allí ese día. Y es que ellos ignoraban quién era realmente Jesús, no podían comprender que Él era el Hijo de Dios, Dios hecho carne. Ignoraban la importancia de ese momento también. No sabían que estaban presenciando el acontecimiento más trascendental de la historia de la redención. Tampoco podían entender el alcance de lo que la obra de Cristo lograría. En el siglo IV, el padre de la iglesia llamado Juan Crisóstomo comentó este pasaje diciendo, «No solo ignoraban quién era Jesús, también ignoraban el misterio de la salvación que Dios estaba llevando a cabo por medio de este acontecimiento». Querido oyente, sí, eran responsables por rechazar a Cristo. Pero esta oración demuestra que ni siquiera los que participaron en su crucifixión estaban fuera del alcance del perdón de Dios. No saben lo que hacen. ¡Qué extraordinaria expresión de gracia! Y mira, esa misma verdad sigue siendo cierta hoy. Nuestro pecado es mucho más grande de lo que imaginamos. Nuestra corrupción es más profunda de lo que alcanzamos a comprender. Y nuestra necesidad de Cristo es mucho, mucho más urgente de lo que solemos reconocer. Sin Cristo, estás en una situación mucho más grave delante de Dios de lo que imaginas. Corres un peligro mucho mayor frente a su juicio del que puedes comprender. Pero escucha bien esto, Dios no te salva porque entiendes perfectamente la profundidad de tu pecado, de hecho nunca llegarás a comprenderla por completo. Te salva cuando reconoces que eres pecador. Y tampoco te salva porque entiendes toda la grandeza de su gracia. Nunca vas a terminar de comprenderla. Te salva cuando recibes por fe el regalo de su gracia. Jesús ofrece perdón. Pero esa oferta de perdón debe ser aceptada personalmente. Y muchos de los que estaban allí terminaron aceptándola. 3,000 personas creerán en Cristo el día de Pentecostés. Muchos sacerdotes también creerán. Aún algunos miembros del Sanedrín pondrán su fe en Cristo. Fariseos llegarán a ser seguidores de Jesús. Y antes de que termine ese mismo día, incluso uno de los soldados romanos creerá en él. El perdón estaba disponible para todos. Pero cada persona tenía que recibirlo. En 1833 ocurrió un caso muy interesante en los Estados Unidos. Dos hombres, George Wilson y James Porter, asaltaron un tren. Las autoridades los capturaron, los llevaron a juicio y ambos recibieron la pena de muerte. Primero ejecutaron a James Porter, pero los amigos de George Wilson intercedieron por él. Y finalmente el presidente Andrew Jackson firmó un indulto presidencial. Todas las acusaciones que lo condenaban a morir quedaron anuladas. Pero ocurrió algo increíble. George Wilson rechazó el indulto. Y las autoridades no sabían qué hacer. No podían ejecutar a un hombre que había sido perdonado. Pero Wilson insistía en rechazar el perdón. Nunca había ocurrido algo semejante. Así que el caso llegó hasta la Corte Suprema de los Estados Unidos. Finalmente, el juez John Marshall escribió esta decisión. Un indulto solo tiene validez cuando la persona lo recibe. No puede considerarse recibido si esa persona no lo acepta. George Wilson rechazó el indulto y murió. Aquí está la oferta de Jesús. Padre, perdónalos, porque no saben lo que hacen. Tus pecados son mucho más numerosos de los que imaginas, pero puedes recibir el perdón de Dios si aceptas la oferta de Cristo, si recibes su perdón. Al final de tu vida, cuando llegue el momento de pronunciar tus últimas palabras, tu única esperanza será lo que Jesucristo hizo por ti en la cruz. Quiero terminar contándote cuáles fueron las últimas palabras de un pastor que he citado varias veces en este estudio. Charles Spurgeon pastoreó en Inglaterra hasta su muerte a los 57 años. Y poco antes de morir, el 31 de enero de 1892, pronunció estas sencillas palabras: Jesús murió por mí. Y esa pequeña palabra hace toda la diferencia, porque no basta con decir Jesús murió. Mira, Pilato sabía que murió, los líderes judíos sabían que Jesús murió y hasta Satanás sabe que Jesús murió. Pero la pregunta es, ¿murió Jesús por ti? ¿Has reconocido que murió por tus pecados? ¿Has puesto tu fe en Él? ¿Has podido decirle alguna vez, Señor Jesús, creo que moriste por mis pecados? Quiero recibir el perdón que me ofreces. Si todavía no lo has hecho, no esperes más y hazlo ahora mismo.
5: ¿Has recibido ya el perdón que Cristo ofrece? Y si ya lo has recibido, ¿está ese mismo perdón transformando la manera en que tratas a quienes te han herido? 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

0: El Señor no comparte su gloria, estamos en el mundo, pero no pertenecemos al mundo, debemos alabar al Señor de todo corazón. Gracias por acompañarnos. A continuación, el pastor Alejandro Bravo estará enseñándonos de un tema que nos afecta a todos. Estaremos aprendiendo acerca de la música. ¿Quién creó la música? ¿Cuál es el propósito de la música? Vamos a pasar al mensaje.
1: Vimos la importancia que es elegir sabiamente a los amigos. Y tenemos un versículo clave de esta semana. ¿Está en qué parte de la Biblia? Efesios 5:15. ¿Qué dice? Mirad pues con diligencia cómo andéis, sino como sabio. Yo sé que esta semana te ha servido para examinar tu andar. Yo sé que esta semana tú te has puesto a pensar, ¿sabes, pastor? Yo he aprendido a pensar un poco cómo está mi vida en el día de hoy. ¿Cómo están mis amigos? ¿Cómo están mis influencias? Yo quiero que veamos otro tema que es muy extenso. Ya hay mucho para hablar acerca de este tema, pero vamos a tratar de resumirlo y solamente voy a tocar algunos puntos importantes y darte una cierta información acerca de este tema. Pero antes vamos a orar, vamos a hablar con Dios, vamos a pedir que Él te abra tu entendimiento, abra tu corazón, que hable a tu corazón así como habló en el mío. Cierra tus ojos y vamos a orar. Señor, estamos una vez más delante de ti, comenzando, Padre, a abrir tu palabra. Queremos que la Biblia nos hable, queremos que la Biblia nos enseñe. ¿Qué es lo que ella tiene que decir acerca de la música en nuestras vidas? Padre, bendice este tiempo. Bendice estos jóvenes también. Anímales a tomar sabias decisiones acerca de la música. Corrígeles también si están equivocados. En el nombre de Jesús oramos. Amén. Muy bien, en el día de hoy nosotros estamos viendo el tema de la música. La música. Yo te decía que es un tema muy amplio. La música es algo muy antiguo. Algunos piensan que la música existió desde el tiempo del Renacimiento. No es así. La música se remonta muchos años atrás. Muchos años atrás. Y vamos a ver algunos versículos después que nos muestran qué tan antigua es la música. ¿Dónde comenzó la música? En primer lugar, te quiero decir algo. Se dice que un joven en Chile escucha aproximadamente 6 horas de música por día. 6 horas de música por día. Por ahí escucha 1 hora al levantarse antes de ir a la escuela. Se pone cierto su Walkman y anda. Se va a la escuela, va en la micro. Sigue, cierto, llega al colegio, a la hora del recreo aprovecha su tiempo. Y llega a su casa y el resto de la tarde sigue escuchando música. Aproximadamente son 6 horas. Pero hay algunos que se descuadran. Algunos que llegan como hasta 10 horas, 12 horas por día. De las 12 o 17 horas que tú más o menos te mantienes despierto durante el día, estás ocupando una tercera parte más o menos del día escuchando música. Ahora también hay una estadística que dice, del INE, Instituto Nacional de Estadística, dice que el 85% de los jóvenes prefieren la música rock. O sea, de los que estamos aquí, me dice que la mayoría de ustedes prefieren la música rock. Eso es lo que están diciendo las estadísticas. Algunos de ustedes dicen no, me alegro. Y te voy a mostrar por qué. Pero antes vamos a ir viendo la música. La música. ¿Dónde comenzó la música? Sabiendo que hoy día es algo que se escucha tanto. Sabiendo que hoy día tiene tanto arrastre con la juventud. Sabes que la música te mueve tus emociones. La música te puede alterar. La música te puede calmar. Se dice que también se usa la música como terapia para relajarse y combatir la depresión. ¿Te das cuenta cómo la música va afectando? Hay personas que dicen, no, aquí tiene un CD de relajación, llegue a su casa, acuéstese, ponga esa música y va a ver cómo usted va a respirar profundo, va a ir relajándose, usted va a comenzar a combatir la depresión. En fin, se le dan diferentes usos a la música, pero la música tiene mucho tiempo atrás. ¿Dónde comenzó la música? Número uno, fue creada por Dios. Es lo primero que quiero que puedas entender. La música no la inventaron los Beatles. La música no apareció con Elvis Presley. La música comenzó con el corazón de Dios. Él fue el creador de la música. Dice la palabra de Dios que antes de que el mundo existiera, Dios ya había hecho la música. Y voy a mostrarte un pasaje de la Biblia que dice así. Fíjate en este versículo. Este versículo va hablando de un ángel llamado Lucero. Y dice así: en Edén, en el huerto de Dios estuviste, de toda piedra preciosa era tu vestidura. Hablando de Lucero. ¿Tú sabes quién es Lucero en la Biblia? Era Satanás, que fue creado hermoso, fue creado un ángel llamado Lucero. Y el versículo habla acerca de este ángel y dice que en Edén, en el huerto de Dios estuviste, de toda piedra preciosa era tu vestidura, de cornerina, topacio, jaspe, crisólito, erilo y ónice, de zafiro, carbunclo, esmeralda y oro. Los primores de tus tamboriles y flautas estuvieron preparados para ti en el día de tu creación, en el día en que Satanás fue creado, pero que no fue creado como Satanás, sino como un ángel llamado Lucero. En ese día, ¿qué es lo que Dios preparó? Dice el versículo ahí. ¿Qué dice? Fueron preparados al final tamboriles y flautas. ¿Para qué? Para crear música. Siempre en el corazón de Dios existió la música. Y cuando creó a Lucero, Dios dijo: la música es para ti. Y Satanás estaba ahí frente al coro de ángeles, alabando a Dios, adorando a Dios, usando la música que Dios le dio. Ahora te quiero decir algo, por eso Satanás sabe tanto de música. Por eso sabe tanto de música. Pero vamos a ver otro punto acerca de eso. Pero en primer lugar puedes ver que la música fue creada por Dios. Desde antes de la creación, dice, preparados para ti. Antes, dice, preparado para ti en el día de tu creación, cuando fue creado antes que este mundo, Dios ya había preparado la música. En segundo lugar, vemos que la música fue entregada a los hombres. Cuando Dios creó la música y en el cielo ya existía música, posteriormente cuando Dios creó al hombre, Dios le entregó la música al hombre. Hay un versículo también que aparece en el primer libro de la Biblia, en Génesis 4:21, dice: y el nombre de su hermano fue Jubal, el cual fue padre de todos los que tocan arpa y flauta. ¿Quién es este Jubal? ¿Alguna vez lo escuchaste en la Biblia? Busca en Génesis capítulo 4:21. Estamos hablando del tiempo de Caín y Abel. ¿Quiénes eran Caín y Abel? Los hijos de Adán y Eva. Y en ese tiempo, dice la Biblia, que había un hombre llamado Jubal, el cual fue padre de todos los músicos, los que tocan arpa y los que tocan flauta. Ya habían instrumentos musicales. Estamos hablando de una época de aproximadamente 5.000 años atrás, que ya existían los músicos. Jubal fue el primer Horacio Saavedra en la tierra. El primer hombre que comenzó a hacer música, el primer hombre que comenzó a dirigir músicos, que tocaban flautas, que tocaban arpas. Ya existía la música. Entonces, la música fue creada por Dios y después la música fue entregada a los hombres. Toda esta música tenía un propósito. ¿Cuál era el propósito de la música? Adorar a Dios. Cuando Dios creó la música, la creó para su adoración. Dios creó la música para Él, para que el pueblo se reuniera, para que el pueblo cantara a Dios. Y Dios creó la música para Él, para Él. Y cuando Dios crea la música para Él, a ese tipo de música le llamamos adoración, exaltación, le llamamos alabanzas, ¿cierto? Hablamos de la música como un medio de adoración, no solamente con la música, pero es un medio de adoración, con alabanzas, con cánticos, lo dice la palabra de Dios. Entonces vemos acá en otro lugar, la música que adora a Dios. Vamos a ver en forma rápida, ¿cuál es aquella música que adora a Dios? Dios creó música y la creó para que también el pueblo le adorara, para que el hombre le adorara. Hay un versículo en Romanos que dice que todo Dios lo creó, todo fue creado por medio de Él y para Él. Todo fue creado por medio de Él y para Él. Y entonces vemos que la música que adora a Dios involucra tres cosas. Vamos a ver primeramente, número uno. Uno, involucra tus emociones. Cuando hablamos de la música que adora a Dios, involucra tus emociones. Tú puedes adorar cantando a Dios, involucrando tus emociones. Tenemos un versículo ahí que dice así: venid, aclamemos alegremente a Jehová, cantemos con júbilo a la roca de nuestra salvación. Por lo tanto, hoy día no podemos tener iglesias tristes. No podemos tener iglesia donde la gente canta y está durmiendo. Porque dice el versículo, venid, aclamemos, ¿cómo dice? Alegremente a Jehová. Y después dice, con júbilo. ¿Por qué? ¿Por qué el pueblo de Dios puede cantar con júbilo? Porque tiene una razón. ¿Cuál es esa razón? La salvación. ¿Te fijas lo que dice el versículo al final? Hoy día un creyente que vive triste es un creyente que no ha experimentado realmente la salvación. Si tú has experimentado la salvación en tu vida, eso te debe hacer un creyente feliz, que quiere cantar a Dios y decir, Señor, me salvaste. Y cuando cantas, fue tan bello, fue amor, lo cantas con alegría, con júbilo en tu corazón. Esa es la música que adora a Dios. La música que adora a Dios involucra en primer lugar tus emociones. ¿Cuántas veces vemos creyentes que viven vidas tristes y que al cantar ni siquiera sienten lo que están cantando? No hay una razón para cantar. Es porque quizás nunca han encontrado la verdadera salvación en Cristo. Pero el verdadero creyente canta con alegría, canta con emoción, canta con júbilo. La Biblia habla de gozo. ¿Tú sabes qué es el gozo? Es aquello que viene de parte del Espíritu Santo de Dios a tu vida. Cuando tú recibes a Cristo, el Espíritu te da gozo. Y puedes cantar, puedes vivir una vida alegre. La música que adora a Dios involucra tus emociones. Número dos, también la música que adora a Dios involucra tu espíritu. Tu espíritu. No solamente cantamos con alegría, sino que también debemos hacerlo con nuestro espíritu. Fíjate que dice el versículo. Dice, Dios es espíritu y los que le adoran en espíritu y en verdad es necesario que adoren. Te explico este versículo. El Señor Jesucristo estaba hablando con una mujer que se acercó a un pozo. Y esta mujer le hablaba y le decía, en este lugar venían nuestros padres a adorar. Y Jesús le dice, Dios es espíritu. Dios es un espíritu. Tú no le puedes ver. ¿Tú sabías que nadie ha visto jamás a Dios? Nadie ha visto jamás a Dios. Y nunca nadie va a ver a Dios exactamente. El día de mañana cuando estemos en el cielo, ¿sabes a quién vas a ver? A Jesucristo. Algunos cristianos dicen, voy a ver a Dios, al Espíritu Santo y a Cristo, voy a ver a los tres. No, vas a ver siempre a Cristo. Dios es Espíritu. Dios es Espíritu. Y después que Jesús dice, Dios es Espíritu, dice, los que le adoran, en Espíritu y en verdad es necesario que adoren. En Espíritu, ¿sabes qué significa adorar en Espíritu? Significa que la música te conecta espiritualmente con Dios. Hay una comunión. Tú puedes tener una comunión y una relación con Dios a través de la música. Te voy a mostrar otro versículo después. Pero esto es algo importante. Y te voy a decir por qué es importante. Cuando tú y yo podemos tener una relación, una comunicación con Dios a través de la música, eso me habla de una relación de Dios con el hombre a través de la música. ¿Por qué es importante este punto? Porque después te voy a mostrar cómo Satanás usa la música para tener una relación con él. Satanás es un imitador. Dios creó la música para tener una relación espiritual también con el hombre. Satanás hoy día está usando la música para tener una relación con el hombre. Él también quiere relacionarse con el hombre. Y él está tratando de usar la música para crear esa conexión con él. ¿Por qué? Porque él quiere ser igual a Dios. Él no quiere que el hombre se relacione con Dios a través de la música. Entonces él dice, no, yo voy a hacer mi propia música. Y él trata de relacionarse con el hombre a través de la música en una forma espiritual. Cuando hablamos de música, muchachos, cuando hablamos de música, en muchas ocasiones tenemos que hablar de que la música te conecta espiritualmente o con Dios o con el diablo. La música te conecta espiritualmente o con Dios o con el diablo. Y vamos a ir viéndolo. Entonces vimos que en primer lugar la música involucra tu espíritu, involucra en primer lugar, también habíamos dicho, tus emociones, pero en tercer lugar, la música también involucra tu entendimiento. La música que adora a Dios involucra tu entendimiento. Para poder cantar, decía los escritores que debíamos cantar con nuestro entendimiento, saber que estás cantando. Tenemos un versículo aquí que dice, ¿qué pues? Oraré con el espíritu, pero oraré también ¿con qué? Con el entendimiento. Dice, cantaré con el espíritu. ¿Te das cuenta que hay una relación espiritual con Dios a través de la música? Cantaré con el espíritu, pero cantaré también ¿con qué? Con el entendimiento. ¿Por qué? Porque cuando tú cantas a Dios, entonces tú sabes lo que estás diciendo, estás pensando. ¿Cuántos de ustedes van a la escuela dominical? Muy bien, hay muchos acá que van a la escuela dominical. Muchos de los que están en la escuela dominical no están usando su entendimiento para cantar. Simplemente cantan. ¿Tú sabes ese corito, Cristo me ama? Ahí están muchos en la escuela dominical cantando.

tu maldad, te limpió tu corazón y te salvó. Cantas con el entendimiento. Oh, Señor, yo te alabo en esta mañana porque me salvaste. Señor, yo quiero cantar a ti porque me perdonaste. ¿Sabes que eso se está perdiendo en las iglesias? La gente no canta con el entendimiento. Hoy día hay mucho ritmo, hay mucha música en las iglesias. Hay que pasarlo bien, hay que alabar, hay que cantar. Cantamos 50 minutos, hay que ponerle batería, guitarra. No están mal los instrumentos. Pero cuando la música y los instrumentos predominan sobre la letra, sobre el entendimiento, no es correcto. Cuidado en tu iglesia cuando la música comienza a predominar sobre el entendimiento de la letra. Porque para adorar a Dios necesitas involucrar tu entendimiento. El apóstol Pablo lo dijo: cantaré con el espíritu, pero cantaré también con el entendimiento.

Ahí tenemos la música que Dios creó, la creó para Él. Dios la creó para Él con un propósito, la adoración, la alabanza, la comunión con Dios, la comunión con su Hijo, la comunión con el Espíritu Santo. La música ministra canciones que hablan de verdades bíblicas, que no es solamente música, hay verdades ahí, hay verdades bíblicas que abren tu entendimiento para conocer más a Dios. Es la música que adora a Dios.

Ahora te vuelvo a hablar del siguiente punto. Cuando Dios creó su música y Satanás vio que había adoración a Dios, el corazón de Satanás se llenó de orgullo. Corazón de Lucero, hablemos de Lucero. Dios no creó a Satanás. Dios pues, después cambió el nombre de Lucero a Satanás. Pero cuando él estaba en el cielo, veía cómo le adoraban a Dios. Y aquí aparece la siguiente pregunta. ¿Qué pasó con Satanás? ¿Qué pasó con él cuando veía a los ángeles cantando, cuando veía a la gente adorando, pero también cuando él veía que él era hermoso? Entonces Satanás comenzó a pensar. Dijo, todos adoran a Dios, pero yo soy hermoso. Yo tengo grandeza. Yo tengo poder, dice la Biblia. ¿Te acuerdas el versículo que leímos anteriormente? ¿De qué estaba creado Satanás? ¿Cómo se veía? Era hermoso como piedras preciosas. Era valioso, radiante. Era un gran ángel. Y cuando Satanás vio eso, ¿qué pasó con él? Dice la palabra de Dios, este versículo en Ezequiel, se enalteció tu corazón a causa de tu hermosura. Corrompiste tu sabiduría a causa de tu esplendor. ¿Te fijas? Lleno de esplendor, y su corazón se enalteció, dice la palabra. Y yo te arrojaré por tierra, delante de los reyes te pondré para que miren en ti. Aquí apareció el pecado en el corazón de Satanás. Dice que se enalteció su corazón a causa de su hermosura. Entonces dijo, ya no quiero adorar a Dios, ahora yo quiero ser Dios. Yo puedo tomar el lugar de Dios. Y su corazón se enalteció. Su corazón se enalteció. Desde ese momento, Satanás fue arrojado a la tierra. Dice, te pondré delante de reyes. Fue arrojado a la tierra. Cayó. Salió del cielo. Ya no participa en la alabanza a Dios. Ahora está en la tierra. Y el enemigo número uno para él es Dios. El enemigo número uno para el diablo es Dios. Y ahora Satanás, ¿sabe lo que está haciendo? Engañando a este mundo entero con su música. Porque la música que le pertenecía a Dios, ahora él la quiere para él. La quiere para él. Y él quiere que la música tú la interpretes para él. Para él. Y él quiere verte involucrado en esa clase de música que muchas veces te separa de Dios. Dice la palabra de Dios también acerca de Satanás. Y no es maravilla, porque el mismo Satanás se disfraza como ángel de luz. Ay, pero pastor, a mí me gustan tanto algunas canciones. Hablan de tantas cosas hermosas. Y a lo mejor está en inglés y no entiende nada. Pero la melodía es tan linda. Esa canción Escalera al Cielo. Empieza tan linda. Yo hacía la hora silenciosa con esa canción, pastor. Yo tenía mi tiempo devocional con esa canción. Y empieza tan linda y parece que te lleva al cielo. ¡Ah! ¿Sabes qué? No es maravilla porque el mismo Satanás se disfraza como ángel de luz. ¿Cuál es su intención ahora? ¿Cuál es su intención? Su intención es destruir la música, recibir adoración, engañar al hombre. Hoy día hay mucha gente que defiende la música. Hay diferentes tipos de música. Hablamos de que el 85% de los jóvenes en Chile prefieren la música rock. 85%. No tiene nada de malo. Satanás se ve como un ángel de luz, no tiene nada de malo. No tiene nada de malo. Él se presenta como un ángel de luz. Mira esto. ¿Quién es este? Del grupo Kiss. Aquí tú te vas a ir dando cuenta de cómo el diablo fue cambiando aquella hermosa música que era para adorar a Dios y comenzó a tener sus propios ministros de música. Ya no son ángeles. ¿Es este un ángel? ¿Tiene cara de ángel este? ¿Qué te parece este? Se ve un poco distorsionado. Heavy metal. Qué fuerte que está esa música en el día de hoy, ¿no? Qué fuerte que está. Parece que todos quieren tener heavy metal. Parece que todos quieren escucharla. Parece que las canciones van creciendo. Van apareciendo más grupos rockeros en el día de hoy. Diferentes músicos interpretando. ¿Y sabes?

Caballeros es una palabra antigua en inglés que se usa knight y significa knights in service of Satan. Caballeros en servicio de Satanás. Eso significa esta sigla. Estos son los caballeros al servicio de Satanás. Estos son los caballeros que están al servicio de Satanás. Todos dicen, pero pastor, ¿qué significa eso? Satanás se disfraza. Se disfraza. ¿No es esa la realidad de ellos? La intención de ellos es adorar al diablo. Estuve leyendo un documental y dice que en un momento el grupo Kiss hizo una presentación en un estadio ahí en New Jersey. En el estadio de New Jersey, un estadio de fútbol, aproximadamente unas 70.000 personas. El grupo Kiss hace su aparición. Humo, luces, música fuerte. Y el grupo Kiss no estaba. De repente se ve un helicóptero que viene bajando. Aterriza en medio de la cancha de fútbol. Ahí, en ese lugar, en medio de la cancha, sale el grupo Kiss. Suben al escenario. Toman un gato. Toman una cruz. Crucifican al gato. Le abren el pecho, le sacan el corazón y se lo comen. El grupo Kiss. Caballeros en el servicio de Satanás. ¿Te das cuenta? Y por ahí tú lo escuchas. Y por ahí tú vas en el auto y no te das cuenta y tienes una canción del grupo Kiss. Satanás distorsionando. Lo que le pertenecía a Dios, lo quiere para él. Lo quiere para él. Déjame mostrarte algo más. Hoy en día tenemos muchos álbumes de heavy metal. Y tú te vas dando cuenta cómo Satanás va llevando y cómo va conduciendo el tema de la música. Todo el tema de la música ahora va hablando acerca de destrucción, el infierno, el demonio. Y el heavy metal no es algo que yo te deseo. Espero que tú te mantengas muy lejos del heavy metal. Querido muchacho, querido joven, el heavy metal no te lleva a ningún lugar. El heavy metal afecta a las tres áreas de tu vida. ¿Te acuerdas cómo Dios creó la música? Para involucrar, ¿qué cosa? Número uno, tus emociones. Número dos, tu espíritu. Número tres, tu entendimiento. Déjame darte una lista de algunos grupos heavy metal. A ti, aquí tengo una lista. Este es el nombre de los álbumes. Fíjate, arriba, Death Wish, deseo de morir, del grupo Metal Church. Leave me in the hell, déjame en el infierno, del grupo Venom. ¿Tú sabes qué significa Venom? Veneno. ¿Puedes creer así? Se llama un grupo musical, se llama Veneno. Después tenemos Hell Patrol, patrulla del infierno, del grupo Raven, o del grupo Cuervos, de esos cuervos negros. Todo es oscuro para el diablo, todo es oscuro para ellos. Después tenemos Soul Destruction, destrucción del alma, del grupo The Almighty. ¿Sabes qué significa The Almighty? ¿Ah? El Todopoderoso. Así se llama el grupo. ¿Tú crees que es algo para Dios? ¿Cómo va a ser The Almighty el grupo Todopoderoso hablando de la destrucción del alma? Se refiere al diablo. Después tenemos otro grupo, más abajo. Dead is your salvation. La muerte es tu salvación. Del grupo Creator. Creador. Pero cambiaron la K por la C. Después tenemos otro. See you in hell. Nos vemos en el infierno. Del grupo Jim Reaper. ¿Puedes creer? Nos vemos en el infierno. ¿Quieres llegar al infierno algún día? Eso es lo que el diablo quiere contigo. Nos vemos en el infierno. Así es el nombre del álbum. Después tenemos otro. Make them die slowly. Que mueran lentamente. Del grupo White Zombie. Los zombies blancos. Que mueran lentamente. Y después tenemos Gripping Death. Muerte sigilosa del grupo Metallica. Esto es lo que hoy día se está vendiendo por montón. Esto es lo que el diablo quiere venderte. Esto es lo que el diablo quiere meter en tu mente. Solamente el infierno, solamente la muerte, la destrucción del alma. Dice un pasaje en la Biblia que el ladrón vino para hurtar, matar y destruir. El ladrón es el diablo. Él vino a robar lo que le pertenecía a Dios. La música le pertenecía a Dios. Él vino a buscarlo y a destruir. ¿Sabes? Te voy a contar algo. Cuando Satanás ha creado esta música, ¿sabes cuál es la intención mayor de él? Que un hijo de Dios se vea involucrado en esto. Tú eres hijo de Dios, ¿cierto? ¿Cuántos son hijos de Dios aquí? Levanta la mano. Muy bien. ¿Sabes lo que el diablo quiere? Que tú te veas involucrado en esta música. ¿Por qué? Porque hace dinero, los siervos de él hacen dinero.
Pero en primer lugar, el

0: Diablo quiere que tú te veas involucrado en esta música, que de alguna manera comiences a consumirla. ¿Sabes por qué él quiere que te veas involucrado en esta música? Porque él odia a Dios. Él odia a Dios y quiere que tú estés involucrado en esta música. Te lo cuento de esta manera. Te pongo un ejemplo. Si yo estoy en la casa, ¿cierto? Estoy en mi casa ahí tranquilamente y de repente se mete un hombre a robar. ¡Pum! Puja la puerta, se mete. Me toma a mí, me comienza a golpear, me amarra y me comienza a robar. Va a ser un sufrimiento, me va a doler, me va a pegar, se va a llevar las cosas, voy a estar asustado sin duda. Nadie, por muy valiente que sea, no se asusta con una pistola en la cabeza. Voy a estar asustado, me va a doler, voy a estar ahí sufriendo. El tipo se va, se lleva las cosas, se las roba. Y yo quedo ahí con un montón de dolor, quedo todo machucado, el tipo me pegó y se fue. El ladrón me pegó, se fue, me dejó mal, herido. Segundo ejemplo, el mismo ladrón entra a la casa. Entra a la casa, pero en lugar de apuntarme, en lugar de pegarme, me apunta y me dice, anda contra la pared, toma a mi hijo, lo golpea, abusa de él, lo maltrata y después se va. Te hago una pregunta, ¿qué es lo que más me duele a mí? Mi hijo, una golpiza para mí, yo me la aguanto, me duele, yo sé, capaz que me da miedo, me pegan, está bien, pero me la aguanto. Pero que le peguen a mi hijo, que abusen de mi hijo, eso no lo soporto, no lo puedo soportar. ¿Sabes qué hace Satanás cuando te involucra en la música metálica? Provoca dolor en el corazón de Dios. Él te odia, pero odia a Dios. Y como tú eres un hijo de Dios, provocando dolor en tu vida, provoca dolor en el corazón de Dios. ¿Te das cuenta de la relación? Esta es una lucha espiritual, muchachos. Esta música, aunque mucha gente y psicólogos la traten de justificar, no hace bien para el alma. No hace bien para el alma. Y hoy día se están vendiendo. Y no solamente la música metálica es la que habla abiertamente del diablo. Hay otra música que aún cantantes románticos muchas veces hablan del diablo. Hoy día tenemos música romántica que habla de inmoralidad. Oye, pero ¿sabes qué es lo que más rabia me da de esto? Que cada vez que gente ve estos videos y escucha este tipo de música, estás haciendo millonario a los tipos. Lo estás haciendo millonarios. ¿Sabes lo más triste? Cuando ellos están en un grupo, en un concierto, la juventud paga un montón de plata para ver uno de estos grupos y se arman peleas, se involucran en marihuana. Hay muchas señoritas que quedan embarazadas después de un musical de ellos. Pero ellos se están haciendo millonarios. Ellos se están metiendo todo el dinero en sus bolsillos. Ahora las mujeres, las chicas que quedaron embarazadas, los jóvenes que quedaron metidos en la droga, no vas a ir a golpear la puerta de su mansión pidiendo ayuda. Ellos se hacen millonarios. ¿Te das cuenta? Un punto más. Fíjate la declaración de John Lennon. Y tú te vas a dar cuenta de cómo Satanás tiene relación con el hombre espiritualmente cuando hace música. Dice, cuando me viene la verdadera música, dice John Lennon, eso no tiene nada que ver conmigo, pues soy solamente el conducto. La única satisfacción que siento es que me ha sido dada a mí y yo la transcribo a manera de ¿qué? De medium. ¿Puedes creer eso? Y John Lennon existió años atrás ya. Si él recibía la música y la escribía a forma de medium, ¿cuántos medium tenemos hoy en día? Cuando tú te metes en música rock, cuando tú te metes en música metálica, estás acercándote al terreno del diablo. Peligroso, peligroso. Huye de esto, huye de esto. Los que estuvimos en campamentos años atrás, yo fui consejero, así como muchos de aquí, nunca me voy a olvidar de un muchacho que en una ocasión llegó al campamento. Su nombre era Guillermo González. Guillermo González era un muchacho moreno de mediana estatura. Guillermo González le apodaban el gato. Por una razón muy interesante le apodaban el gato. Estábamos en un campamento, estábamos en la noche de fogón. Comenzaron a predicar. Pero antes de eso, en el estudio de la música, perdón, en el fogón fue la segunda vez, en el estudio de la música rock, comenzaron a hablar. El misionero comenzó a predicar de la música rock. Este muchacho cerró sus brazos, agachó su cabeza y comenzó a temblar. Siguieron hablando de la música rock. Cuando de pronto el misionero comienza a predicar que muchas veces la música rock te conecta con el diablo y que es un engaño, este muchacho saltó, gritó, estaba poseído. Inmediatamente corrimos y lo tomamos. Tratamos de llevarlo afuera. Escúchame esto. 5 hombres estábamos ahí tratando de afirmarlo. Y él se movía y rugía como un animal, moviéndose de un lado para otro. No podíamos contenerle. Él estaba aquí, en este salón, y lo sacamos. Y ahí afuera estuvimos con él, luchando, tratando de afirmarlo y después hablándole de Cristo. Endemoniado. ¿Te estoy contando una película de terror? No. Después comencé a hablar con él. No solamente yo, sino con los misioneros que estábamos. Él tenía un montón de música rock. Dormía con esa música rock, despertaba con esa música rock. Y la música rock lo llevó a hacer un pacto con el diablo. Y su nombre era Guillermo González el Gato, y cada letra G la escribía como un 6. Guillermo González Gato. Había hecho un pacto con el diablo. ¿Qué lo motivó a hacerlo? La música rock. La música rock. Tiempo después nos dimos cuenta que tuvo que dejar el campamento. Nunca conoció al Señor. Nunca recibió a Cristo. Se fue sin conocer al Señor. Quizás ahí andaba en las calles, consumido en la droga, porque el diablo quiere destruirle. Huye de esto, muchachos. Huye de esto. La música fue creada para Dios, no para el diablo. Vamos a ver otro versículo, otro punto. Mira. Pero yo escucho música romántica, pastor. Yo soy de la onda de Chayanne. ¿De quién más? A ver. ¿Ah? Yo soy de la onda de Shakira, que también es rockera, pero tiene unas músicas románticas. Entonces yo escucho esa música, pastor. Y cuando me ponen a Chayanne, ¡oh! Entonces tú sacas el cuchillo. ¡Ah! ¡Ah! Y comienzas la música romántica, pastor, me encanta. Yo me levanto escuchando. Yo nada que ver con heavy metal, pastor. No piense mal de mí. No. Nunca pase por mí la música rock. Pero la música romántica. ¡Oh! Y caminas y te levantas en las nubes. Entonces, cuando la señorita ve a Manuel, escuchas el Indión. ¡Ay! Y parece, ella se siente que está en el Titanic. Porque conoció a Manuel. Y ahí está ella, caminando, y Manuel cerca de ella. Entonces la ve y se encuentran y comienzan a abrazarse. Música romántica. Pero después, por una pelea, Manuel habla con ella. ¿Sabes qué? No me gustó tu peinado hoy día. Hasta aquí llegó nuestra relación. Y me importa un pucho. Y Manuel se va. Y ella queda ahí destruida. ¡Ay, Manuelito! ¡No te vayas! Y como la telenovela, ¿cierto? ¡Cónchale, vale, chico, ven para acá! ¡No me dejes, Manuel! Entonces tú te tiras y te tomas de la pierna de Manuel. Y Manuel, ¡déjame! ¡No! ¡No me gustan las chasconas! Y tú comienzas a llorar. Tristemente llegas a tu pieza. Llegas a tu dormitorio y tu mamá te dice, ¿pero qué pasó, hija? No me hables, mamá. No me hables. Llegas a tu pieza y comienzas a escuchar la música romántica. Aquella canción, Él me dejó. Oh. Abres tu Biblia y encuentras este versículo. El que canta canciones al corazón afligido es como el que quita la ropa en tiempo de frío. O el que sobre el jabón echa vinagre. ¿Sabes qué significa esto? Cuando estás pasando por momentos de tristeza y pones aquella música, el que canta canciones al corazón afligido es como el que quita la ropa en tiempo de frío. Cuando hace frío y te quitan la ropa, no te hace bien. No te hace bien. No te hace bien. Y también cuando se ponen jabón encima, vinagre encima del jabón, es desagradable. La música no te hace bien cuando estás pasando por penas, hay música romántica que en lugar de levantarte de ese estado, te van consumiendo más y más en tu tristeza y llegas hasta la depresión. Ah, me va a decir, pastor, está agravando la situación. Ahí usted le está poniendo mucho. Hoy día se ha comprobado que mucha música romántica que habla de infidelidad, mucha música romántica que habla de quiebre de relaciones, produce una depresión en la vida de los jóvenes. El que canta canciones al corazón afligido es como el que quita la ropa en tiempo de frío. Ten cuidado. Cuando escuchas música, dice la palabra de Dios, el apóstol Pablo, que decía, yo voy a cantar con el espíritu, pero también ¿con qué? Con el entendimiento. ¿Y cuáles son las canciones del día de hoy? Sexualidad antes del matrimonio. Sin problema. Si yo lo amo, él me ama, nos entregamos a la pasión y nos olvidamos de todo. ¿Vas a cantar con tu entendimiento? Cuando cantes algo, cántalo con tu entendimiento. ¿Qué estás cantando? ¿Qué estás escuchando? Usa esto. Esto se llama cerebro, te lo dio Dios. Te lo dio Dios, úsalo para filtrar la música. Esto que te dio Dios, úsalo para mirar cómo andas. No como necios, sino como sabios. Dice el versículo para terminar. Mirad pues con diligencia cómo andéis. No como necios, sino como sabios. ¿Qué vas a escuchar cuando llegues a tu casa? El campamento termina, escúchame esto. La gran prueba de fuego. El sábado, en la mañana, te vas a tu casa. ¿Qué vas a escuchar en tu casa? ¿Qué vas a escuchar cuando llegues? Usa tu entendimiento. Mira cómo andas. Con diligencia. ¿Qué es lo que escuchas? Con diligencia. No seas necio, sino sé sabio. Sé sabio. Vamos a orar. Cierra tus ojos y ya terminamos. La palabra de Dios es clara en esta mañana. La música, muchachos, fue creada para Dios, para alabar a Él, para retener una relación espiritual con tu Dios. La música no fue creada para el diablo, la música no fue creada para deprimirte, no, fue para darte alegría, gozo en tu vida. Yo quiero orar para que tú hagas una decisión en tu vida. Si has estado involucrado en música rock, en música heavy metal, quiero decirte que pusiste un pie en el terreno del diablo. No hay una buena noticia. Pusiste un pie en el terreno del diablo. ¿Cómo puedes salir? Confesándolo a Dios, terminando con esa música, terminando con aquellos cassettes, aquellos CDs, aquella música que te baja del computador, terminando con eso. La música es para Dios, no es para el diablo. Mirad pues con diligencia cómo andéis. No como necios, sino como sabios. Padre, gracias te damos por tu palabra una vez más. Señor, cuántas veces somos engañados por la música, cuántas veces somos atraídos por ella. Señor, solamente queremos cantar a ti. Ayúdanos, Señor, a entender que la música es para ti, para tu gloria, para tu alabanza, para adorarte. Para decir que Cristo nos salvó, para decir que estamos con gozo por esa salvación tan grande. La música es para adorarte a ti. Que nunca el diablo ponga otra música en nuestro espíritu, en nuestras emociones y en nuestro entendimiento. Oro por estos jóvenes, Señor, ayúdales a tomar decisiones sabias. La música les influencia, Padre. Ayúdales a ser sabios, eligiendo lo mejor. En el nombre de Jesús oramos. Amén.
1: La música fue creada por el Señor para que podamos tener una relación espiritual con Él. Debemos cantar al Señor con nuestras emociones, con nuestro espíritu y, por supuesto, con nuestro entendimiento. Espero que usted haya sido animado, animada, a prestar mucha atención a la música que escucha. Damos gracias al pastor Alejandro Bravo por estas enseñanzas. Gracias también a usted por habernos acompañado aquí en Desde el Púlpito. 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

Muy bien, hasta aquí ha llegado mi participación en este día, pero quiero despedirme animándole a tener contentamiento. Agradecer a Dios también por lo que Él nos da. No miremos a los costados, miremos arriba al cielo en dirección al Señor y allí podremos comprender que hoy tenemos lo que Él nos quiere dar y podremos ser agradecidos. Dice Proverbio capítulo 15, versículo 16 en adelante, mejor es lo poco con el temor de Jehová que de gran tesoro donde hay turbación. Mejor es la comida de legumbres donde hay amor que de buey engordado donde hay odio. Meditemos en esto. Mejor es lo poco con el temor de Jehová. Con estas palabras me despido hasta una pronta oportunidad, si Dios lo permite. Soy Santiago Carrasco, feliz de haberle acompañado y le invito para que siga en BBN. Que tenga un buen día y que Dios le bendiga.

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0: porque no quieres sacrificio que yo lo daría. No quieres holocausto. Los sacrificios de Dios son el espíritu quebrantado. Al corazón contrito y humillado no despreciarás tú, oh Dios.
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0: pero no sabe.
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0: Buenos días. Imagínate que tengo que mamá o a que vi que para un firma de jamás que hay que mamá. 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Yo soy con mamá, para la noche con mamá, mamá, para los padres. Extrañé que con mamá, que ya te manda con salud para todas. Saludos para toda la comunidad de Huatajochas, a todos los que me están escuchando. Gracias, hermano Feliciano.
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2: 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Gracias, hermano. 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
1: 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Buenos días, don Luis. Adelante.

0: Buenos días, hermano Feliciano, gracias por el espacio. Muy buenos días, gente linda de Ayacucho. 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Muchas gracias por el espacio, hermanos.
1: Igualmente para usted también, don Luis, hasta otro día. 7 de la mañana, 40 minutos. 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adelante, Rima y Kamui.
2: Buenos días, hermano Feliciano. Estoy llamando de la ciudad de Ica para la altura de Huancachancos, Materpo. Oscar, buenos días. Oscar, por favor, dice hoy día la maquinaria está subiendo, ya subió arriba ayer. Por favor, dice mamá, que te acerques y le pidas el favor de lo que iban a hacer, porque mi mamá ya nos encontró ya con la maquinaria y no pudo hablar. Háblale, pide el favor, suplícale. Y que le digas que mamá lo va a pagar en allá en el pueblo. Y te acercas y le hablas al señor, por favor, y hagan lo que tenían que hacer. Tía Donata, me lo avisas, por favor, tal vez mi hermano no esté escuchando. Tú también cuídate, aquí estoy todo bien, todo tranquilo. Abríguense del frío y cuídense mucho. Muchas gracias, hermano Feliciano.
1: Siete de la mañana, 43 minutos. 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
4: Buenos días, hermano Feliciano, de aquí de Huancasancos, a las alturas de La Puna, el área de Materpo. Hermano Oscar, mi mamá ayer ha ido a buscar al conductor de la maquinaria pesada, no lo ha encontrado. Ya ayer, el día de ayer en la tarde, está ahí en Las Punas. A ver si te acercas y le suplicas para que te lo pueda hacer, lo que estabas pensando. Ya mi mamá aquí en Huancasancos va a pagar. Por favor, Oscar, tía, si es que estás escuchando, avísale ese comunicado, que la maquinaria ya está ahí, y que Oscar se acerque y converse con el conductor de la maquinaria para que le pueda suplicar y hacer el trabajo que tenía pensado. Y de lo que es del pago, Oscar, no te preocupes, aquí en Huancasancos mi mamá lo va a cancelar. Eso sería, hermano Feliciano, muchas gracias.
1: 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Buenos días, Rima Ikamui. 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
3: Son las 10 con 54 minutos.
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siendo las 11 de la mañana con 17 minutos, queridos oyentes. Buenos días, audiencia viva. ¿Cómo están? ¿Cómo están? Feliz jueves ya, antesala de fin de semana. Hoy estamos 20 de agosto del año 2026. 20 de agosto del año 2026. Un abrazo muy especial, un abrazo fraternal para ti, querido oyente, que nuestro Señor a cada uno de ustedes los bendiga. Qué bueno saber, estamos en esta mañana conectándonos a través de nuestra programación de Radio Cultural Amauta al servicio de Dios y la patria. Este programa que se llama Vida Real, Vivencias de Cada Día. ¿Cómo estamos? ¿Cómo estamos aquí en la ciudad de Huanta con un solcito radiante? A esta hora de la mañana, un sol bastante agradable, querido oyente, que está llegando aquí a nuestra bella Esmeralda de los Andes. ¿Cómo están ustedes? ¿Cómo amanecen? ¿Nublado? ¿Con el cielo nubladito? ¿Cielo despejado con el calorcito? Algunos en el trabajo, quizás estamos en el mercado central trabajando. Por ahí en la oficina, algunos en el volante, manejando moto, taxi, algunos carro, automóvil. Algunos en la chacra también trabajando. Sí, a aquellos también que están trabajando en las obras. Sí, algunos amigos nuestros que escuchan la radio construyendo, los constructores, ¿no? Saluditos muy especiales a los que están en la casa, nuestras mamitas, buenos días. A todas las mamitas que van preparando ya un rico almuerzo. Saluditos especiales para cada uno de ustedes, queridos hermanas. Ya, como siempre digo, preparando ya el rico almuerzo para la familia. Y creo que a través de Vida Real siempre uno va escuchando ya la programación. Y vamos, como que ya cuando Vida Real ingresa a la programación, uno ya dice, wow, las 11, ya tengo que preparar el almuerzo. A veces nos quedamos ahí como que haciendo algunas cosas todavía. Entonces por ahí hay que tener que ya ir preparando. A todos nuestros amigos quienes escuchan a través de nuestras estaciones de radio, emisoras afiliadas, saluditos a nuestra hermana Radio Cultural Amauta en Huancavelica, Radio Quirios, la voz de los Andes en la ciudad de Uripa, saluditos para Radio 1 en Chipao, en este pueblo hermoso de Chipao, también están escuchando la radio. Saluditos muy especiales, Radio Voz Cristiana en Tambo. Por ahí también la ciudad de Tambo, La Mar, están escuchando. Así que a toda nuestra vasta audiencia, que también a través de las redes sociales nos escuchan a través del aplicativo, la página en internet y también por Facebook. Por aquí ya estamos en Facebook. Saludos para nuestros oyentes del ciberespacio, de todo lo que es a través de la radio, que nos está escuchando por medio de las plataformas digitales. Saluditos muy especiales a toda nuestra linda audiencia que por ahí también nos están escuchando. Y bueno, a todos aquellos que el día de hoy están de cumpleaños, un abrazo especialísimo. Pásalo bonito, disfruten, coman torta. No todo, no mucha torta, pero por lo menos coman alguito, por lo menos una tajadita. Para que no engorden. Porque la torta dicen que engorda, ¿no? Muy bien, queridos hermanos. No, coman nada más, coman lo que quieran. Pero cuiden su salud, por favor. No vayan a comer lo que el doble o el triple, ¿no? Hay que cuidar nuestra salud. Mucha torta hace daño. Mucha glucosa. La glucosa es el alimento para diferentes males. Así que hay que evitar tener mucha glucosa en nuestro cuerpo, ¿ok? Saluditos a nuestros hermanos que por ahí están pues en la sintonía de la radio. Me dicen, aquí estamos escuchando ya el programa, Pastor Abel, un gran abrazo. Siempre llegas con la alegría que nos contagia.
Gracias, gracias por esa motivación que me das, querida hermana. Acá me escribes, me dices, ya estamos en la sintonía, Pastor Abel. El programa nos motivas con la alegría y nos contagias a nosotros, dice. Muchas gracias.

vamos con... ustedes saben que pueden enviar mensajitos de texto a nuestro número telefónico de la radio al 910-26-42-19, ¿sí? Al 910-26-42-19. Me puedes escribir el mensajito de texto para poder yo saludarte. Saludarte a través del mensajito de texto, ¿sí? Envíame al 910-26-42-19 o también puedes escribir a nuestro chat de Facebook. Ahora mismo estamos en vivo, el programa está en vivo en Facebook. Puedes por ahí escribir y dejar tu mensaje de texto para poder saludarte. ¿Desde dónde nos escuchas? ¿Qué te parece el programa? ¿De qué manera el programa Vida Real te ayuda, te bendice? Como aquí nos dice, ¿no? Nos alegras la mañana. Porque no solo es alegrar la mañana, sino también hay otras cositas que hacemos aquí en la radio, ¿verdad? Entonces, por esa razón, deseamos de todo corazón que nos puedas enviar un mensaje de texto, querido oyente, reportando sintonía, desde qué lugar escuchas, qué te parece el programa, de qué manera Vida Real te bendice, te ayuda a ti. ¿Sí? Entonces voy a estar esperando los mensajitos de texto para que me hagas llegar aquí, pues al número de celular de la radio o al Facebook, que pues ya lo tenemos. Sí, por aquí ya lo tenemos, nuestra red social del Facebook, para que puedas escribir y dejar tu comentario.

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Y bueno, vamos a nuestro segmento, la estación de vida real. Ya estamos aquí, queridos oyentes. Ustedes tienen que responder a las preguntitas que vamos a hacer ahora mismo a través de este viaje que hacemos al mundo maravilloso de la Biblia.

Aquí vamos con la primera pregunta en este libro de jueces, querido oyente. Vamos a ver ahora mismo. Dice, ¿con qué arma mató Samgar a 600 filisteos? A 600 filisteos, Samgar, el libertador de Israel, mató. ¿Con qué arma? ¿Con qué arma mató Samgar a los 600 filisteos? A ver quién lo sabe. Imagínate, con una arma nada más mató a 600 filisteos. ¿Quién lo sabe? Envíe mensajito de texto al 910-26-42-19. 910-26-42-19. O también pueden enviar a nuestro chat de Facebook, que estamos ahora mismo en vivo también. Por ahí puedes escribir y dejar tu comentario, ¿ok? Saluditos especiales a nuestra querida hermana Esther, Esther Rojas, siempre escuchando la radio, dice Pastor Abel. Buenos días, la respuesta es con una quijada de buey, dice. Wow. Saluditos por aquí, Jenny Quispe también nos escucha. ¿Cómo estás, Jenny? ¿Cómo te va tu mañana? Aquí escuchando Vida Real, ¿verdad? Y bueno, vamos con la respuesta. ¿Qué nos dice? Saluditos para ti, Jenny. Qué bueno saber que estás en la sintonía de la radio. Por aquí me dice, buenos días, Pastor Abel. La respuesta es con una quijada de buey. Mató a los 600 filisteos. Imagínate, un arma poderosa, ¿no? Un arma poderosa. Con una quijada nada más matar tantos soldados. Es impresionante. Creo que ya una intervención divina también hubo ahí. Vamos por aquí, más respuestas. Creo que fue con la quijada de burro, dice Marlene Enciso. Hermana, estás dudando todavía, creo. A ver, vamos. Creo que sí, creo que sí. Otro mensajito de texto dice por aquí. Buenos días, hermano Abel. Con una quijada de buey, dice Eduardo Urbano, también por acá dejándome un mensajito de texto. Buenos días, Pastor Abel. La respuesta es con una quijada de buey. Mató a los 600 filisteos. Sí, eso está en la historia de jueces. ¿Con qué arma mató Samgar, en este caso el juez Samgar, libertador, a 600 filisteos, ¿no? Sí, Samgar libera a Israel de los filisteos matando con un arma, con un arma. ¿Ya? Ok, ¿cuál es? Por aquí me dice, buenos días, Pastor Abel, con una quijada de bueyes, con quijada de bueyes, dice por aquí Nelio Llanos también nos responde. No es con pistola, no es con arma. Por aquí me dicen, con una pistola, no es. Ahí no había pistola. Muy bien, no, lo habrá dicho en broma nada más, ¿no? No creo que me haya dicho como una respuesta. Porque en esos tiempos armas no había, pues, armas modernas. A ver, por aquí. Mensajitos de texto llegando al estudio de la radio y nos dice, buenas tardes, buenos días, Pastor Abel. La respuesta es con una quijada de bueyes. Saludos para todos los oyentes, somos de Huamanga, fieles oyentes de Vida Real. Dice, gracias.

Una quijada de bueyes lo ha matado. Sí. Vamos a ir a la respuesta, ¿ok? La respuesta está en el libro de Jueces, capítulo 3, verso 31. ¿Ok? Jueces, capítulo 3, verso 31. Ahí está la respuesta. Dice así. Después de él fue Samgar, hijo de Anat, el cual mató a 600 hombres de los filisteos con una aquijada de bueyes. Imagínate, con una aquijada de bueyes, y él también salvó a Israel. Es decir, era uno de los que redimió a Israel de manos de los filisteos. Así que Samgar fue un hombre valiente que luchó para defender al pueblo de Israel y los liberó. Los liberó de la mano de los filisteos y mató a 600 soldados con la aquijada de bueyes, ¿no? Que será un instrumento poderosísimo para matarlo ahí. Muy bien, saluditos entonces por aquí. Han acertado bien la respuesta. Han acertado bien. Por aquí, buenos días, pastor. Jueces 3:31, aquijada de bueyes, dice por aquí nuestro hermano también. Si me dices tu nombre, por favor, querida hermana. Mila Mendoza también. Hola, hermano Abel, escuchando su programa Vida Real. Saludos para mi mamita Julia López y mi papi Marlenio Mendoza. Y mi hermano Brandon, escucho su programa desde Lima cada día y es edificante respuesta, una quijada de bueyes, dice. Saludos para ti, querida hermana Mila Mendoza. Qué bueno saber que estás en la sintonía de la radio allá en Lima. Varios me han dicho, cuando yo escucho Radio Amauta en Lima, me siento como en Huanta o como en mi tierra, ¿no? Me siento como en mi tierra cuando escucho a Mauta en cualquier lugar. A veces uno se siente como si estuviera en casa, ¿no? Eso. Vamos con la siguiente pregunta. Arrancamos motores y nos vamos de viaje, ya saben, a otro libro. Bueno, a otra pregunta. Y bueno, ya estamos aquí. Vamos. ¿Quién fue la única mujer que sirvió como jueza y profetisa en Israel? Eso está facilísimo. ¿Quién fue la única mujer que sirvió como jueza? Porque la mayoría en el libro de los jueces eran varones. Pero había una mujer que fue jueza y a la vez profetisa también en Israel. ¿Quién fue la única mujer? Vamos con la respuesta. Envíen el mensajito de texto al 910-2642-19. Al 910-2642-19.

Ya tenemos respuestas por aquí. Algunos de nuestros oyentes ya nos dejan mensajitos de texto y eso es bueno. Ya es bueno, sí, por aquí ya. A ver, dice por aquí, buenos días, Pastor Abel. La respuesta es Débora. Débora. Por aquí, a ver, Esther Rojas dice, Débora, ella fue la mujer que fue profetisa y jueza de Israel. Muy bien, querida hermana Esther Rojas, ella rápido, al instante responde las preguntitas que hacemos, ¿no? De inmediato. Por aquí dice, Pastor, fue Débora, dice por aquí la respuesta. Gracias. ¿Cómo te llamas, querida hermana o hermano? ¿Me pones tu nombre, por favor, para saludarte? Por aquí también Eduardo dice, se llama Débora, la profetisa, también, ¿no? A ver, por aquí fue Débora, dice Nelio Llanos también. Marlene Enciso también nos dice Débora.

Por aquí vamos con la respuesta. Nos dice, a ver, Pastor Abel, buenos días. La respuesta es Débora. Débora dice, por aquí nuestra querida hermana, por aquí nos acaba de escribir también mensajitos. Saluditos, saluditos. A los que nos están enviando mensajitos de texto, sí, por ahí. Giovanna dice, fue Débora. Buenos días, hermano Abel. Saludos a, en Lima a Noemí González y su familia. También a Mila y su familia. Sí, qué bonito. La hermana Giovanna siempre conectando con la familia, con algunas hermanas en la ciudad de Lima, animando para que escuchen Vida Real, ¿no? Ahí está, muchas gracias. Seguimos, seguimos, a ver. Por aquí otro mensajito de texto llega, nos dice Pastor Abel, buenos días, fue Débora, fue la única mujer que sirvió como jueza y profetisa en Israel. Efectivamente, la única mujer, es lo que dice también la palabra del Señor. Saludos para ti, hermano Richman, a... ¿cómo amanece Pichari? ¿Cómo amanece Pichari ahí el día de hoy? Seguramente con un sol radiante, ¿no? Ahí en Pichari creo que uno se sofoca cuando hay intenso calor, ¿no? En varias ocasiones yo visité Pichari y pues el calor es tan intenso que comienzas a transpirar. No sé si sigue así, creo que sí. No creo que haya cambiado. Por aquí dice, Pastor Abel, buenos días. La respuesta es Débora. Saludos para todos los oyentes. Estamos aquí en Andahuaylas. Muy bien, Andahuaylas dice presente también. Ok, vámonos al pasaje. El pasaje está en el libro de Jueces, capítulo 4, versículo 4. ¿Sí? Vamos a buscar... El libro de Jueces, capítulo 4, verso 4 dice, gobernaba en aquel tiempo a Israel una mujer, Débora, profetisa, mujer de Lapidot, mujer de Lapidot. Ella es quien gobernó en Israel. La respuesta es correcta, muy bien. Gracias, gracias a todos nuestros oyentes que han estado pues respondiendo a la pregunta. De esta manera terminamos nuestro segmento, la estación de Vida Real. Gracias por participar, gracias por siempre estar ahí, ¿verdad? Siempre estar conectado a través de nuestra programación, de Vida Real. Así que saluditos, esperen siempre este segmento de la estación donde hacemos preguntas de la Biblia que definitivamente nos ayudan mucho a conocer un poco más de la historia bíblica.

11 de la mañana con 58 minutos, queridos oyentes. Por aquí tengo saluditos a nuestros oyentes que están pues en la plena sintonía de la radio. Saludos para nuestro querido hermano. Por aquí están escribiendo a nuestro hermano Richman, para su esposa Rosemary también, que están en la plena sintonía allá en la selva, en Pichari. Un saludo muy especial para ti, querido hermano. Qué bueno saber que día a día estás en la sintonía de la radio. Y nos alegra mucho saber que estás pues escuchando la radio. Saludos para nuestro querido hermano Andrés Prado. Él es uno de los fieles oyentes de la radio, siempre escucha nuestra programación. Saludos para nuestro querido hermano Andrés, que está en la sintonía de la radio. Que Dios lo bendiga y que sigan adelante, ¿no? Siga adelante en todo lo que se emprenda en la casa, en la familia y bueno, con todo lo que podamos hacer. Tengo un saludito por aquí, a ver, mi querido hermano Abraham desde Apurímac, que me acaba de escribir. Vamos a verlo, dice.

Dice, buenos días, hermano Abel, saludos especiales, gracias, querido hermano Abraham. ¿Cómo estás? A lo largo de los años ya nos me escribes, querido hermano. Qué bien saber, qué bueno saber que estás, que todo está bien, ¿no? Que el Señor te bendiga. Gracias por estar siempre por ahí escuchando la radio ahora mismo y con toda la familia. Me alegra mucho saber que estás ahí.

Seguimos saluditos por aquí. Buenos días, Pastor Abel. Bendiciones, escuchando Vida Real. Nos dice también por aquí Ángela Carranza. Un saludo muy especial también para ti, Ángela. Gracias por la sintonía. Por ahí estás escuchando también la radio a esta hora de la mañana. Por aquí, a ver, más mensajitos. Dice, hermano, buenos días. Estamos en la sintonía de la radio. Aquí toda la familia en Ayacucho, nos dice los mensajitos. Qué bueno saber. Qué bueno saber que nuestros oyentes están en la sintonía, escuchando el programa.

Ahora, ¿sí? No sé si te ha pasado a ti. A veces esperar en el Señor toma tiempo. A veces esperar en el Señor muchas veces nos agota. Pero, ¿sabes? Esperar en el Señor es lo mejor que podamos hacer. Quizás tú no sabes lo que puede pasar en el futuro. Quizás no sabemos lo que puede suceder más adelante. Por eso es mejor y confiar en el Señor que en nosotros mismos. Porque Dios lo ve todo. Dios lo sabe todo. ¿Y qué mejor que esperar en el Señor? Entregar nuestra vida, entregar nuestra familia, entregar al Señor lo que somos, porque sabemos que en Dios realmente estamos confiando en aquel que lo sabe todo, que lo conoce todo. Por esa razón hoy quiero hablar, querido oyente, cómo esperar en Jehová. Sé que muchas veces hemos estado esperando en el Señor, pero en el camino nos hemos agotado, nos hemos cansado y quizás hemos dado riendas sueltas a nuestra propia humanidad. Y cuando damos riendas sueltas a nuestra propia naturaleza humana, ustedes saben que caemos en pecado, en falta, y muchas veces hasta nos alejamos del Señor. Es mucho mejor esperar en Jehová. ¿Cómo esperar? Eso es lo que vamos a estar hablando. ¿Cómo debemos esperar en el Señor? Si quieres saber más de este tema, pues prepárate para lo que vamos a estar hablando hoy en el programa. ¿Sí? No es fácil, vuelvo a decir. No es fácil esperar en Jehová, porque el tiempo del Señor es distinto a nuestro tiempo. Lo que pasa es que nosotros queremos que todo se haga de inmediato, ya mismo. Pero eso no sucede, no sucede, ¿sí? Así que vamos a esperar en el Señor. Esperar en el Señor para nuestro futuro, para nuestra pareja, para los hijos, para nuestro trabajo. Siempre en el Señor, ¿sí? Así que vamos a estar hablando de este tema. Quédate pendiente ahí en unos minutos en nuestro segmento.

0: La tertulia hablaremos. Mientras tanto, escuchamos esta canción de la agrupación Barak, que le vamos a decir al Señor: obra en mí, Padre. Sé que es difícil esperar en ti, pero haz que tú, Señor, tomes el control de mi vida y obres en mi carácter, obres en mis planes, obres en mis sentimientos, que tú obres, Señor, en mis emociones, que tú obres, Señor, en mis decisiones. Sería bueno que podamos decir esto al Señor, ¿te parece? Y mientras vamos cantando esta canción, vamos esperando también nuestro segmento La Tertulia, sí, que ya se viene, ¿ok?
1: ¿Cuántos quieren que el Espíritu de Dios obre en su vida en ese día?

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Esperar en Jehová. ¿Cuántas veces te ha pasado, querido hermano, hermana, que esperabas al Señor que se haga su voluntad en tu vida? Esperabas de alguna manera con paciencia. Y hay momentos en los cuales como que la espera desespera. Hay momentos en los cuales mientras esperamos en el Señor nos agotamos. Y cuesta mucho esperar en Jehová. Todos aquellos que han estado esperando en el Señor seguramente me darán la razón. Esperar en Jehová implica tener la confianza plena en el Señor. Esperar en Jehová implica ser perseverante constantemente. Porque esperar en el Señor es saber que todo se hace conforme a su voluntad y en su tiempo. ¿Sabes? Humanamente nosotros queremos que Dios nos responda en el tiempo que nosotros queremos y nos pasa. Por eso no nos gusta esperar. A nadie le gusta esperar. Si entre nosotros mismos no nos gusta esperar, con mayor razón, a veces no nos cuesta esperar en el Señor. Nosotros queremos que las cosas se hagan inmediatamente, a la luz, de inmediato. A veces en la familia, con la pareja, con los hijos, en el trabajo, en la iglesia. Todo queremos que se haga rápido, de inmediato. Pero muchas veces no se hace conforme a nuestro tiempo. Tenemos que esperar el tiempo del Señor. Tenemos que esperar la voluntad del Señor. Tenemos que esperar que Dios en su momento nos dé lo que le estamos pidiendo, lo que le estamos clamando. ¿Qué es lo que tú estás esperando en Jehová, querido hermano, hermana? ¿Qué es lo que tú estás esperando en Jehová? Quizás estás esperando tú, querida hermana, hermano, que el Señor te conceda la bendición de un hijo. Ya estás casado con tu esposo y no puedes tener un hijo y estás esperando en el Señor y el tiempo no se da. O quizás estás esperando que tu esposo quizás cambie. Estás orando al Señor, que Dios lo cambie, esperando su tiempo, el tiempo del Señor. Y a veces en ese proceso como que te estás agotando, te estás cansando. A veces estamos esperando tener un nuevo trabajo, esperando en Jehová que Dios nos dé un trabajo donde podamos laborar. Estamos esperando construir una casita. La bendición del Señor llegará, pero seguimos esperando. Estamos esperando quizás que nuestros hijos sigan avanzando en su carrera, en su fe. ¿Cuántos hijos a veces están alejándose del Señor y nosotros estamos orando, clamando a Dios y esperando en Jehová que los hijos vuelvan a los caminos del Señor? ¿Se dan cuenta? Esperamos, esperamos, esperamos en el Señor. Y muchas veces cuando nosotros vamos esperando, las fuerzas se nos están agotando. Mientras vamos esperando, como que nos estamos cansando, como que ya no hay fuerzas. Y la espera empieza a desesperarse. Y eso es justamente lo que nosotros vamos a ver. Esperar en Jehová implica una actitud activa de fe inquebrantable, de perseverancia, de una confianza absoluta en la voluntad de Dios y en su propio tiempo. En el libro de Salmos 27, verso 14, dice la palabra del Señor: aguarda a Jehová, esfuérzate
y aliéntese tu corazón. Sí, espera en Jehová. Qué bonito este salmo, querido hermano, hermana, que nos dice: espera en Jehová, esfuérzate y aliéntate tu corazón, porque el Señor sabe que nosotros nos cansamos, que nosotros nos agotamos, que hay momentos en los cuales quisiéramos hasta tirar la toalla, porque ya no podemos más. Estamos esperando que cambien las cosas, que cambie la situación en la familia, con el esposo, con los hijos. Estamos esperando quizás tener un trabajo, esperando quizás tener algo nuevo. Estamos esperando muchas cosas. Pero ahí dice: espera en Jehová, esfuérzate y aliéntate. Ahora, ¿qué significa esperar en Jehová? ¿Qué significa esperar en Jehová, querido hermano, hermana? ¿No es pasividad? ¿Sí? No significa quedarse cruzado de brazos y no hacer nada. No, esperar en Jehová es confiar mientras se continúe haciendo las cosas. Sí, hay que confiar en el Señor mientras se continúa haciendo el bien. ¿Sí? Salmos 37, verso 3 dice: confía en Jehová y haz el bien. ¿Sí? Confía en Jehová y haz el bien. Mientras tú vas esperando, confía en el Señor. Porque sabemos que en el tiempo perfecto, Dios nos dará la respuesta. Lo que tanto estás esperando, Dios te concederá. Concederá. Mientras esperas, haz el bien. Sigue sirviendo al Señor, sigue trabajando, sigue esforzándote, sigue perseverando. Entonces, no es pasividad, es más aún un trabajo constante, permanente. ¿Ok? Esperar en Jehová significa seguir confiando en el Señor y seguir trabajando y haciendo las cosas conforme a lo que el Señor manda. Ahora, esperar en Jehová también es depender constantemente de nuestro Señor. Sí, implica reconocer que el control de todo pertenece a Dios y sus tiempos son perfectos. Por eso te decía, querido hermano, a veces quieres que a tu tiempo se conceda las cosas. Pero no es así. Es conforme al tiempo de Dios. Quizás tú estás esperando que tu esposo cambie su carácter, su comportamiento, y hasta ahora no ha cambiado. ¿Será por algo? ¿Será por algo? Claro que sí. Dios tiene un propósito eterno. Y Dios va cambiando el carácter y el comportamiento de las personas conforme a su voluntad y en su tiempo. Si Dios desea, ahora mismo ya lo hubiera cambiado el carácter o el temperamento de la pareja. Dios ya te había concedido quizás ahora mismo ese tanto que estás esperando. Y dice la palabra en Eclesiastés capítulo 3, verso 11: todo lo hizo hermoso en su tiempo y ha puesto eternidad en el corazón de ellos, sin que alcance el hombre a entender la obra que ha hecho Dios desde el principio hasta el final. Todo lo hizo hermoso en su tiempo. ¿Se dan cuenta? En su tiempo, no en nuestro tiempo. Por eso, mientras el tiempo de nosotros va pasando, sigamos dependiendo del Señor. Querido joven, señorita, quizás tú estás esperando casarte con alguien, alguien especial. No te apresures. Quizás no cometas el error de entrar en una relación o casarte con alguien que quizás no estás conociendo, porque muchas veces quieres que ya casarte, quieres ya formar una familia, sin siquiera esperar el tiempo de Dios. Escuche bien, esperar el tiempo de Dios. El tiempo de Dios es perfecto, claramente la palabra lo dice. Y muchas veces nosotros podemos ayudarle a Dios. Pero si Dios no necesita ayuda, Dios no necesita ayuda. Por eso no cometamos el error de intentar ayudar al Señor y hacer las cosas conforme a nuestro propio tiempo y a nuestro propio parecer. Ahí es donde podemos cometer la falta y después estaríamos arrepintiéndonos. Espera el tiempo de Dios para casarte, usted joven señorita. Tú también, querida hermana,
Espera el tiempo de Dios para mejorar las cosas. Sé que Dios está obrando constantemente. En su tiempo va a hacer una renovación en la familia. Quizás estás esperando un trabajo. Dios te dará en su momento. Sigue sirviendo, sigue perseverando. Mientras esperas al Señor, haz el bien. Pero depende 100% del Señor, porque todo es conforme al tiempo del Señor, ¿sabes? Y si tú esperas en Jehová, también vas a renovar nuevas fuerzas. ¿Te das cuenta? A veces yo les he dicho, cuando uno espera, se cansa. Cuando uno espera, se agota. La espera desespera, vuelvo a decir. Pero aquí la palabra nos dice que mientras esperamos en Jehová, vamos a renovar nuevas fuerzas. Eso podría ser como una recompensa. Quienes esperan en Dios no se desgastan en vano, sino que reciben nuevas fuerzas. Y eso lo dice en el libro de Isaías 40, verso 31. Isaías capítulo 40, verso 31 dice: Mas los que esperan en Jehová, los que esperan en Jehová, tendrán nuevas fuerzas. Levantarán alas como las águilas, correrán y no se cansarán, y caminarán y no se fatigarán. Qué hermoso este pasaje. Los que esperan en Jehová van a tener nuevas fuerzas. Eso quiere decir que si tú te aceleras,

se agotan y terminamos definitivamente desgastados. Y no solo desgastados, sino que muchas veces también las cosas que hacemos no funcionan. ¿Por qué? Porque estamos haciendo de acuerdo a nuestro propio parecer y no estamos haciendo conforme a la voluntad soberana de nuestro Dios. Pero los que esperan en Jehová no solo tendrán nuevas fuerzas, sino también serán bendecidos en el Señor. Porque el que espera en el Señor todo recibe en su tiempo las cosas. Y claramente en este pasaje nos lo dice de esa manera, querido hermano, hermana. Renuevas nuevas fuerzas cuando tú esperas en el Señor. Ahora, ¿cómo debemos esperar? Y quizás esa sea tu pregunta ahora mismo, Pastor Abel, ¿cómo yo espero en el Señor? ¿Cómo espero en Jehová? Primero, con paciencia. Con paciencia espera en Jehová, evitando tomar atajos humanos, decisiones apresuradas, basadas en las emociones, en los impulsos o las reacciones inmediatas. Esto es justamente lo que nos está diciendo. Tienes que aprender a tener paciencia cuando tú esperas en el Señor. Vuelvo a decir, esperar no nos gusta, no nos agrada. Pero Lamentaciones capítulo 3 verso 26 dice: bueno es esperar en silencio la salvación de Jehová. Bueno es esperar en silencio la salvación de Jehová. Este pasaje nos hace recordar, querido hermano, que mientras nosotros esperamos en Jehová, hay que estar tranquilos, hay que estar calmados, no hay que desesperarnos. Y es justo ahí donde la paciencia se forma en nuestra vida, en nuestro carácter. No tomes decisiones apresuradas, basadas en las emociones o en los impulsos. Y esto es lo que justamente pasa en muchos de nuestros jóvenes adolescentes, que a veces nos apresuramos en entrar en una relación sentimental y muchas veces caemos en faltas. Y nos atamos con personas que ni siquiera era parte de la voluntad del Señor. Ten mucho cuidado en tomar una decisión apresurada con alguien. Tengamos cuidado. Evitemos tomar decisiones humanas, querido hermano, usted también. ¿Qué es lo que a veces estás esperando en el Señor y ya no tienes paciencia? Te estás cansando. Entonces tienes que formar la paciencia en tu vida. Espera en silencio. Esa palabra que acabamos de leer en Lamentaciones 3:26, bueno es esperar en silencio. Quiere decir, esperar en silencio implica guardar tu desespero en el Señor. Sí, quédate tranquilo. En otras palabras, te está diciendo, quédate quieto. ¿Por qué estás angustiándote, desesperándote? Quédate quieto. Yo conozco el futuro. Yo conozco tu vida. En su momento, en mi tiempo y conforme a mi voluntad, yo te daré lo que me estás pidiendo, dice el Señor. Por eso dice, guarda silencio. Espera quieto. Espera quieto. Porque cuando alguien espera, no está tranquilo. Nos desesperamos. Por eso la paciencia es fundamental cuando esperamos en el Señor. ¿Ok? Con paciencia espera en Jehová. Ahora, lo segundo, ¿cómo debemos esperar? Lo segundo es con una oración constante, espera en Jehová. Con oración constante espera en Jehová. Presentando cada petición delante de Dios con acción de gracias, obviamente, no te aflijas. No te aflijas cuando tú esperas en el Señor. Y lo que siempre hacemos es justamente eso, afligirnos.
Y el apóstol Pablo nos recuerda en Filipenses capítulo 4, versos 6 y 7, dice: por nada estéis afanosos, sino sean conocidas vuestras peticiones delante de Dios en toda oración y ruego con acción de gracias.

gracias. Entonces, cuando nosotros, mientras esperamos en el Señor, no hay que afanarnos, no hay que afligirnos, más aún hay que llevar nuestras peticiones al Señor. ¿Qué es lo que te está afligiendo ahora mismo? ¿Qué es lo que te está desesperando ahora mismo, querido hermano o hermana? Examínese. ¿Qué es lo que te está desesperando? Entonces llévale delante del Señor en toda oración y ruego. Eso que te aflige, eso que te desespera, llévale al Señor en una petición. ¿Y sabes qué va a pasar? La paz de Dios, que sobrepasa todo entendimiento, guardará tu corazón y tu mente. Me ha pasado a mí. Me ha pasado a mí. Por eso, querido oyente, cada vez que algo me preocupa a mí, cada vez que algo comienza a desesperarme en mi corazón, en mi mente, lo que suelo hacer es llevarle delante del Señor en toda oración y ruego. Sí. Porque sé que cada vez que llevo al Señor mi petición, el Señor me dará su paz. Su paz que sobrepasa todo entendimiento y va a guardar mi corazón y mi pensamiento. Entonces, claramente aquí la palabra dice, debes orar constantemente mientras esperas. Para que no te desesperes, ora constantemente. Ora constantemente. Lleva tu petición delante del Señor. Y ya sabes que la paz de Dios va a estar sobre ti. Pero imagínate que no hagas eso. Te vas a desesperar. Te vas a desesperar y eso va a complicar tu situación, no solo emocional, sino también espiritual. Hasta nos vamos a desequilibrar. Y ten mucho cuidado, querido hermano. Por eso vuelvo a decirte, por eso me acerco ahora mismo a tu corazón y te pregunto, ¿qué es lo que te está afligiendo? ¿Qué es lo que te está afligiendo ahora mismo, querido hermano o hermana? Si sabes que hay algo que te aflige en tu corazón, entonces eso llévale delante del Señor, en toda oración y ruego. Y Dios te dará su paz. Te dará su paz. Pero mientras esperas en Jehová, ora constantemente. Ora constantemente. Mientras esperas también, tienes que fortalecerte en su palabra. La fe es fundamental, alimentarse de las promesas divinas que tenemos en su palabra. Sí, tienes que alimentarte de su palabra mientras esperas en el Señor, porque no sabemos en qué tiempo nos va a responder lo que estamos pidiendo, ¿cierto? Entonces ahí está, Salmo 130, verso 5 dice, esperé yo a Jehová, esperó mi alma en su palabra, he esperado. ¡Qué bonito pasaje, querido hermano! El Salmo 130, verso 5, si quieres, márcalo. Ahí está hablando de esperar. Mientras uno espera en el Señor, tiene que esperar en su palabra. Por eso dice el salmista, esperé yo a Jehová. No sabemos cuánto tiempo haya esperado el salmista, pero dice que su alma también esperó en el Señor. Y mientras esperaba la voluntad del Señor, lo esperaba en su palabra. Por eso te digo en estos momentos, alimenta tu alma, tu corazón con la palabra del Señor. Y mientras esperas, ve meditando las promesas divinas que nuestro Padre Celestial nos da a cada uno de nosotros. Sé que en el tiempo del Señor te va a dar su respuesta. De eso no tengas duda alguna. Dios te va a responder, pero conforme a su tiempo y a su voluntad, no conforme a nuestro tiempo. Así que no te desesperes, no te angusties, no te aflijas. El Salmo 130, verso 5 nos dice, mientras tú estás esperando en el Señor, mientras tu alma esté esperando en el Señor, espera en su palabra. Espera en su palabra, en sus promesas. ¿Sí? Entonces, fundaméntate en la palabra del Señor mientras esperas en el Señor. Ahora, lo cuarto. Mientras esperas en el Señor, espera con una actitud de alabanza. Espera en Jehová con actitud de alabanza. Es la cuarta enseñanza. La cuarta enseñanza dice, adora a Dios por lo que Él es. Independientemente de lo que suede, de lo que esté pasando tus circunstancias del día a día. Sí,
independientemente de lo que esté pasando en tu vida. En el libro de Habacuc, capítulo 3, verso 17-18, dice así: aunque la higuera no florezca, ni en las vides haya frutos, aunque falta el producto del olivo, y los labrados no den mantenimiento, y las ovejas sean quitados de la majada, y no haya vacas en los corrales, con todo yo me alegraré en Jehová y me gozaré en el Dios de mi salvación. Hermoso pasaje, ¿verdad? Mientras tú esperas, debes adorar al Señor. Mientras tú esperas, debes alabar al Señor. Aunque tu situación no aparentemente no se esté viendo bien, aunque tú ahora mismo estés postrado en la cama, sigue alabando al Señor. Aunque ves que no hay salida en este hoyo profundo que estás teniendo, sigue adorando al Señor. Aunque los problemas o las enfermedades sigue complicándose en tu hogar, en tu familia, sigue alabando al Señor. Mientras esperas, alaba al Señor. Eso realmente es poderoso, querido hermano, hermana, porque las circunstancias no deben limitarnos a alabar al Señor. ¿Cuántas veces yo decía y les compartía a mis queridos hermanos que están pasando situaciones difíciles en la salud, en la economía, hay problemas en la pareja, hay problemas con los hijos, hay problemas entre hermanos en la fe? A veces eso nos hace sentir mal. Y muchas veces que quiere que nosotros nos alejamos del Señor, pero eso no debe pasar. Las circunstancias no deben impedir que nosotros continuemos alabando al Señor. Claro está, hay que arreglar, sí. Hay que procurar siempre en la voluntad del Señor ir mejorando. Pero es interesante, aunque todo esté saliendo mal, sigue cantando, sigue alabando al Señor. Aquí dice, aunque la higuera no florezca, ni en las vides haya frutos, aunque falte producto del olivo, ni en los labrados haya mantenimiento, aunque las ovejas estén muriendo, aunque las vacas ya no hayan en los corrales, con todo yo me alegraré en Jehová. Yo me alegraré en Jehová. Querida hermana, quizás no hay pan en la casa, quizás no hay dinero para que prepares alimento, para que críes a tus hijos. Aún en medio de eso, alabe al Señor. Aunque tu enfermedad esté empeorando, con todo eso, alaba al Señor. ¿Sí? Porque esperar en el Señor es lo mejor que podamos hacer en nuestra vida. ¿Y sabes qué? Sé que es difícil. Sé que es difícil esperar en el Señor, pero es lo mejor que podamos hacer. ¿Y qué va a pasar si nosotros esperamos en el Señor? Hay bendiciones, ¿sí? Las bendiciones de esperar en el Señor. Va a haber una respuesta oportuna. Dios escucha el clamor de quienes esperan en Él. ¿Estás escuchando, querida hermana, hermano, joven señorita? Dios escucha el clamor de quienes esperan en Él. Y vamos a ver lo que dice aquí en el pasaje bíblico. Salmos capítulo 40, verso 1 dice: pacientemente esperé a Jehová, y se inclinó a mí y oyó mi clamor. ¡Qué hermoso pasaje! Pacientemente esperé a Jehová, y se inclinó a mí y oyó mi clamor. Eso nos da a entender que si tú pacientemente esperas en el Señor, Dios te va a escuchar. Va a inclinar sus oídos hacia ti y va a escuchar tu clamor. No es en vano, ¿verdad? No es en vano que tú estés esperando en el Señor, porque Él escucha a quienes esperan en Él. La respuesta será oportuna. Esa es una bendición del Señor, porque tú estabas esperando en Él. ¿Sí? Dios te va a escuchar cuando tú esperas en el Señor. Segundo, Dios también te dará protección cuando tú esperas en el Señor. ¿Ah? Salmos capítulo 33, versículo 20 dice: nuestra alma espera a Jehová, nuestra ayuda y nuestro escudo es Él. Escuche bien lo que estoy leyendo, querido hermano, porque esto es fortaleza para nosotros. Nuestra alma espera a Jehová,
Nuestra ayuda y nuestro escudo es Él. ¿Quién te protege de todo mal? El Señor. ¿Quién te cuida? El Señor. Pero para eso tienes que esperar en el Señor. Mientras tu alma esté esperando la voluntad del Señor y el tiempo del Señor, el Señor también te cuida. Es tu escudo, es tu ayuda. Así que, querido hermano, el Señor te protege constantemente. Se convierte en el auxilio directo de quienes confían en su dirección. Por eso es bueno esperar en el Señor, ¿verdad? Porque sabemos que mientras esperamos no estamos solos. El Señor nos está cuidando. Dios te está cuidando a ti en estos momentos. Por eso espera en el Señor. Espera en el Señor porque Él es tu protector, tu escudo. Y por último, para terminar, otra bendición mientras esperas al Señor es que se cumplen sus promesas. ¿Se cumplen sus promesas? La fidelidad de Dios garantiza que la espera nunca será en vano. La espera nunca será en vano, quiere decir que la respuesta llegará tarde o temprano. Por eso el esperar en el Señor da resultados favorables. Isaías capítulo 49, versículo 23 dice: Reyes serán tus ayos y sus reinos tus nodrizas. Con el rostro inclinado a la tierra te adorarán y lamerán el polvo de tus pies. Y conocerás que yo soy Jehová, que no se avergonzarán los que esperan en mí. ¿Te das cuenta? Los que esperan en el Señor, definitivamente las promesas se cumplirán. Y vemos que aquí vemos en el libro de Isaías y está diciendo al pueblo de Israel, en el verso 23, que los que esperan en Jehová, Dios mismo los entregará en sus manos a las naciones. ¿Por qué? Porque han esperado en el Señor. El tiempo del Señor siempre es perfecto. Aunque el pueblo de Israel en aquel entonces era peregrino, estaba desterrado, y ellos estaban de alguna manera también preocupados en restaurar al pueblo, ¿no? Porque el pueblo había sido derrotado y estaban preocupados, estaba devastado, arruinado, desierto. Y es ahí donde ellos clamaron al Señor, esperaron en el Señor para que se restaure Sion, su pueblo, el pueblo del Señor. Y mientras esperaron, Dios al final los ha restaurado, los ha levantado. Y eso va a pasar también con nosotros, queridos hermanos. No importa cuánto tiempo esperemos al Señor, porque su tiempo es perfecto. No importa cuánto tiempo esperes en el Señor, espera. Sigue esperando, porque Dios te dará su cumplimiento en su momento, conforme a su voluntad. Así que tenga confianza que Dios está cumpliendo sus promesas, ¿ok? Así que no es en vano esperar en el Señor. Dios te va a dar una respuesta oportuna. Es decir, Dios te escucha, Dios te protege y va a cumplir sus promesas. ¿Cómo debes esperar? Con paciencia, con oración constante, fundamentándote en la palabra y con una actitud de alabanza. Vamos, querido hermano o hermana, no te rindas. Espera en el Señor y espera ahora. Espera ahora. Dios está contigo. ¿Sí? Vamos a orar. Padre bendito, te doy gracias, Señor. Gracias porque tú estás aquí ahora mismo con nosotros. Ahora mismo estás con cada uno de tus hijos, papá. Y qué bueno saber es que esperar quizás cuesta, quizás a veces nos agota, pero es lo mejor que podamos hacer. Es lo mejor que podamos desarrollar en nuestra vida. Esperar el tiempo del Señor, el tiempo perfecto de Jehová, conforme a su santa voluntad. Seas tú haciendo, Señor, en nuestra vida lo que tú deseas, ahora mismo. En el nombre de Cristo Jesús. Amén. Amén. Amén.

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7: ¿Qué sucede con la familia cuando encontramos dificultades en la salud de nuestros hijos?
8: Mi hijo, aproximadamente a los 2 años y medio, empezamos a detectar que tenía un problema para repetir palabras. Mi mamá y uno de mis hermanos se pudieron dar cuenta de que él no regresaba a ver cuando habían sonidos muy altos. Enseguida lo llevamos donde un otorrinolaringólogo y lamentablemente, bueno, él ya diagnosticó que había tenido una pérdida total, bilateral, del 100% en ambos lados. No nos habíamos dado cuenta antes porque, bueno, mi esposo, él es extranjero y le empezó a hablar en su lengua nativa. Pensamos que se había confundido las lenguas, pero no, lamentablemente había sido una pérdida y no sabíamos exactamente cuándo empezó, si es que él nació con este problema o si es que a determinada edad perdió la audición por completo.
7: Y cuando pasó eso, ¿cómo lo asimilaron ustedes como padres?
8: Fue bastante difícil porque no teníamos idea de que algo así podría pasar, no teníamos antecedentes en la familia, no sabíamos qué hacer. Recurrimos a los doctores y al consejo de ellos para ver qué podíamos hacer. Nuestra idea en ese momento era, digamos que de alguna manera, curar su sordera. Y fue cuando nos hablaron del implante coclear y pensamos que esa era la solución que él iba a tener para nuestro hijo. No sabíamos qué hacer y sobre todo había cierto cargo de conciencia de mi parte porque muchas veces yo lo había reprendido pensando que era que él no me quería obedecer y seguramente era que no me oía. O sea, hay que hacer mucho hincapié en los exámenes cuando son pequeñitos, porque en mi caso ni siquiera el pediatra se dio cuenta. Y como mi hijo sí decía palabritas, repetía, o sea, no sabemos exactamente si es que ya nació con una pérdida y poco a poco fue perdiendo completamente o en determinado momento ya perdió.
7: No hay más que hablar. Es importante llevar...

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2: En este mensaje tratamos el caso de una mujer que descargó su conciencia en nuestro sitio conciencia.net. Lo hizo de manera anónima, como pedimos que se haga. Así que a pesar de que nunca se lo había contado a nadie, nos autorizó a que la citáramos, como sigue.
3: Soy madre de 4 niñas. Sus edades van de 3 a 15 años. Hace 2 semanas castigué a mi hija mayor con un látigo muy fuerte, ya que ella no estaba obedeciendo. Luego de que ella salió mostrando las marcas del castigo en los brazos, me sentí mal. Nunca lo había hecho de esa manera, pero quería que ella reaccionara. Mi pregunta es, ¿hasta qué edad debo corregir a mi hija físicamente? ¿Dice algo sobre esto la Biblia?
2: Este es el consejo que le dimos. Estimada amiga, sus preguntas son de interés para muchos padres de familia. La Biblia sí menciona la disciplina física de los hijos varias veces en el libro de los Proverbios. Sin embargo, no dice nada específico en cuanto a la edad apropiada ni a los métodos apropiados para ejercerla. Como padres que somos de 5 hijos, nosotros llegamos a la conclusión de que el darle una palmada en la mano a un niño pequeño era un modo eficaz de evitar que tocara una estufa caliente o un tomacorriente. La mayoría de los niños menores de 3 años de vez en cuando necesitan que se les dé una palmadita en la mano o en las nalgas para evitar que corran peligro. Sin embargo, tan pronto como nuestros hijos llegaron a la edad en que podían comprender las consecuencias, cambiamos nuestros métodos. De ahí en adelante empleamos alternativas a la disciplina física porque estábamos convencidos de que esas alternativas eran más eficaces. Cuando se le aplica la disciplina física a un niño pequeño, es sumamente importante que no se haga con enojo. Muchos padres hacen caso omiso de la desobediencia hasta que el niño hace que se enojen. Entonces la emprenden a golpes contra los hijos, pegándoles en los brazos, en las piernas y hasta en el rostro. Eso nunca es aceptable. El castigo físico apropiado solo debe aplicarse en la mano o en las nalgas del niño pequeño y solo debe dolerle 1 o 2 segundos y nunca dejarle una marca. Nosotros creemos que la mano es el mejor instrumento de castigo debido a que uno puede sentir la fuerza con que está dando la palmada. Hay 3 razones por las que creemos que usted se equivocó al castigar a su hija con un látigo. En primer lugar, ella es muy grande para que se le castigue físicamente. En segundo lugar, usar un látigo no es la manera aceptable de castigar a un niño. Y por último, el castigo le dejó marcas en el cuerpo, lo que quiere decir que usted empleó demasiada fuerza. Le recomendamos que le diga a su hija que lo siente mucho y que le explique por qué estaba usted tan alterada. Además, haga una lista de consecuencias apropiadas para la edad que tiene ella y explíquele que se valdrá de esas consecuencias para castigar cualquier desobediencia futura. El ser padre o madre no es nada fácil. Linda y Carlos Rey. El consejo completo, que por falta de espacio no pudimos incluir en esta edición, puede leerse con solo pulsar el enlace en conciencia.net que dice Caso de la Semana y luego el enlace que dice Caso 87.
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5: Dios da los dones para que se ejerciten con un espíritu de humildad y gratitud delante de Él, entregándonos a todo el cuerpo de Jesucristo y para que todo el cuerpo sea fortalecido porque estamos ejercitando el don espiritual personal y particular que Dios nos ha dado a cada uno.
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7: Seguimos con nuestra serie sobre la iglesia y el mensaje anterior fue acerca de los dones de Dios a la iglesia, a su cuerpo. Ahora hablaremos de los dones dentro de la congregación, dirigidos a los individuos que constituyen el cuerpo de Jesucristo. Vayamos por favor a 1 Corintios capítulo 12, versículos 1 al 7. Dice así: No quiero, hermanos, que ignoréis acerca de los dones espirituales. Por tanto, es nuestra responsabilidad comprender lo que la Biblia enseña sobre los dones espirituales. Sabéis que cuando erais gentiles, se os extraviaba llevándoos como se os llevaba a los ídolos mudos. Por tanto, os hago saber que nadie que hable por el Espíritu de Dios llama anatema a Jesús, y nadie puede llamar a Jesús Señor sino por el Espíritu Santo. Ahora bien, hay diversidad de dones, pero el Espíritu es el mismo. Y hay diversidad de ministerios, pero el Señor es el mismo. Y hay diversidad de operaciones, pero Dios, que hace todas las cosas en todos, es el mismo. Pero a cada uno le es dada la manifestación del Espíritu para provecho. Ya hablamos acerca de los dones espirituales que Dios ha dado a la iglesia, como vimos en Efesios capítulo 4. Él ha dado a la iglesia apóstoles, profetas, evangelistas, pastores y maestros. Algunos de esos dones eran temporales y otros permanentes, como los de evangelista, pastor y maestro. Sin embargo, Dios ha dado igualmente un don espiritual a cada parte del cuerpo. Y por eso quisiera que ahora examináramos los dones que Dios ha otorgado a cada miembro del cuerpo de Jesucristo. Ahora bien, existe una diferencia entre tener un talento natural y tener un don espiritual. Todo el mundo, hasta cierto punto, tiene talentos naturales. Es decir, aquello con lo que nacemos como resultado de lo que Dios ve adecuado poner en nuestra vida al nacer físicamente. Usted tiene ciertas habilidades y es más capaz que otras personas en algunas áreas. Por ejemplo, una persona tiene talento para el arte o la música. O un hombre tiene una mente que sabe cómo hacer dinero. Existe toda clase de talentos humanos que se relacionan con la capacidad que adquirimos al nacer y con los que Dios nos equipa para desempeñar la vocación que Él tiene para nosotros o para relacionarnos con otras personas. Sin embargo, un don espiritual es el que Dios nos da cuando nacemos de nuevo, en el nuevo nacimiento, mediante el cual nos equipa para servirle. Pues bien, un cristiano usará ese don espiritual en cada faceta de su vida y cada aspecto de su vida estará influenciada por su ejercicio. Una de las cosas que ocurren en el cuerpo de Jesucristo es que, por lo general, sin ser conocido por las personas ni por el individuo que ni siquiera entiende cuál es ese don espiritual, sirve a Dios con su talento humano. Y quisiera decirle algo, amable oyente. Si conoce cuáles son los dones espirituales y sabe cómo distinguir entre ellos, y si conoce la diferencia entre un don espiritual y un talento, podrá reconocer cuando alguien canta, predica o enseña, sin importar qué haga, si lo hace porque tiene un talento humano o si lo hace porque tiene un don de Dios. ¿Cuál es el propósito principal de Dios para el cual le dio a usted un don espiritual el día en que nació de nuevo? Permítame que le diga cuál no es. No es para hacerle sentir bien. En ocasiones oímos personas que dicen, o nosotros mismos decimos lo siguiente: quiero tener este don o ese otro, porque cuando lo tienes, te sientes de maravilla. Es como si estuvieras flotando en la vida cristiana. En ese caso quisiera decirle algo. No hay ni un solo versículo en la Escritura que diga que el propósito de los dones espirituales es hacernos sentir bien. Dios da los dones para que se ejerciten con un espíritu de humildad y gratitud delante de Dios, entregándonos a todo el cuerpo de Jesucristo, y para que todo el cuerpo sea fortalecido, porque estamos ejercitando el don espiritual personal y particular que Dios nos ha dado a cada uno. Vayamos por favor a Romanos capítulo 12, versículo 4. Dice así: Porque de la manera que en un cuerpo tenemos muchos miembros, pero no todos los miembros tienen la misma función. Habla de todo el cuerpo de Jesucristo, igual que un cuerpo físico, que tiene manos, ojos, oídos, nariz y el resto. Dice que no todos los miembros tienen la misma función. El dedo no ve, y el ojo no se mueve como el dedo. La mano no puede ver, ni el pie puede oír. Cada miembro del cuerpo tiene su función concreta, y cada parte del cuerpo tiene una función determinada. Leemos ahora los versículos 6 al 8. De manera que, teniendo diferentes dones, según la gracia que nos es dada, si el de profecía, úsese conforme a la medida de la fe. O sea, el don que Dios le haya dado a usted es un don de la gracia de Dios otorgado para ejecutarlo en el cuerpo, para provecho de toda la congregación. Continuemos leyendo desde el versículo 7. O si de servicio, en servir. O el que enseña, en la enseñanza. El que exhorta, en la exhortación. El que reparte, con liberalidad. El que preside, con solicitud. El que hace misericordia, con alegría. Ahora bien, tomemos estos dones y digamos, por ejemplo, que usted nos invitó a cenar en su casa y que somos 8 personas. Una de esas personas cometió un error y todos los que están en la mesa tienen un don motivacional diferente. Digamos, por ejemplo, que yo me levanto y, sin querer, golpeo un vaso de té helado que se derrama sobre su hermosa alfombra recién instalada. ¿Cómo reaccionarían estas 7 personas que tienen 7 dones espirituales? La persona con el don de profecía diría o pensaría, ¿es que no puedes comportarte mejor? La persona con el don de servicio se levantaría y buscaría de inmediato una toalla para limpiarlo. La persona con el don de enseñanza diría, veamos, la próxima vez que esto ocurra podríamos hacerlo así. Y entonces daría una instrucción. La persona con el don de exhortación comenzaría a exhortarle y a decirle, bueno, no tienes que preocuparte por eso. La persona que organiza, que tiene el don de organización, se levantaría y diría, usted busque la toalla y usted consiga el trapeador. El resto puede seguir comiendo. Y la persona que tiene el don de misericordia diría, ah, pobrecito, siento mucho que lo haya derramado. Mire, cada persona se sentiría de manera diferente. Y la verdad es que todos estamos motivados por un don distinto. He aprendido que si queremos que una persona lo haga lo mejor posible y alcance su potencial, debemos descubrir cuál es su don motivacional principal y luego asignarle una responsabilidad que encaje con ese don. Amable oyente, puede tomar a una familia, una organización, una iglesia o un comité. He descubierto que la mejor forma de conseguir un comité fantástico y productivo es escoger a los hombres y las mujeres según su don espiritual, reunirlos y luego verlos actuar. Lo que ocurre es que cuando empezamos a descubrir nuestro don espiritual y estamos en una posición para ejercitarlo, nos ocurre algo. Por tanto, cuando hablamos de dones motivacionales, se encuentran en Romanos capítulo 12. Hablemos ahora acerca de las manifestaciones del Espíritu. Vayamos por favor a 1 Corintios capítulo 12, versículos 8 y 9. Dice así, porque a este es dada por el Espíritu palabra de sabiduría, a otro palabra de ciencia según el mismo Espíritu. A otro, fe, o sea, fe para ese momento dado, por el mismo Espíritu. Y a otro, dones de sanidades por el mismo Espíritu. Permítame decir algo acerca de las sanidades. Se enseñan y se predican en el Nuevo Testamento toda clase de cosas sobre la sanidad. Y vemos que aquí siempre se habla de dones en plural. No dice que Dios haya dado a ningún hombre el don de sanar a todo el mundo. Cada acto de sanidad es un don personal y concreto para ese momento, esa ocasión y esa persona en particular. Dios sí da dones de sanidad. Probablemente da más dones de sanidad a las personas actualmente que en el primer siglo. Sin embargo, su propósito al hacerlo es que sea un acto de gracia y bondad, un acto de amor. Y veremos a dos personas con la misma enfermedad. Una es sanada y la otra no. La misma persona ora por ambas y no hay explicación humana, pues Dios, por su gracia, escoge dar un don de sanidad a una, pero no a la otra. Y quisiera decirle a la persona que dice, una de ellas tenía fe y la otra no, que eso es peligroso, es cruel y está en desacuerdo con la Escritura y no hay ninguna prueba para decirle a nadie que el motivo por el cual Dios no le sanó es que la persona no tenía fe suficiente. Eso entra en contradicción con la Escritura. Y creo que es injusto emitir ese tipo de juicio. Vayamos ahora, por favor, al versículo 10. Dice así. A otro, el hacer milagros. A otro, profecía. A otro, discernimiento de espíritus. A otro, diversos géneros de lenguas. Y a otro, interpretación de lenguas. No estamos diciendo que no existan las lenguas. En el Nuevo Testamento eran idiomas extranjeros. Pero quisiera decir lo siguiente. Sea cual sea la manifestación del don que Dios le haya dado, Cada uno tiene la responsabilidad de que se ejerza conforme a los principios de la palabra de Dios. De lo contrario, lo que tenemos en el cuerpo de Jesucristo es confusión y frustración. Por tanto, cuando habla de las manifestaciones, leamos la segunda parte del capítulo. Vayamos, por favor, a 1 Corintios, capítulo 12, versículos 27 al 31. Dice así: Vosotros, pues, sois el cuerpo de Cristo y miembros cada uno en particular. Y a unos puso Dios en la iglesia, primeramente apóstoles, luego profetas, lo tercero maestros, luego los que hacen milagros, después los que sanan, los que ayudan, los que administran, los que tienen don de lenguas. ¿Son todos apóstoles? ¿Son todos profetas? ¿Todos maestros? ¿Hacen todos milagros? ¿Tienen todos dones de sanidad? ¿Hablan todos lenguas? ¿Interpretan todos? Procurad, pues, los dones mejores. Puede que usted pregunte, ¿cuál es el mayor de todos los dones desde el punto de vista de Dios? Responderé a esa pregunta en un momento. Fíjese que hay diversidad en la congregación, diversidad de dones, de ministerios y de manifestaciones, porque no todos somos iguales. No tenemos las mismas necesidades. Y por tanto, la diversidad de dones constituye la unidad del cuerpo. Amable oyente, ningún don es más espiritual que otro. Ninguna persona es más espiritual que otra por tener ciertos dones. Ahora bien, no quisiera ser crítico por nada del mundo, pero sí me gustaría decir que hay ciertos dones que algunas personas pregonan como si a los demás les faltara algo si no lo tienen. Ahora, que me indiquen un solo versículo que lo demuestre. Solamente uno. Si no pueden hacerlo, y no podrán, entonces no tienen ningún motivo ni derecho a proyectar sobre todo el cuerpo de Jesucristo que cualquiera de los dones espirituales debiera buscar. Vayamos ahora, por favor, a 1 Corintios capítulo 14, versículos 1 al 3. Dice así: Seguid el amor y procurad los dones espirituales, pero sobre todo que profeticéis. Dice que si queremos perseguir alguno de los dones espirituales, o si queremos tener alguno, entonces sigamos el amor y deseemos sinceramente los dones espirituales, pero en especial que profeticemos. Y aquí se refiere a declarar la verdad de una forma que pueda ser comprendida. Sigamos leyendo desde el versículo 2. Porque el que habla en lenguas no habla a los hombres, sino a Dios. Pues nadie le entiende, aunque por el Espíritu habla misterios. Pero el que profetiza habla a los hombres para edificación, exhortación y consolación. Por tanto, si alguien dice, si quisiera buscar un don, ¿cuál buscaría? ¿Lenguas, sanidades o milagros? No. Conforme a la Biblia, que es el único libro por el que debemos guiarnos, debería procurar declarar la verdad con claridad, de modo que quienes escuchan puedan entender los principios espirituales que Dios le ha enseñado. Él ha actuado en su propia vida, y usted les mostrará, a quienes le escuchan, cómo aplicar esas verdades a sus vidas. Ese es el don que debiera procurar. Si Dios quiere manifestar algo más en su vida, son cosas de Él. Pero este pasaje dice que debemos procurar, ¿qué? El don de profecía. O sea, declarar la palabra de Dios. Ahora bien, ¿cuáles son los resultados? ¿Cuáles son los resultados al descubrir nuestro don y empezar a ejercitarlo, en primer lugar, en nuestra familia? Es allí donde debe empezar. Después, en mi profesión y en mis relaciones sociales. Veamos los resultados. En primer lugar, cuando descubramos nuestro don, experimentaremos una sensación de confianza al servir al Señor como nunca antes. Entonces pensará usted, Señor, tú me has dado este don de servicio. Sé que es mi don, y por eso mi deseo de servir viene de ti. Si tú me has dado el don de servicio, entonces eres responsable de mostrarme cómo servir a los demás. Así, usted obtendrá confianza al expresar lo que Dios ya ha derramado en su vida. En segundo lugar, habrá una sensación más profunda de compromiso con nuestro servicio al Señor. Cuanta más confianza tenga al hacer lo que Dios le demanda y le llama a hacer, más comprometido estará. Porque compromiso y confianza van juntos. Hay una sensación de compromiso al hacerlo. El hombre o la mujer con el don de servicio querrá servir a los demás. Hay una sensación de satisfacción y contentamiento. Amable oyente, Cuando usted ejercita su don motivacional, gana en contentamiento y satisfacción, porque el trabajo bien hecho es lo que Dios ha demandado de usted. Además, hay algo que creo que es muy, muy importante en todo el cuerpo de Jesucristo, porque todos somos diferentes. Existen cientos de tipos de personalidad, probablemente miles. Y cuando usted empieza a entender cuál es su don espiritual, empieza a entender los dones espirituales de otros. Y entonces empezamos a entender por qué las personas nos responden como lo hacen. Tenemos a una persona con el don de la misericordia, que por lo general no puede soportar mucho sufrimiento. Está la persona con el don de profecía que dice cualquier cosa. Tiene piel de rinoceronte y no puede sentir nada. Y tenemos a una persona con el don de la generosidad y la vemos gastando dinero a diestra y siniestra. En estos casos, puede verse una bandera roja. Ahora bien, una persona con el don de la generosidad puede parecer tacaña, pero no lo es. Dios le ha dado el don para ser muy perceptiva sobre qué hacer con su dinero y cómo utilizarlo. Y quiere estar muy segura de que se aprovecha al máximo su potencial. Así es como Dios coloca a las personas en la congregación para asegurarse de que todos seamos buenos administradores. Por eso, Dios ha puesto en el cuerpo diferentes tipos de personas. Lo que pasa, en ocasiones, es que hay alguien con el don de organización o con el don de servicio y quiere decirles a los demás cómo servir al Señor. Pues bien, eso no me gusta en particular. Lo que ellos hacen es ejercitar su don. Pero en ocasiones se produce un poco de fricción entre dos personas que están ejercitando sus dones y no entienden cuál es el don del otro. Por eso se molestan entre sí. El problema es que hay dos personas que intentan servir al Señor de forma genuina y sincera, pero sufren una colisión por su deseo sincero de obedecer a Dios. Amable oyente, una de las cosas que descubrirá es por qué las personas actúan como lo hacen. Entonces, ¿usted será capaz de hacer qué? Podrá empezar a ser receptivo para aceptar a las personas tal como son. ¿Sabe por qué el Señor Jesús nunca estaba molesto con nadie? La Biblia dice en el Evangelio de Juan, capítulo 2, que Él conocía a todos los hombres y sabía qué les motivaba. Sabía por qué respondían y por qué actuaban como lo hacían. Fíjese en que si usted entiende por qué las personas responden y actúan como lo hacen, no se molestará. Empezamos a aceptarnos unos a otros con base en una comprensión amorosa, y el Espíritu de Dios derrama su poder en esa congregación. Además, está la eficacia. Cuando usted ejerza su ministerio, sea lo que sea que Dios le llame a hacer, con base en su don espiritual y no en su talento natural, automáticamente será mucho más eficaz en lo que hace. Hay un último punto y creo que es el gozo. Amable oyente, cuando usted está haciendo lo que debiera hacer, motivado por el amor y la devoción a Jesucristo, comprendiendo a las personas que le rodean e invirtiendo su vida en ellas, el gozo será el resultado. Hay contentamiento, satisfacción, esa sensación interior de gozo profundo y permanente que Dios da porque está actuando en el gran cuerpo de Jesucristo. Y esa es la forma en que Él le equipó y le llamó a actuar. Amable oyente, siempre que somos obedientes a Dios y a la forma en que Él nos ha llamado a actuar, habrá una tremenda sensación de gozo. Por tanto, lo que usted querrá hacer es descubrir el don que tiene y ejercitarlo en el cuerpo de Jesucristo. Cuando hagamos eso, seremos bendecidos a cambio. Ahora bien, ¿qué pasaría en todo el cuerpo de Jesucristo si el pueblo de Dios simplemente empezara a obedecerle, equipados con su don espiritual en su relación unos con otros? Yo creo que eso generaría un avivamiento espiritual. El mundo incrédulo quedaría totalmente asombrado por nuestro amor y dedicación hacia ellos al ver que los aceptamos tal como son. Estarían llenando las iglesias y diciéndonos: hábleme de esto que ha descubierto. Quiero tener lo que usted tiene.
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12: ¿Qué pasaría si cada persona que va a trabajar mañana comienza su trabajo diciendo: Señor, voy a servirte hoy, voy a hacer mi trabajo hoy como para ti? Amable oyente, esté seguro de que Dios haría algo impresionante en su vida, porque ¿sabe qué? Desde el punto de vista de Dios, eso es lo que debería ser natural para nosotros. Somos siervos del Dios Altísimo. Quizás usted diga: bueno, pero es que usted no conoce a mi jefe. Es verdad, pero permítame decirle algo. Su gran jefe es mucho más importante que su jefe aquí en la tierra. Y el jefe al que usted y yo tenemos que rendir cuentas por toda la eternidad es a Dios. Y le diré algo más. Dios puede ocuparse de su jefe. Así que no se preocupe por eso. Entonces la cuestión aquí es su actitud. ¿Me veo sirviendo al Señor o trabajando para alguien? Amable oyente, escuche esto. Alguien puede hacerle pasar un mal rato, pero si está sirviendo al Dios Todopoderoso, ¿sabe qué? Usted solo tiene que decir: Señor, úsame como quieras. Enséñame a responder de manera que no importa lo que pase y lo que hagan, quiero que vean a Cristo reflejado en mí. Amable oyente, ¿sabe lo que ha hecho? Ha servido a Dios en un lugar difícil.
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14: ¿Sabes? 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
15: Hay un tiempo para actuar y hacer algo, pero hay muchos más momentos en los que necesitamos estar quietas y esperar.

¿Alguna vez has sentido que si le dijeras lo que realmente necesitas, podrías estarle exigiendo o molestando? ¿En algún momento has sentido que tus peticiones son demasiado grandes o quizás dudas en pedirle lo que realmente necesitas? Cuando dejamos nuestra serie de Ruth en el día de ayer, ella se encontraba a los pies de Boaz. Estaba en la fase final de la cosecha, cuando le pidió a Boaz que fuera su esposo. Pero si acabas de unirte a nosotras, eso no es tan extraño como suena, como parece. Hemos visto que Ruth era pobre, era una viuda en necesidad, y Boaz era un rico terrateniente judío. Y quizás podrías pensar que Ruth sintió miedo de pedirle que supliera su necesidad. Pero ella supo que él era su pariente redentor, él era su Goel. Y esa es una pequeña palabra hebrea que hemos estado mirando durante las últimas semanas y se refiere a alguien que es un protector. Es un hombre que intervendría y ayudaría a su pariente pobre y necesitado. Ruth se enteró de que Boaz estaba relacionado con la familia de su suegro, de Elimelec, y de su esposo, ambos fallecidos. Y llegó a comprender que él era alguien que podía ayudarla a ella y a su suegra Noemí en este tiempo de necesidad. Ella fue donde Boaz y le dijo, «Me cubrirías, extenderías el borde de tu manto sobre mí». Era una ilustración en palabras para «me tomarías bajo tu cuidado», «me pondrías bajo tu protección», «me tomarías bajo tu amparo», «tomarías mi situación como si fuera tuya». Ahora, sospecho que cuando Ruth fue a Boaz, fácilmente podría haber temido que la rechazara. Después de todo, ¿quién era ella? Ella era extranjera, pobre, viuda. No tenía nada que ofrecerle a Boaz. Y aquí está él, un ciudadano respetado de la tierra, un hombre mayor. Y puedo imaginar el miedo que podría haber sentido en su corazón mientras se dirigía hacia ese duro suelo donde se molía la cosecha. Y pensar, ¿me aceptará? ¿Me escuchará? ¿Recibirá mi petición? ¿Querrá ser mi pariente redentor, rescatándome de mi situación? Y en el libro de Ruth, en el capítulo 3, vemos la respuesta de Boaz en el versículo 10. Ahí encontramos que, por el contrario, Boaz está encantado de que Ruth haya tenido la valentía de venir y pedirle que le sirva como pariente redentor. Él le dice en el versículo 10, «Bendita seas del Señor, hija mía. Has hecho tu última bondad mejor que la primera, al no ir en pos de los jóvenes, ya sean pobres o ricos. Ahora, hija mía, no temas. Haré por ti todo lo que me pidas». ¿Y no es esta una gran respuesta? Aquí viene esta joven humilde, en necesidad de ayuda, y se dirige a este gran hombre que podría ser su auxilio, sin saber cómo responderá. Pero él está entusiasmado y es cálido y amable en su respuesta. Ella le ha pedido que la redima y él se alegra de que ella le haya hecho esta petición. Y a medida que se desarrolla la historia, veremos en Boaz una ilustración del corazón del Señor Jesús, nuestro Goel, nuestro pariente redentor. Venimos y le pedimos que nos redima, no solo cuando nos bendijo con la redención de nuestras almas en términos de nuestra salvación, sino que Él diariamente redime las áreas de nuestra vida, nos rescata, nos protege en nuestras áreas de necesidad. Y cuando venimos a Él como pecadoras, pobres y necesitadas, y acudimos a Él por su posición y su derecho a redimirnos, por esa inmensa riqueza, venimos a Él y le pedimos que nos cubra. No estamos apelando a alguien que se muestra reacio a satisfacer nuestras necesidades, por el contrario. Él dice, me alegra que hayas venido. Estoy tan contento de que me hayas preguntado. Quiero redimirte. Boaz le dice, no tengas miedo. Haré por ti todo lo que me pidas. Y me encanta este versículo. Cuando pienso en todo este tema de la oración y la intercesión y en cómo vamos al Señor Jesús y le decimos que tenemos estas necesidades, al acercarnos a su trono, debemos recordar que es un trono de gracia, un trono donde Él dice, yo haré por ti todo lo que has pedido. No tengas miedo de acercarte, no tengas miedo de pedir. De hecho, pide, pide con confianza, con valentía. Él ha dicho, pregunta por mí, dame tus peticiones, no te preocupes por nada. Dice Filipenses, en cambio, ora por todo,

0: y la paz de Dios, la gracia de Dios, las promesas de Dios, la provisión de Dios vendrán en tu rescate. Y me encanta esta estrofa de ese viejo himno que dice: vienes a un rey, trae contigo grandes peticiones, porque su gracia y su poder son tales que nadie puede pedir demasiado. Él nos dice: pidan conforme a mi palabra, pidan de acuerdo a mi plan, y haré por ustedes todo lo que me pidan. Y mientras leo este pasaje, me pregunto cuántas veces no recibo algo que realmente necesito del Señor, algo que Él quiere darme, algo que está dispuesto y que puede darme, algo que tiene para mí y algo que necesito, pero no lo obtengo. ¿Por qué? Porque no se lo pido. Tengo demasiado miedo, soy muy tímida, estoy muy ocupada. Simplemente no lo traigo delante de Él. Y las Escrituras dicen: echa sobre el Señor tu carga. ¿Estoy echando mis cargas sobre el Señor? ¿Creo que Él me sostiene? Él me dice: pídeme y te llenaré de mi Espíritu Santo. Y necesito ser llena de su Espíritu. ¿Le estoy pidiendo que me llene de su Espíritu? ¿Le estoy pidiendo que guarde mi corazón? Él dice que si mantengo mi mente fija en Él, Él mantendrá mi mente en perfecta paz. Y necesito que la paz de Dios guarde y proteja mi mente. ¿Le estoy pidiendo que haga eso? ¿Le estoy pidiendo que satisfaga mis necesidades? ¿Le estoy pidiendo que me dé la sabiduría que necesito? Él le dice, vos le dice a Ruth: no tengas miedo. Dios te bendiga, gracias por venir y no temas. Haré por ti todo lo que me pidas. Y permítame retroceder un poco a otro punto en el versículo 10. Vos le dice a Ruth: esta bondad que me pides es mayor que la que mostraste antes. No corriste tras los jóvenes ricos ni pobres. Vos se da cuenta de que Ruth podría haber ido a buscar marido. Si solo estuviera buscando esposo para ella, ella podría haber buscado a alguien en su rango de edad, alguien de su edad o alguien más joven y tal vez con las características que hubiera deseado en un esposo. Pero ella se acercó a Boaz, no porque fuera el hombre de sus sueños. Recuerden que esta no es una historia de romance, sino más bien una historia de redención. Ella va a Boaz porque tiene un propósito más grande en mente. Se da cuenta de que el corazón de Dios es redimir la situación de toda su familia y que Dios quería preservar en Israel las tierras de la familia y el apellido de una generación a la otra. Y para conservar los nombres y las tierras de su marido y de su suegro, tenía que encontrar un pariente redentor, uno que pudiera asumir la situación de ella como suya. De modo que entonces ella se dirige a Boaz y le pide que se convierta en su esposo, en su redentor, porque ella quiere cumplir el propósito de Dios para su vida y para su familia. Ella no anda en búsqueda solo de la felicidad o de la conveniencia personal, ni que se cumplan sus deseos personales. Ella desea someterse al plan de Dios para un legado, para continuar una línea familiar, para un linaje que no conoce, pero que sabemos que llevará a Cristo. Y creo que bien podría haber sido un deseo natural de Ruth comenzar una nueva familia, olvidarse de la antigua línea familiar donde pudo haber mucho dolor y tanta tristeza. Pero ella estuvo dispuesta a quedarse con la familia en la que Dios la había puesto y dar los pasos necesarios para creer en Dios y, si así Él lo permitía, para un avivamiento de la vieja situación que parecía sin esperanza y llena de incertidumbre. En lugar de comenzar una nueva línea, una nueva familia, ella estuvo dispuesta a confiar en que Dios iba a restaurar la familia anterior, la línea anterior. Y me pregunto, ¿cuántas veces, en lo que se refiere a nuestras iglesias o al matrimonio, nos apresuramos a deshacernos de la vieja situación, en lugar de creer que Dios la avivará, la restaurará y hará algo nuevo? He observado esto en personas, en situaciones difíciles en la iglesia. Y no estoy diciendo que nunca haya un momento en el que sea apropiado dejar una iglesia donde tal vez no se predique la palabra de Dios o donde haya una clara violación de los principios bíblicos. Quizás haya un momento para salir e ir a una situación diferente. Pero hoy en día la gente es tan propensa a simplemente irse de iglesia en iglesia. Si sucede algo en la iglesia que les molesta, o si se sienten infelices con algo, tal vez con una decisión que se toma en la iglesia, dicen, me iré de esta iglesia, me voy a otro lado. He estado en ciudades donde la mayoría de las iglesias evangélicas son divisiones de divisiones. Personas que no creen en Dios para avivar la vieja situación, sino que simplemente van y comienzan rápidamente algo nuevo. En ninguna parte esto es más mortal que en el matrimonio, que debería ser una imagen de la relación redentora de Cristo y la iglesia, pero donde nos deshacemos de lo viejo tan rápidamente y decimos, voy a buscar algo nuevo, voy a buscar algo fresco. Y permítame decirles, si algunas de ustedes saben cuán cierto es esto, que los problemas en el matrimonio no necesariamente se resuelven reemplazando a la otra persona. De hecho, esto puede terminar en toda una serie de problemas con los que no habías contado. ¿Cuál es la situación a la que te enfrentas que es vieja, agobiante y agotadora para ti? ¿Le pedirías fe a Dios para mantenerte firme? ¿Le pedirías fe para esperar en Él? ¿Fe para renunciar a tus propios deseos, a tu propia felicidad quizás, a tu propia conveniencia, a tus propios deseos personales? Y poder decir, Señor, esperaré en ti. Estoy dispuesta a someterme, rendirme y renunciar a mis propios planes. Estoy dispuesta a cumplir tu plan para mantener intacta esta línea familiar. Quiero verte restaurar y avivar lo que parece no tener esperanzas. Y ahora quisiera que retomemos el versículo 11 del capítulo 3, donde Boaz le dice a Ruth, todo mi pueblo sabe que eres mujer virtuosa. Otra traducción lo expresa de esta manera, todo mi pueblo sabe que eres una mujer ejemplar. ¿Y no sería esta una reputación increíble de tener? Toda la gente de mi pueblo sabe que eres una mujer virtuosa. Recuerda que antes, en el capítulo 2, Boaz conoció a Ruth por primera vez. Y él le dijo, se me ha dicho todo lo que has hecho por tu suegra viuda. Su reputación hablaba por ella. Y él le dice, cuando la gente piensa en ti, sabe que eres una mujer virtuosa. Y por cierto, esta es la misma palabra que se usa en Proverbios capítulo 31, en los versículos del 10 al 12, donde las escrituras dicen, mujer virtuosa, ¿quién la hallará? Su valor supera en mucho al de las joyas. En ella confía el corazón de su marido y no carecerá de ganancias. Ella le trae bien y no mal todos los días de su vida. Una mujer de carácter noble, hacendosa, una mujer virtuosa. Y quiero vivir el tipo de vida que si un rumor negativo empezara a difundirse sobre mí, la gente que mejor me conoce se apresuraría a decir, no hay forma de que esto sea cierto de ella. Quiero vivir una vida de buen testimonio, que sea conocida por ser una mujer de carácter noble, una mujer virtuosa. Y déjame preguntarte, ¿eres conocida tú como una mujer virtuosa? ¿Se te conoce como una mujer de corazón virtuoso? Actitud, valores, comportamiento, vestimenta y forma de hablar virtuosa. La gente sabe que eres una mujer de carácter noble, que eres una mujer hacendosa de virtud. Realmente creo que mi carácter, mi espíritu, mis valores y mi actitud tienen un efecto determinante en todo el espíritu del ministerio en el que sirvo. Quizás hayas oído decir que el espíritu de una mujer determina el ambiente del hogar. Así que pregúntate, ¿cómo está el ambiente en mi hogar? ¿Cómo es el entorno en mi casa? Y entonces, antes de que te apresures a decir, bueno, no sería así si no fuera por esta persona que vive en mi casa. Es posible que desees ir y mirarte al espejo y decir y preguntarte y preguntarle al Señor, Señor, ¿hay algo en mi carácter o algo en mi espíritu que está afectando el ambiente de mi hogar? Y una de las cargas que Dios ha puesto en mi corazón en cuanto aviva nuestros corazones es que Dios levante un movimiento de mujeres cristianas en nuestra generación, en nuestras iglesias y en nuestros hogares, que sean mujeres virtuosas. Hay tantas mujeres corruptas, rebeldes y de temperamento fuerte y de espíritu independiente en nuestra cultura actual, incluso en nuestras iglesias. Y creo que una de las grandes cosas que necesitamos, si vamos a ver un avivamiento en nuestras iglesias, es un avivamiento de mujeres virtuosas, mujeres que tienen un carácter piadoso, un carácter cristiano. Y no va a ser un movimiento de cientos de miles o millones de mujeres a la vez. Realmente será una mujer a la vez. Podemos convertirnos en el tipo de mujeres que juntas realmente forman y moldean el carácter de nuestros hogares, de nuestras iglesias e incluso de nuestras naciones. Y en este punto, Boaz le trae a Ruth una situación de la que aparentemente ella no estaba al tanto. En el versículo 12, él le dice: ahora bien, es verdad que soy pariente cercano, pero hay un pariente más cercano que yo. Y lo que él está diciendo es, hay alguien que tiene el derecho previo a redimir tu situación y vamos a tener que abordar este asunto con él antes de que yo pueda servir como tu pariente redentor. Y esto quizás puede explicar por qué Boaz no había tomado la iniciativa de redimir a Ruth y a Noemí en su condición. Se nos recuerda que Noemí y Ruth no podían esperar nada de Boaz como su derecho. Él no era hermano del difunto, por lo que no estaba obligado a cumplir el papel de Goel o pariente redentor. Dependía de su compasión, de su generosidad y de su gracia el elegir ser su pariente redentor. Y Boaz le dice a Ruth en los versículos 13 y 14: quédate esta noche y cuando venga la mañana, si él quiere redimirte, bien, que te redima. Pero si no quiere redimirte, entonces como que el Señor vive, yo te redimiré. Acuéstate hasta la mañana. Y ella se acostó a sus pies hasta la mañana. Y se levantó antes de que una persona pudiera reconocer a otra. Y él le dijo que no se sepa que ha venido mujer a la era. Y permítame resaltar aquí que veo tanto en Ruth como en Boaz un espíritu discreto, una pureza de corazón que los lleva a ser cuidadosos de las apariencias de su relación y de su comportamiento. En todos los sentidos están tratando de ser cuidadosos para no traer reproche o vergüenza sobre sí mismos y cuidar su reputación. Así es como Ruth se ganó la reputación de ser una mujer virtuosa, al tener cuidado de no dejar la impresión equivocada. Y pienso que como mujeres es muy importante que tengamos cuidado de no dar oportunidad a que otros den un informe malo o que puedan sugerir que tenemos algo más que intenciones virtuosas. Ahora, en el versículo 15, Boaz le dice a Ruth: dame el manto que tienes puesto y sujétalo. Y ella lo sujetó. Él midió 6 porciones de cebada y se las puso encima. Entonces ella entró en la ciudad. Esto es el pariente redentor mostrando generosidad. Él ha extendido su gracia hacia ella todo el tiempo. Y ahora él de nuevo está diciendo aquí: aquí tienes en abundancia de la cosecha. Llévaselo a tu suegra. Quiero que se satisfagan sus necesidades. Y veo este regalo como una especie de adelanto que Boaz le está dando a Ruth en anticipación de todas las cosas buenas que intenta derramar sobre ella para compartir con ella y con su suegra viuda en el futuro. Y en los versículos 16 y 17, Noemí le dice: ¿cómo te fue, hija mía? Y Ruth le contó todo lo que Boaz había hecho por ella. Y añadió: me dio estas 6 porciones de cebada. Pues dijo: no vayas a tu suegra con las manos vacías. Y cuando veo estas palabras, me recuerdan las palabras que leemos en el versículo 21 del capítulo 1, donde Ruth y Noemí regresaron a Belén y Noemí le dijo: llena me fui, pero vacía me ha hecho volver el Señor. Ella se había ido a Moab y había perdido a su marido y a sus 2 hijos. Y ahora regresaba como una viuda indigente y afligida por la pobreza. Y en este punto, al final del capítulo 1, ella dice: estoy vacía, no tengo nada. Ella tenía a Ruth, pero desde su angustiada posición y desventaja en este momento, Ella estaba con las manos vacías, ella no tenía nada. Ahora vemos, a medida que se desarrolla la historia, que su vacío comienza a llenarse. Vos le dijo, no vuelvas a ella con las manos vacías. Llévale un regalo. Tómalo como una expresión de amor, de compromiso, de cuidado. Hazle saber que sus necesidades serán satisfechas. Ella ha comenzado a llenarse, sus días vacíos han terminado. Y permítanme repetirlo. Todo es gracias a su Redentor, un hombre de gracia que tiene el derecho, la voluntad y el poder para satisfacer sus necesidades. Y luego leemos en el versículo 18. Entonces Noemí dijo, espera, hija mía, hasta que sepas cómo se resolverá el asunto, porque este hombre no descansará hasta que lo haya arreglado hoy mismo. Y este versículo ha alentado mi corazón muchas veces cuando he estado en medio de un proceso en el que Dios está resolviendo las cosas, pero no puedo exactamente ver cómo lo hará. No veo cómo va a llevar el asunto a una conclusión y no sé cómo va a resolver el problema. Y la palabra dice a mi corazón, espera, puedes descansar, puedes quedarte quieta. No es necesario competir, no es necesario que manipules la situación, no necesitas esforzarte, no necesitas preocuparte. No es necesario que intentes resolver esto. No es necesario que intentes controlar tus circunstancias. Espera, espera en el Señor. Quédate quieta, descansa, porque tu Redentor no descansará hasta que haya resuelto el asunto. Y sabes, como mujeres, si tan solo pudiéramos recordar que siempre tenemos un Redentor que trabaja a nuestro favor. Él está en el cielo intercediendo por nosotras. Él está a la diestra del trono de Dios. Y Él está asumiendo nuestro caso, asumiendo nuestra causa. Y está orquestando los eventos de nuestras vidas de manera providencial, soberana, para cumplir sus propósitos santos a medida que esperamos. Podemos esperar. Ahora, también hay un momento para actuar. Hay un tiempo para tomar la acción, hacer algo. Pero hay muchos más momentos de los que pensamos en los que necesitamos estar quietas. Quietas, esperar y ver a Dios trabajar en el corazón de ese adolescente. Observar a Dios obrar en el corazón de ese esposo o de ese jefe. No tomes el asunto en tus propias manos. No intentes arreglar las cosas que crees que sean mal con tu pastor o en tu iglesia. Espera en el Señor. Conviértelo en una petición de oración. Llévalo a Dios en oración. Y luego quédate quieta. Descansa porque tu pariente Redentor siempre está trabajando y no descansará hasta que el asunto esté resuelto. Puede que no se resuelva hoy, pero en los libros de Dios, en el cielo, eso está resuelto. Solo estamos esperando lo que Él ya ha determinado. En su tiempo, Dios seguramente lo hará realidad.
1: ¿Y tú? ¿Qué es aquello que en lugar de tomar en tus manos debes traer delante de Dios en oración y esperar en Él? Nancy te ha recordado que el mayor ánimo que tienes para hacer esto es saber que tienes un Redentor que intercede por ti. Y ya sea que hayas leído antes el libro de Ruth o que sea tu primera vez escuchando acerca de su contenido, espero que esta serie te impulse a arraigarte en la palabra de Dios. 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Y asegúrate de acompañarnos el lunes para escuchar acerca de los retos que surgieron más adelante en la historia de Ruth y qué tienen estos que ver con tu vida. Ahora oremos con Nancy.
0: Gracias, Señor, por tu generosidad y gracias porque siempre estás trabajando, redimiéndonos a nosotras y a nuestras circunstancias. Enséñanos, Señor, a descansar. Enséñanos a esperar en ti y a saber que en tu tiempo corregirás todos los males, todos los errores y enmendarás todas las situaciones que se relacionan con nosotras. Tu palabra dice que tu voluntad es perfecta en lo que concierne a nosotras. Señor, ayúdanos a dejar de luchar y a dejar los asuntos en tus manos, a estar quietas y saber que tú eres Dios y que tú serás exaltado. Ayúdanos a recordar que cumplirás tus propósitos en nosotras, en los que amamos y en toda la tierra. Y te damos gracias en el nombre de Jesús.

0: Hola, les saluda Esteban Porras de Enfoque a la Familia, donde ayudamos a las familias a mejorar en Cristo a través de capacitación y educación en línea. 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Los dejo con Donald y Silvia.
1: Familia querida, acá estamos nuevamente. Qué lindo. Gracias por abrirnos tu casa y por poder llegar a tu hogar con esto que se llama Fortaleciendo Familias.
2: Y así, con Fortaleciendo Familias, aunque estamos lejos, estamos cerca. Sí. Estamos cerca compartiendo cada programa, cada tema y la palabra.
1: No sé si alguna vez te dije, pero me encanta hacer este programa contigo. Sí, no, de verdad.
2: Bueno, a mí también.
1: No, muy bueno, muy bueno. Compartir nuestras...
2: Hacer lo que uno ama te hace muy feliz. Y esto nos apasiona.
1: Realmente.
2: Hablar del Señor, hablar de Dios y traer a Dios a casa.
1: Así
2: de
1: es.
2: Eso se trata.
1: Así es.
2: El reino de Dios a nuestras casas.
1: El tema de hoy tiene que ver con la sanidad de mi pasado antes de pretender restaurar mi matrimonio.
2: Todos venimos con una mochila en la espalda de nuestra infancia. Sí. Aún los recuerdos desde que estábamos en la panza de nuestra mamá nos afecta.
1: Exactamente.
2: Imagínense cuánto más la infancia, la adolescencia. Sí. ¿Y qué hacemos cuando tenemos una mochila de dolor, de tristeza, de cosas que ni queremos recordar? Y así como estamos, venimos al matrimonio con toda esa mochila.
1: Vengo herido a herirte.
2: Exactamente.
1: Entonces, yo creo que muchos de nosotros no tenemos problemas matrimoniales, sino que en realidad tenemos problemas del corazón. Entonces, dijimos muchas veces aquí en el programa, si usted no sana las heridas que le hicieron, va a sangrar sobre gente que no le cortaron.
2: Sí.
1: Y quizás una relación anterior, un novio, una novia, o quizás tus padres, el divorcio de tus padres, el abuso, el abandono, el rechazo, hirió mi corazón. Entonces, estoy herido y voy al matrimonio para herirte.
2: Muchas veces escuchamos personas que dicen, lo que siempre juré que no lo iba a hacer, que no iba a repetir la historia que viví tan triste, lo estoy haciendo ahora.
1: Exactamente.
2: Exactamente igual. Entonces, ¿por qué se repite la historia?
1: Claro, porque simplemente lo que tengo te doy. Entonces, es lo que hay en tu corazón lo que destruye tu relación. Soy una persona tóxica. Estoy herido, estoy quebrado. Y entonces voy a querer buscar a alguien inconscientemente que pague por el dolor que me hicieron sufrir. O sea que si nosotros pudiéramos entender, Silvia, de que el matrimonio no hace feliz a nadie, lo cual ya dijimos muchas veces, sino que simplemente expone cuán herido, roto estoy. Entonces, una vez que yo me caso, ahí va a surgir todo mi pasado, vuelve a surgir, porque en esa convivencia diaria se suscitan todas las heridas y se vuelven a reflejar muchas cosas que nos dañaron en la infancia. En otras palabras, muchos de los problemas que tenemos en el matrimonio son previos al matrimonio. ¿Ok?
2: Es la mochila que trajimos.
1: Es como dijiste, esa gran carga, esa mochila que tenemos.
2: Yo amo la palabra cuando Jesús nos dice, vengan así como están. Vengan a mí todos los que están trabajados y cargados.
1: Exactamente.
2: O sea que la respuesta está muy clara. Venir con eso y entregárselo al Señor.
1: Sí.
2: Para que Él me sane, para que yo no tenga que repetir la historia y tratar mal a la persona que más amo.
1: Sí. Queremos decirle esto en este día, de que la sanidad de un matrimonio, la restauración, empieza entendiendo el pasado de nosotros.
2: O sea que es importante que hablemos, que saquemos, no que nos cerramos.
1: Claro, no cerramos.
2: Si nos cerramos es peor.
1: Sí, vos tenés que saber mi pasado, de dónde vengo, cómo fue mi casa paterna, cuáles son mis mayores temores. Porque de pronto vemos conductas inapropiadas y siempre las conductas inapropiadas tienen su origen muchas veces en heridas no sanadas o en experiencias traumáticas. Entonces, si queremos funcionar como matrimonio, yo tengo que entender cómo puede ser que tu esposa fue abusada y vos no lo sabes. Nunca te
2: Tremendo.
1: Contó. Claro, cuando la querés tocar, va a huir. Tiene un trauma que necesita ayuda. Me lo dijo una vez un señor. Mi mujer fue abusada y ella nunca me lo dijo. Cuando me lo dijo, inmediatamente buscamos ayuda terapéutica, espiritual, psicológica. Ella sanó y funcionamos, pero si yo no te cuento, entonces es muy difícil que pueda ayudarte en ese sentido. Entonces, si no somos conscientes de esto, nosotros fácilmente haremos de nuestras heridas no sanadas, vamos a crear un conflicto allí. En esa relación. Y vamos a pensar, este matrimonio no funciona. No, el que no funciona soy yo, que estoy lastimado, estoy herido y yo necesito sanar mi corazón.
0: 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Continuamos con el programa.
2: ¿Cómo sano? La Bien, pregunta que todos queremos saber. Pregunta. Tengo tanto para sanar. Sí. ¿Cómo sano?
1: En primer lugar, antes de hablar de cómo sanar, yo quería decir, ¿cómo saber si estoy enfermo? Muy sencillo.
2: A ver.
1: Tenés conductas indeseables.
2: Me brota, no quiero ser así, pero me brota.
1: Yo no quiero ser tan airado así. Yo no quiero reaccionar así, conductas indeseables. Hábitos que no puedo controlar. Pensamientos que no puedo controlar. Sufro de depresión, sufro de pánico, sufro de situaciones que van más allá de mi capacidad. Bueno, tengo un problema emocional que requiere tratamiento. Y las emociones enfermas son las voces del alma.
2: Las voces del corazón
1: que piden. Exactamente.
2: Gritan por ayuda.
1: Claro. Fíjate, Silvia, que no, en realidad no existen emociones tóxicas. A ver si puedo, antes que alguien me crucifique.
2: A ver.
1: ¿Qué son las emociones tóxicas? Son simplemente voces que me están diciendo hay algo mal en tu corazón.
2: Son señales de alerta.
1: Ahí está. Por ejemplo, la ira. ¿Es tóxica? No. Es una emoción puesta por Dios en el ser humano. Incluso Dios se enoja. La ira no es mala. El problema es que cuando la ira...
2: ¿Cómo manejo eso?
1: Sí, ¿cómo lo manejo? Muchas veces tengo ira injustificada. ¿Por qué? Porque me pisaste el orgullo, porque no me tuviste en cuenta y me enojo. Ahí como es que la, es
2: el,
1: la ira
2: razón.
1: No válida.
2: Entonces, ahí está el problema.
1: Identificar que quizás el corazón de tu cónyuge está herido y está sangrando y vos le estás exigiendo que te dé algo que no tiene. Te estoy pidiendo que me des tal cosa, pero en realidad tu corazón carece de eso. Y ahí es cuando empieza el problema. O sea, tengo que primero ocultar tu corazón y determinar cómo está el corazón. ¿Por qué reacciona así? ¿Por qué tiene tanto miedo? ¿Por qué tiene tanta inseguridad? ¿Por qué todo el tiempo huye de estas situaciones?
2: Y para eso es tan importante acercarme con amor.
1: Ahí
2: no
1: está.
2: Juzgando, ni porque a veces queremos ayudar, pero ya nos vamos juzgando. Entonces, ¿cómo le voy a ayudar?
1: Claro.
2: Tengo que acercarme con amor y paciencia.
1: Claro. Entonces, primero vamos a hacer un diagnóstico del corazón. ¿Qué es un corazón herido? Bueno, es un corazón que se quebró. Es un corazón que sufrió desilusión. Es un corazón que fue quizás pisoteado. Viste que en la parábola del sembrador se nos habla de 4 tipos de suelo. Yo como pastor que soy, cuando predicaba sobre esa parábola, siempre hablaba del primer tipo de suelo, los que tienen corazón duro, como juzgando, ¿verdad?
2: Sí.
1: Esa gente que tiene el corazón cerrado y verá un poquito. Y un día Dios me hizo ver algo diferente.
2: ¿Por qué tiene el corazón así?
1: ¿Por qué?
2: Ahí está.
1: Estaban junto al camino y dice, Jesús mismo lo dijo, fueron pisoteadas. Esa tierra fue pisoteada por tanta gente que pasó y el corazón se endureció porque mucha gente la pisó. Y quizás tu cónyuge hoy tenga el corazón duro. ¿Pero por qué? Él no nació así. Pregúntate quién le pisó. Quizás su papá le pisó, su mamá. Tuvo abuso, tuvo rechazo. Muchas personas, antes que tú te casaras conmigo, muchas personas pasaron por mi vida que me hirieron.
2: Por eso muchas veces no entendemos por qué reaccionamos así,
1: sí.
2: por qué se comporta así.
1: Sí.
2: Y es entrar al corazoncito en lo profundo, con la ayuda del Espíritu sí. Santo uh-huh. en oración y ver qué está pasando.
1: Sí. ¿Qué te queremos decir en este programa? Que antes de buscar restauración matrimonial, tenemos que buscar la sanidad interior de ambos. Uh-huh. Y asegurarme de que yo sea una persona sana uh-huh. emocionalmente. ¿Por qué? Porque las heridas emocionales no tienen tiempo. Quiere decir que lo que me pasó cuando tenía 12 años, hoy a los 51, me sigue afectando. Si no fue sanado.
2: Acarreo todo lo que viví.
1: Toda la vida.
2: No es que eso se va.
1: No. Entonces, wow. las experiencias traumáticas del pasado me van a seguir afectando hasta que me muera si no las trato.
2: Y esto nos afecta en todas las áreas de la vida, porque a veces tenemos compañeros en el trabajo que decimos, ¿qué le pasa?
1: Sí.
2: Es insoportable, uh-huh. no puedo vivir, sí. es la persona más triste
1: tóxica.
2: Y tóxica uh-huh. que vi en la vida.
1: Sí.
2: Hermanos, uh-huh. Primos, familiares.
1: ¿Sabes qué pasó? Si acá hay un problema que tenemos que entender. Cuando yo acepto a Jesucristo, inmediatamente hay una transformación.
2: Uh-huh.
1: ¿En dónde? En el espíritu. La Biblia dice, Corintios 5, 17, el que está en Cristo es
2: una nueva criatura.
1: Uh-huh. ¿En dónde? En el espíritu.
2: En el espíritu.
1: Ahora, ¿qué pasó con mi alma, con mis emociones, con mis uh-huh. recuerdos? Nada.
2: Están ahí.
1: Las heridas siguen. Uh-huh. La falta de perdón sigue. El odio sigue.
2: Uh-huh.
1: El resentimiento sigue. ¿Qué pasó con mi cuerpo? Nada. Tu cuerpo no cambió.
2: Sí.
1: Lo que cambió fue tu espíritu.
2: Uh-huh.
1: Ahora, yo tengo que trabajar en mi alma y tengo que trabajar en mi cuerpo. Ahora, ¿qué es lo que Dios me da? Me da el poder para sanar, para perdonar, para poder soltar a esas personas.
2: Uh-huh.
1: Por eso es que la sanidad interior lo definíamos así como la obra del Espíritu Santo en una persona que ha sido dañada por situaciones de la vida, donde el Espíritu Santo empieza a cicatrizar esas heridas.
2: Eso es la sanidad interior.
1: Eso es la sanidad.
2: A veces fue muy mal usada esa palabra.
1: Muy, sí.
2: A veces escuchamos sanidad interior y ya nos da miedo.
1: Sí.
2: ¿Qué es eso?
1: Mm-hmm.
2: Es algo raro.
1: Sí. Exacto.
2: Místico.
1: No tiene nada de místico. Es más, la Biblia está llena de textos bíblicos que nos hablan sobre sanidad interior. Anoté algunos acá. Por ejemplo, Salmo 147. Dice, Dios sanó las heridas de los que habían perdido toda esperanza.
2: Wow, qué hermoso.
1: Fíjate lo que dice el Salmo. Habla de una herida. ¿Dónde está la esperanza? No está en el cuerpo.
2: Y no, está en el corazón.
1: Sanó la herida del corazón.
2: Uh-huh.
1: Otro texto.
2: Qué lindo.
1: El Señor está cerca de los que tienen el corazón quebrantado. Escucha esto. Y rescata a los de espíritu destrozado.
2: ¿Cuánta esperanza nos da ese
1: sí.
2: pasaje?
1: O sea,
2: si estamos con el corazón quebrantado, sí. Él quiere sacarnos de ahí.
1: Me gustó lo que dijiste, esperanza, porque muchas uh-huh. veces en la iglesia lo que hacemos es condenar a las personas que tienen un problema en su alma.
2: Sí.
1: Y no, ni se diga si tenés depresión y sos cristiano.
2: Y no nos queremos ni acercar.
1: Te van a llevar a liberación, ¿eh?
2: Uh-huh.
1: Te van a meter en la sala de liberación. ¿Cómo puede ser que vos seas cristiano y estás con depresión?
2: Uh-huh.
1: Es una cosa
2: y ahí ya nos ponen un rótulo que lo que provoca es que nos escondamos
1: sí.
2: y capaz que ni me junto más con
1: sí.
2: estos cristianos porque
1: claro.
2: no clasifico.
0: Gracias por haber estado con nosotros en este podcast de Enfoque a la Familia. El día de mañana continuaremos desarrollando el tema con Donald y Silvia Franz, quienes están desarrollando una serie especial para matrimonios y equiparle a usted a crear una familia saludable. Se despide Esteban Porras de Enfoque a la Familia, donde ayudamos a las familias a mejorar en Cristo.

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1: Las imágenes médicas son una herramienta fundamental en la lucha contra el cáncer, ya que permiten detectarlo de manera temprana, conocer su extensión y planificar tratamientos más precisos. Estudios como radiografías, tomografías, resonancias magnéticas, ecografías, mamografías y PET ayudan a los especialistas a localizar lesiones, guiar biopsias y evaluar si un tratamiento está funcionando. Estas técnicas no reemplazan otros métodos de diagnóstico, pero brindan información clave para tomar mejores decisiones médicas. Los especialistas siempre valoran el beneficio de cada estudio, utilizando la menor exposición a radiación necesaria para la seguridad del paciente.
0: En el Hospital Bos Andes Quito, somos la familia que cuida de tu familia.
1: El cáncer no siempre avisa con dolor, muchas veces aparece en silencio y una imagen médica es la primera en descubrirlo. La buena noticia es que detectarlo a tiempo puede hacer toda la diferencia entre un tratamiento más sencillo y una enfermedad avanzada. Hoy te lo contamos todo aquí, en este mundo tan apasionante de la salud.
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1: En el Hospital Bos Andes Quito cuidamos a los que más quieres con nuestros chequeos escolares preventivos para niños y jóvenes de 4 a 17 años. Elige el que necesites. Chequeo Express con exámenes de laboratorio y valoración médica. Chequeo Oro, que suma audiometría y revisión oftalmológica y odontológica. O el Chequeo Cuadro de Honor, que además incluye educación nutricional y valoración psicológica este año escolar. Hay imágenes que duran apenas unos segundos, pero tienen el poder de cambiar una vida para siempre. Detrás de cada diagnóstico temprano, existe un profesional que sabe interpretar esas señales invisibles para la mayoría de nosotros. Hoy nos acompaña el doctor Mario Roberto Zapata, radiólogo, parte de este gran equipo de trabajo del Hospital Bos Andes Quito, para explicarnos cómo la tecnología de imagen se ha convertido en una de las herramientas más valiosas en la lucha contra el cáncer. Doctor, qué gusto tenerlo nuevamente aquí en Ciudad Médica.
2: Gracias, Poli.

0: ayuda a detectar pequeñas lesiones. La ecografía es un examen básico de bajo costo y que en un tiempo corto nos ayuda a valorar la mayoría de órganos del cuerpo, donde se pueden producir lesiones tumorales, empezando desde la parte superior, cuello, podemos llegar a abdomen, pelvis, mama, músculo esquelético. El eco detecta lesiones muy pequeñitas, de 2, 3 milímetros, y a las lesiones grandes que pues muchas veces son evidentes, y nos permite distinguir por las características si se trata de una lesión benigna o maligna. De ahí la importancia del chequeo preventivo, al menos de los órganos básicos en el abdomen, la pelvis, mama, tiroides.
1: Se ha hecho tanta publicidad en cuanto a tócate para ver si no sientes algo, y hay personas que esperan sentir dolor o notar un bulto antes de consultar. ¿Por qué el cáncer muchas veces avanza en silencio y cómo ayudan estas imágenes a descubrirlo antes de que dé síntomas? ¿Realmente ayuda en algo el tocarse, Doc?
0: Desde luego, sí. Nadie conoce mejor su cuerpo que la mujer.
1: Debería ser así, Doc.
0: Por eso la mujer se recomienda, pues, puede ser en el baño, recostada en la cama, palparse los senos. Si es que nota algo distinto, va a hacer un aviso para hacer una consulta con un médico. Generalmente el médico, el primer examen que va a mandar es una ecografía, pero la mujer es la más indicada para palpar eso. El médico va a corroborar el hallazgo que tuvo la mujer. Si la mujer no se ha palpado o tiene dudas de bulto, alguna lesión que tenga la mama, pues el médico va a sacarlo de esa duda, y generalmente con una ecografía.
1: Siempre la ecografía da con el nodulito.
0: Por lo general, sí. Muchas veces puede ser que no es un nodulito real, sino es el tejido graso que da la sensación de haber nodulito, de haber bolita ahí, pero nos descarta en la ecografía que haya alguna lesión ahí.
1: ¿Y ese tejido graso se extrae, Doc? Simplemente.
0: No, el tejido graso predomina en las mamas, ¿sí? El tejido fibroglandular es el tejido mamario que está mezclado con la grasa. Generalmente las lesiones se originan del tejido fibroglandular que está en la mama, ¿sí? De los conductos de donde se va a producir las lesiones.
1: ¿Cuáles son los estudios de imagen que hoy se utilizan con mayor frecuencia para detectar distintos tipos de cáncer y qué aporta cada uno?
0: La imagen tiene varias modalidades. La más básica eventualmente puede ser una radiografía y una ecografía. Dependiendo de lo que encontremos en estos estudios, vamos a avanzar a otro tipo de estudios. Si encontramos un pequeño nódulo o lesión, por decir, en el hígado, y necesitamos avanzar para un diagnóstico definitivo, vamos a la tomografía. Si es que quedan dudas o queremos ver algo adicional, viene la resonancia magnética, y tenemos otras modalidades también que pueden ser complementarias, como el PET scan, gammagrafía, para entre todas las modalidades de imagen tener un diagnóstico definitivo.
1: ¿Siempre se va a necesitar una y otra y tal vez otra más?
0: No siempre, sí. En el caso de mama puede ser el eco y la mamografía suficientes para ya un diagnóstico. Ya cuando tenemos mucha duda, vamos a la tomografía o la resonancia, ¿sí? O cuando son lesiones grandes o queremos extendernos o estadificar la lesión ya diagnosticada, a ver si es que no está con algún implante secundario en otro sitio del cuerpo.
1: Por eso es que necesitan ustedes más estudios. Según lo que van viendo, se van ampliando los estudios.
0: Así es. Según lo que se detecta, si está en un estadio inicial, básico, pues con los estudios básicos es suficiente. Si vemos que ya están afectados otros órganos, definitivamente necesitamos la extensión y seguimiento de las lesiones.
1: Para una revisión regular, Doc, ¿las pacientes necesitan hacerse estudios cada año o cada cuánto?
0: Bueno, se recomienda hacerse un chequeo básico cada año. Si de acuerdo a eso se encuentra alguna lesión, pues se puede hacer controles periódicos cada 6 meses para ir viendo la evolución de la lesión. Generalmente cuando son benignas o hay alguna duda.
1: Y una vez encontrado un hallazgo sospechoso, Doc, ¿qué tan importante es la calidad de la imagen para orientar el diagnóstico y los siguientes pasos también del tratamiento?
0: Bueno, pues si ya detectamos una lesión, es importante. Ventajosamente, la tecnología ha avanzado mucho en la parte de imagen. Tenemos equipos de alta resolución que nos permiten una definición muy, muy avanzada de la lesión, sus contornos, su contenido.

0: Su extensión o invasión hacia los tejidos adyacentes, que nos permiten ver cada una de acuerdo al tipo de lesión, qué es lo que está invadiendo o hasta dónde está localizada. Uh-huh. Es muy importante tener equipos de última tecnología, pues
1: dan más claridad, ¿verdad?
0: Así es, esto va avanzando día a día.
1: Esto es como los mejor que los celulares, ¿no? Pero me refiero a en imagen.
0: Así es.
1: En sí. Todo lo que se hace. Doc, en muchas personas y hay muchos mitos que me encantaría poder desmentirlos el día de hoy. Tal vez usted conozca más que yo, pero tengo uno de ellos. Cuando se hace un examen de imagen, ¿puede despertar un cáncer o empeorarlo?
0: Ese mito sí hay. Muchas pacientes o pacientes dicen, voy a hacerme el examen y no tenía nada y ahora salgo con un montón de diagnósticos. Pues definitivamente no hay ninguna contraindicación para hacer un examen y ningún examen va a producir cáncer. La ecografía no produce ninguna alteración. Los rayos X que se utiliza en las radiografías y en la tomografía tienen muy bajas dosis de radiación.
1: Entonces queda desmentido esto.
0: Desmentido, sí.
1: Y más bien nos puede dar
0: mucha información. La resonancia magnética no tiene radiación.
1: Otro de los mitos, Doc, y tal vez usted tenga algunos otros, es que daña el tejido, aplanar el seno y eso propaga el cáncer.
0: Definitivamente también desmentimos eso. No se puede extender una lesión por algún tipo de examen en las distintas modalidades, sea tomografía, eco o resonancia.
1: Que es insoportable también, que causa muchas molestias.
0: Solo en el caso de la mamografía podría ser la presión que se ejerce para tener las imágenes. A veces en resonancia magnética, pacientes con claustrofobia que entran al tubo y pueden tener esa fobia a estar encerrados, pues actualmente hay equipos que permiten tener música mientras está haciéndose el examen, algún video dentro del tubo, y la recomendación sería que vayan tranquilos a hacerse al examen que les solicitó su médico.
1: Definitivamente sí, así es que realmente es para salvar nuestras vidas, no para dañarlas.
0: Por supuesto.
1: ¿Qué papel juega la inteligencia artificial y la tecnología de última generación en la detección de estas lesiones cada vez más pequeñas y más temprano también?
0: Bueno, pues la tecnología ha ido avanzando y en la parte médica y de imágenes también se ha manifestado. Vemos que hay programas para mamografía donde hay una detección de lesiones sospechosas ya por inteligencia artificial. Entonces es el radiólogo quien va a determinar si es que esta lesión realmente es tumoral, cancerígena o es una lesión benigna. Pero ya hace una detección inicial la inteligencia artificial, igual para otras regiones del cuerpo, en pulmón, secuencias en resonancia magnética, que nos dan una información más detallada gracias a la inteligencia artificial. Definitivamente son avances que van de la mano con la imagen.
1: Si hoy pudiera hablarle, doctor, directamente al corazón de una mujer que lleva meses posponiendo un examen por miedo al resultado, ¿qué le diría desde su experiencia, desde su corazón, doc?
0: La idea que debe tener la mujer el rato de irse a hacer un examen no es que va a aparecer una enfermedad. La lesión o la enfermedad que pueda tener puede ser algo pasajero y algo curable. Ventajosamente, en estos tiempos ya la mayoría de lesiones tienen un tratamiento. No tener el temor a ir al médico para un diagnóstico. Es preferible diagnosticarlo a tiempo.
1: Muchísimas gracias, doctor Mario Roberto Zapata, radiólogo, parte de este gran equipo de trabajo del Hospital Bozán de Esquito. Gracias por recordarnos que detrás de cada imagen hay una oportunidad siempre para detectar a tiempo, con precisión y regalar esperanza a quienes más lo necesitan.
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1: La esperanza no comienza cuando termina la enfermedad, comienza cuando decidimos enfrentar la realidad con valentía. Dios nos da la sabiduría para actuar a tiempo y la fortaleza para caminar cada proceso con fe. Un diagnóstico temprano no elimina la esperanza. Muchas veces es el primer paso para recuperarla. Gracias por acompañarme en Ciudad Médica. Nos vemos en nuestro próximo programa para seguir explorando temas de salud y bienestar. Hasta la próxima.
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1: ¿Consideramos que los niños son tan importantes como Jesús dijo que lo son? Wes Stafford, quien fuera presidente de Compassion International, reflexiona sobre el tiempo en que los niños pequeños eran llevados a Jesús.
2: Finalmente, los niños se pusieron demasiado inquietos. Algunos discípulos les decían, ¡shh, niños, podrían quedarse quietos! Alguien debe haber dicho, ¡niños, mejor vayan a otro lado! Y sostengo que ese es el momento en que Jesús perdió la paciencia. Y ese poderoso joven carpintero, ese gran rabí, le gritó a ese discípulo, ¡no te atrevas! ¿No recuerdas lo que te dije sobre su lugar en el reino? ¿Sobre lo importantes que son? ¡No te atrevas a echarlos de aquí!
1: Esto es Vida en Familia Hoy. Nuestro anfitrión es Dennis Reini y yo soy Roberto Lepín. Los niños están en el corazón de Dios, pero ¿acaso nosotros les tenemos en tan alta estima como Él? Jesús ama a los niños. Cantamos canciones así, que hacen eco en nuestro corazón cuando somos niños. Pero cuando llegamos a ser adultos, me parece que nos olvidamos algunas de esas historias. ¿Me entiendes, Dennis?
3: Ah, sí, Roberto, las olvidamos. En mi opinión, lo que hizo Jesús fue otorgar una gran dignidad, valor y valía a las vidas de los niños. Pero dentro de la comunidad cristiana parecería que hay una necesidad de un avivamiento en lo que se refiere al valor de los niños para el futuro. Ah, los niños realmente son el futuro de la iglesia y en primer lugar debemos estimarlos como personas que poseen la imagen de Dios. Pero en segundo lugar, debemos ser diligentes en compartir el Evangelio con ellos en nuestro propio país, sin olvidarnos también de las decenas de millones de niños que no tienen familias que les presenten a Jesucristo.
1: Tenemos un amigo que nos acompaña en Vida en Familia hoy por primera vez. Es el Dr. Wes Stafford, quien fuera presidente y director ejecutivo de Compassion International. Nos acompaña en Vida en Familia hoy. Wes, bienvenido al programa.
2: Gracias, es un honor estar con ustedes.
3: Wes tiene dos hijas. Ha estado casado con su esposa por más de 30 años. Wes terminó de escribir un libro llamado No olvides a los niños. Ellos son la esperanza del futuro. Y estoy de acuerdo contigo. Si perdemos a esta generación de niños, pasarán generaciones para que podamos arreglar las cosas, Wes.
2: Definitivamente, esta es nuestra única oportunidad. No hay más oportunidades para los que estamos vivos en este momento, pero vivimos una tragedia. Me pongo a pensar en que lo primero que les enseñamos a nuestros niños en las escuelas es a ponerse en fila. ¿Te acuerdas del jardín de niños?
3: ¡Oh, claro que sí!
2: Aprendimos a hacer una fila. La tragedia en nuestro mundo es que los niños se vuelven como muy buenos para hacer filas, pero siempre están al final de esa fila. Siempre hay alguien más grande, alguien con más recursos, alguien con más influencia, y los niños terminarán siendo los más pobres entre los pobres, sin importar en qué país, sin importar en qué familia. Se convierten en una encomienda de segunda categoría en nuestro mundo. Ellos no pueden hablar por sí mismos, no tienen recursos financieros, no están organizados en la política. Por eso, la Biblia nos dice que levantemos la voz por aquellos que no pueden hablar por sí mismos.
3: Y Compassion International es realmente un ministerio que cumple las veces de defensor de los niños.
2: Definitivamente.
3: Bueno, ese mensaje quedó grabado en tu corazón desde que tenías 4 años y vivías en África. ¿Puedes compartir con nuestros oyentes cómo fue que pasó?
2: Claro que sí. Bueno, tengo una mentalidad diferente sobre los niños que muchas personas con las que yo hablo, pero cada vez que veo pasar a un niño de 4 años, me hago la pregunta, ¿qué quiere Dios hacer con esta vida? ¿Qué proyecto está en construcción aquí? Cuando yo tenía 4 años, sin duda, desde que fui tejido en el vientre de mi madre y luego salí, todos en el cielo deben haber dicho, bueno, este niño no será un científico de la NASA, ¿verdad? Vamos a tener que dejarle muy en claro desde el principio a qué tiene que dedicarse en la vida. Y Dios así lo hizo. En su gracia, por supuesto. Dios me permitió ser criado literalmente entre los mismos niños a los que ahora ministro. Fui criado en una aldea africana de Costa de Marfil, en África Occidental.
4: Y tus padres eran misioneros, Wes. Tu hermana y tú eran los únicos niños blancos en la aldea, ¿cierto?
2: Así es. Fui criado por una aldea entera de personas muy compasivas y afligidas por la pobreza. Dios sabía que eventualmente dirigiría un ministerio llamado Compassion International. Entonces, cuando pienso en los pobres, ni siquiera de la manera más sutil pienso con desprecio en ellos. Al entender los principios del reino de Dios, el corazón mismo de Dios, la forma en que mi vida fue cambiada por los pobres con mucho respeto, siempre solía decirle a nuestro personal alrededor del mundo: ustedes deben ganarse el derecho de estar cerca de ellos. Es una tierra santa. Un niño en pobreza, cielos, es lo más cercano al corazón de Dios que podamos tener en este mundo.
3: Y sin embargo, esa misma experiencia te expuso a un profundo mal que realmente te enseñó un importante principio bíblico, y es que el diablo del infierno quiere destruir la imagen de Dios en los niños desde el principio, cuando están recién comenzando. Ah, tú mismo tuviste un encuentro que fue bastante maligno y bastante profundo.
2: Así es, Dennis. Mi vida, mi niñez estaba dividida, en realidad, entre dos escenarios. Tuve los mejores momentos y también los peores. La mayoría de veces que hablaba de mi niñez, hasta hace algunos años, contaba acerca de la aldea, de los pobres y de los valores que esas personas inculcaron en mí. Solía decirle a la gente: todo lo que necesito para liderar el ministerio de Compassion, básicamente lo aprendí de los mismos pobres en esa pequeña aldea. Y hasta hace casi unos 10 años, esos eran los únicos detalles que yo contaba en la historia.
4: ¿Quieres decir que hubo un lado oscuro de tu niñez que no lo compartías?
2: Así es. Hace unos 10 años empecé a ver algo acerca del sufrimiento de los niños que fue parte del otro lado de mi infancia. Y era que todos los niños que crecimos en África Occidental fuimos enviados a un internado donde pasábamos 9 meses cada año. Ese era un lugar muy crudo, muy crudo. Entonces mi año estaba dividido entre una aldea muy amorosa, compasiva y tierna, junto con padres maravillosos, un tremendo padre que me amaba y que me incluyó en su ministerio, en sus actividades, y un internado que extinguió mi llama interior, que me quebró por dentro.
3: ¡Qué cosa! ¡Qué lástima! Ahora, me gustaría que nuestros oyentes sepan que un internado es en realidad la educación estándar para muchos de los misioneros que sirven a largo plazo en África. No es que estén tratando de deshacerse de sus hijos, lo que ocurre es que localmente no existe la clase de educación que les puede asegurar un futuro.
2: Efectivamente. No es malo necesariamente enviar a los hijos al internado. Esto fue hace 50 años atrás. En ningún lugar del mundo nadie se va por 9 meses sin volver a casa o sin ver a sus padres durante ese tiempo. Eran épocas muy difíciles, pero no había otras opciones. La verdad es que en mi aldea ni siquiera tenían una escuela, sino hasta que cumplí 13 años.
4: ¿Y a qué edad te enviaron al internado, Wes?
2: Fue por primera vez cuando tenía 6 años de edad.
4: Y podemos hacer una pausa para imaginar nuevamente cómo un niño de 6 años puede estar lejos de mamá y papá. Esa puede ser una experiencia traumática en sí misma, pero describiste ese lugar como cruel, Wes. Dijiste que fue un periodo muy crudo de tu vida. Por favor, comparte con nuestros oyentes qué ocurría en ese internado, para que puedan hacerse la idea. No solo te refieres a que los maestros eran estrictos, que te hacían sentar derecho y que no te dejaban salir al recreo, ¿verdad? ¿Qué fue lo que pasó?
2: Bueno, era eso mucho más, mucho más. Ahora que estoy sentado aquí luego de muchos años, puedo mirar hacia el pasado y ver cómo el propósito de Dios se ve en todo lo que Él orquestó como parte del tejido de mi vida. Pero la clase de crueldad y abuso que experimentamos allá es muy parecida a lo que hace la pobreza con un niño. Básicamente comunica este mensaje: Ríndete, no eres importante, nadie se preocupa por ti, eres pequeño, eres débil, no te va a pasar nada bueno.
4: Bueno, no sirves para nada.
3: ¿Qué cosa?
2: No sirves para nada, así es. Luchamos por tener compasión en el lado de la pobreza todo el tiempo. La mayor tarea de nuestro ministerio es ayudarles a los niños a entender lo siguiente. Tú eres increíblemente valioso, amado por Dios, amado por un patrocinador, amado por una iglesia local. El mensaje está ahí. Bueno, comencé a entender que también tenía algo que decir sobre los niños que son víctimas de abuso, sobre aquellos niños que son heridos, no necesariamente por la pobreza, sino por las circunstancias y la crueldad de la gente que está en sus vidas. Nunca entendí esa parte. De hecho, jamás había contado esa parte de mi historia. Era como que esas piezas no calzaban en el rompecabezas de mi vida. Entonces, ¿para qué hablar de ello?
3: Pero ahora, en retrospectiva, puedes entender cómo Dios estaba entretejiendo cada detalle bueno, malo que viviste, ¿verdad?
2: Por supuesto, Denis. Ahora puedo entender cómo Dios tenía un propósito detrás de todo. Y nuevamente, los niños eran los que estaban al último de la fila. Los niños eran el componente menos importante en ese lugar. Las personas responsables ni siquiera querían estar ahí, así que dirigían el lugar de una forma muy cruel. Un ejemplo típico era que, cuando sonaba la campana, se nos revolvía el estómago. Hasta el día de hoy, mírenme, soy delgado. Hasta el día de hoy no como mucho porque la comida no me trae ningún placer. Teníamos tanto miedo por el castigo que había después de cada almuerzo que simplemente no nos importaba comer. Nuestros estómagos tenían retorcijones constantes.
4: ¿Y por qué tenían miedo luego del almuerzo? ¿Qué es lo que pasaba en el internado, Wes?
2: Roberto, en un día normal, quizá unos 20 de nosotros éramos incluidos en la lista de malas noticias. No sé por qué Wes Stafford estaba en esa lista con tanta frecuencia, pero yo era una estrella recurrente en esa lista. Las causas señaladas eran cosas como, por ejemplo, alfombra arrugada, sábana arrugada, un par de calcetines en el piso, polvo en el armario. Yo hacía mis cálculos de lo que eso significaba. Era un azote por la alfombra, un azote por las sábanas, dos azotes por los calcetines, porque son dos artículos, un azote por el polvo en el armario. Todos los niños nos poníamos en fila fuera de la habitación de los padres de la casa. Recuerdo, entrábamos una vez más, nos leían nuestros crímenes, nos inclinábamos y nos ajustaban las piernas de los pantalones para que quedaran apretados en las posaderas. Nos leían nuestros crímenes como si fuera el día del juicio final.
3: ¿Qué cosa?
2: Y luego nos golpeaban un azote por cada infracción, tan fuerte como quisieran hacerlo.
4: ¿Lo hacían con un pedazo de caucho sacado del neumático de un camión?
2: Sí, era un pedazo de caucho grande, pesado, demasiado duro para un pequeño de 6 años de edad.
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0: Ruth, capítulo 1, versículo 19. Una historia llena de tragedia y de amor en la familia. Anduvieron pues ellas dos hasta que llegaron a Belén. Y aconteció que habiendo entrado en Belén, toda la ciudad se conmovió por causa de ellas y decían: ¿No es esta Noemí? Y ellas le respondían, ella, Noemí, les decía: no me llaméis Noemí, sino llamadme Mara, porque en grande amargura me ha puesto el Todopoderoso. Yo me fui llena, pero Jehová me ha vuelto con las manos vacías. ¿Por qué me llamaréis Noemí, ya que Jehová ha dado testimonio contra mí y el Todopoderoso me ha afligido? Así volvió Noemí, y Ruth, la moabita, su nuera, con ella. Volvió de los campos de Moab y llegaron a Belén al comienzo de la siega de la cebada. Escena tras escena, y esta es la vida en la familia. Hay momentos de dolor, de pérdida, de fracasos. Hay momentos de lamentos, de angustia y soledad, viudez y orfandad. Pero no todo debe quedar allí. No todo debe ser la eterno otoño o invierno en tu vida. Hay también una primavera y un verano. Y eso es posible con Cristo en el corazón. Dice la palabra de Dios: anduvieron pues ellas dos hasta que llegaron a Belén. No solo hay una decisión de fe, de convivencia familiar en estas dos mujeres, sino también hay una convicción en un mismo Dios. Descansan en Dios en manera absoluta. Le dice ella: tu Dios será mi Dios, tu pueblo será mi pueblo. Ahora ellas dos tienen un mismo camino, Jesucristo. Tienen un mismo pueblo, el pueblo de Dios. Tiene un mismo rey, Jesucristo. Tiene un mismo fin, morir al yo. Tiene un mismo lugar, una misma esperanza. Y anduvieron. Esa palabra es hermosa. Ya no dice que anduvo, sino anduvieron en el mismo camino. Y qué bueno que es cuando la familia caminamos en el mismo o la misma fe. Qué bueno es que la familia camina en el mismo camino, que es Jesucristo, el camino, la verdad y la vida. Hay problemas en el hogar cuando cada uno va por sus lados. Triste la familia, miserable el hogar, miserable el matrimonio cuando cada uno tira por su lado. Feliz la familia que honra a Dios. Ruth, Noemí, Noemí, Ruth, juntos van por el camino. La fe es la acción. Jesús lo dice, así que tiene que ser verdad. La duda es vacilar, titubear. La duda no es incredulidad. La duda es el manejo flojo de nuestra creencia. Pero estas dos mujeres resueltas dicen: vamos a Belén. La duda es vacilar. Volver a examinar o dudar de algo que ya se ha probado. Pero estas mujeres anduvieron, pues, hasta que llegaron a Belén. O sea, no se detuvieron. Nadie detiene a los que tenemos fe en Cristo. Nada nos detiene. Estas dos mujeres caminan valientemente por caminos peligrosos, dificultosos y escabrosos, porque habían puesto su fe en Jesucristo y su esperanza de gloria en Él también. La fe no es un sentimiento. La fe no es un presentimiento tampoco. La fe es una actitud. Es algo que hay que ejercerla. No se pone en marcha la fe por sí misma, sino que tenemos que ponerla en acción nosotros mismos. Y anduvieron pues ellas dos hasta que llegaron a Belén. La fe echa fuera el miedo. La fe es la incredulidad al pánico. La fe es la incredulidad al problema y a la adversidad. La fe dice, no voy a permitir que las circunstancias, no voy a permitir, dice el que cree en Cristo, dice, no voy a permitir que los problemas se adueñen de mí, ni de mis sentimientos, ni de mi mente, ni de mi corazón. El que tiene fe en Cristo dice, yo estoy amando de todo esto, por eso estoy firme. Todo el que es nacido de Dios vence al mundo. Y esta es la victoria que ha vencido al mundo, nuestra fe. Noemí y Ruth pusieron su fe en un mismo Jesucristo, en un mismo Salvador, en un mismo pueblo. Dijeron, ella le dijo, a donde fueres iré yo, y donde quiera que vivas viviré. Tu Dios será mi Dios, y tu pueblo será mi pueblo. Eso es la familia de Cristo. Una decisión de constitución específica. Tu pueblo será mi pueblo. Voy a ser parte de tu familia. Y exactamente eso es la familia. Si usted tiene suegra o tiene yernos o nueras, no es que sea dividido, sino que debemos ser todos una misma familia. Eso es lo que no sucede. Muchísimo, millones de hogares están destruidos porque no hay esa unidad. No son parte de la familia. Hay hijos que se han casado y nunca vuelven a ver a sus padres. O padres que porque no aceptaron que su hijo esté con fulana, nunca más vuelven a ver a sus, querer ver a sus hijos. O suegras que no quieren ver a sus nueras, ni a sus yernos, o viceversa. ¿Por qué? Porque no son parte de la familia. La familia es una constitución corporativa. Todos somos parte de los propósitos específicos de la familia. No es que si usted se casó, ya porque se casó va a abandonar sus padres. No. Dejarás padre y madre, sí. Te unirás a tu mujer, sí. Serás una sola carne, sí. Pero tienes que honrar. Honrar a tus padres. Honrar a tus suegros. Honrar a tus hijos, respetar a tus hijos, ayudar a tus hijos. No se rompe nada con el matrimonio. Lo único que se rompe es la dependencia de papá. O sea, no seguir siendo mamengo ni papengo. Eso es lo único que se rompe. Pero la comunión, la amistad, el compañerismo entre yernos, entre nueras, entre suegros, entre padres, tiene que ser cada vez mejor. Y eso es posible solo cuando todos somos de Cristo. Cuando hay temor en el corazón de Dios. Por eso hay caos en los matrimonios. Por eso hay desgracia en las familias. Porque no hay relación. Esos almuerzos, hace poco estuve en un almuerzo de una familia donde estaban cada uno con sus esposas y sus hijos, y ahí estaba el abuelo y las nueras y los yernos. ¿Qué almuerzo tan desgraciado que tuve? Él estaba en la mesa dirigiendo la comida y me permití, le dije, ¿podría orarle y dar gracias por la comida? Y el tipo me dice, agradezca usted, pastor, que vino, y ore por este sinvergüenza que está allí, por esta otra sinvergüenza que no me visita, a ver si cambia su corazón. Habían golpes bajos, se lijaban, se raspaban, se herían con palabras altisonantes o indirectas. ¡Qué miserable familia! El abuelo decía cuando venía el nieto, dale un beso, ahora sí vienes a besar a tu abuelo, ¿no? Seguro que tu madre te mandó para pedir propina. Cosas por el estilo. Eso es común. Es tan común en tantos matrimonios que suponen que están unidos, pero se unen por el asado, se unen por la comida que tiene, pero en el fondo se odian porque no se aceptan, no se aman. No está Cristo en ese corazón, pues porque está ausente la presencia de Dios, está ausente la paz, está ausente el amor de Cristo. Y todo es un caos, un conflicto. Lo único que les une es el sentimiento de tener nietos o nietas, o abuelo o abuela, o padres. Pero el sentimiento, mi amigo, es muy débil para unir una familia. Lo único que puede unir es el amor, y el amor de Cristo que ha sido derramado en nuestros corazones por el Espíritu Santo que nos fue dado. Ruth, Noemí están juntas. Caminan. No importa qué tienen que enfrentar. enfrentan las dificultades y las complicaciones del camino. No importa, porque ellas dos son de un solo corazón. Acaban de tener a Cristo en su corazón. Tienen la misma fe en Cristo. Tienen la misma convicción. Tienen la misma visión. Ellos, estas dos mujeres, creen que mejor es estar con Dios, aun cuando no haya pan, que tener pan sin Dios. Aleluya. Qué lindo, qué hermosa historia de amor en la familia. Pregunto, ¿caminan ustedes juntos? Familias, usted que es nuera, usted que es suegra, o yerno, o suegro, ¿camina junto con sus hijos y con los esposos, esposas de sus hijas, de sus hijos? Le pregunto, si no caminan juntos, hay dolor. No, yo sé que no eres completamente feliz, algo te falta, pero ahí donde estás, ora, dile: Señor, toca el corazón de mis hijos, o de mis yernos, o de mis nueras, o de mis suegros, y haz que seamos uno en Cristo, uno en la fe, uno en la esperanza, uno en el amor de Dios. Te lo pedimos, Señor, en el nombre de Jesús. Porque sabe que cuando Cristo está en la familia tiene una razón y una verdadera unidad. Porque Él cambia nuestra condición, cambia nuestro lamento en baile. Ábrele tu corazón a Cristo y dile: Señor Jesús, visita mi hogar, cambia mi vida, ayúdame a ser una suegra, o un yerno, una nuera, o un suegro de bendición para la familia de mis hijos y de mis hijas. En el nombre de Jesús, amén y amén.
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0: Oye, Gatoño, ¿qué tanto haces?
1: ¿Acaso no estás viendo? Me estoy lavando los dientes.
0: Pero ya llevas más de 20 minutos haciéndolo.
1: Bueno, niña, es tu culpa. Tú me dijiste que tenía mal aliento.
0: Sí, recuerdo. Es que desde el anterior capítulo, Gatoño, desde que llegamos al zoológico, no has parado de criticar, de quejarte de todos los animales.
1: Sí, ya sé. Debo mirar primero mis defectos antes de criticar.

0: Son mis parientes, ¿sabías?
1: Gatoño, ten cuidado, no te acerques mucho. Ay, espérame.
0: Hola, Rey León, ¿cómo estás? Soy yo, tu primo lejano, Gatoño. Vaya niño, qué genio. Oye, Ani, a ese gatito deberías darle la misma charla que a mí, geniecito que se maneja el pelú.
1: Gatoño, no te acerques mucho. Mira que esos anuncios dicen que debes tener cuidado.
0: Ay, tranquila, chavalilla. Gatoño lo tiene todo fríamente calculado. Solo mírame. ¡Ah!
1: ¡Gatoño! ¡Cuidado! ¡Ay, ay, te tengo!
0: ¡Ay, ay, por la barba de mi abuelo miedoso!
1: ¡Ay!

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1: Muchas gracias por estar con nosotros. Por aquí tenemos una inquietud que, con la cual se pueden identificar muchísimos, y es respecto a una persona que en su trabajo las cosas como que no están bien, no se siente cómodo, y la pregunta es, ¿cuál debe ser su actitud si de pronto sus jefes no están haciendo las cosas de una manera recta? Estaremos hablando de responsabilidad en el trabajo.
2: Bueno, yo creo que ante todo está tu carácter, ¿no? Está tu integridad. Está el reconocer que, bueno, anhelamos que las cosas salgan bien y anhelamos hacerlas bien. Yo creo que en el momento que te sientes cómplice de las decisiones de tu jefe, que de alguna manera pues participamos porque él es la cabeza, de ahí fluye la autoridad, yo creo que tienes que pensar en salir de ahí. Tienes que pensar en que no podemos prestarnos a cohecho, no podemos prestarnos a este tipo de arreglos. No, es mucho mejor, aunque tú no lo decidas, pero eres parte de esto. Entonces yo empezaría a tocar puertas en otra empresa y al salir, yo sí diría la causa. Mira, yo prefiero salir dado que esto no es correcto. Inclusive me encantaría que veas la película Reto de Valientes. Y ahí se ve una escena en donde pues se toma una decisión entre el trabajo y la integridad.
1: Es muy importante que cuides tu corazón. Es decir, no juzgar, perdonar. Si realmente esto ya te está ofuscando, realmente eres testigo de que todo está en desorden, perdonar, tener misericordia, no juzgar para que tu corazón esté muy bien. Y luego, pues mira, Dios sabe lo que más conviene para nosotros. Si Dios tiene un plan de que tú permanezcas y porque las cosas van a cambiar, bueno, que Él te lo vaya mostrando, pero que tú puedas salir pues con honor, que tú puedas salir por la puerta ancha, como se dice, dejando las puertas abiertas también.
2: Marquemos la diferencia, seamos íntimos.
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Hola amigos, ¿cómo están? Bienvenidos a Daily Audio Proverbios. Les saluda Alex, como todos los días. Es un privilegio poder estar aquí con ustedes leyendo un capítulo de Proverbios por día, por cada día del mes. El día de hoy es el día 29 del mes, casi casi al final del mes. Por consiguiente, como ya lo deben de saber, leeremos capítulo 29 de Proverbios. Esta vez leyendo de la versión Nueva Traducción Viviente. Quien se niega tercamente a aceptar la crítica será destruido de repente sin poder recuperarse. Cuando los justos gobiernan, el pueblo se alegra, pero cuando los perversos están en el poder, el pueblo gime. El hombre que ama la sabiduría hace feliz a su padre, pero si anda con prostitutas, desperdicia su fortuna. El rey que hace justicia da estabilidad a su nación, pero uno que exige sobornos la destruye. Adular a un amigo es tenderle una trampa para los pies. La gente malvada queda atrapada por el pecado, pero los justos escapan con gritos de alegría. Los justos se preocupan por los derechos del pobre. Al perverso no le importa en absoluto. Los burlones pueden alborotar toda una ciudad, pero los sabios calman los ánimos. Si un sabio lleva a un necio a juicio, habrá alboroto y burlas, pero no se solucionará nada. Los sanguinarios odian a las personas intachables, pero los honrados procuran ayudarlas. Los necios dan rienda suelta a su enojo, pero los sabios calladamente lo controlan. Si un gobernante presta atención a los mentirosos, todos sus consejeros serán perversos. El pobre y el opresor tienen esto en común. El Señor les da la vista a ambos. Si un rey juzga al pobre con justicia, su trono perdurará por siempre. Disciplinar a un niño produce sabiduría, pero un hijo sin disciplina avergüenza a su madre. Cuando los perversos están en autoridad, el pecado abunda, pero los justos vivirán para verlos caer. Disciplina a tus hijos y te darán tranquilidad de espíritu y alegrarán tu corazón. Cuando la gente no acepta la dirección divina, se desenfrena, pero el que obedece la ley es alegre. No solo con palabras se disciplina a un sirviente. Podrá entender las palabras, pero no hará caso. Hay más esperanza para un necio que para la persona que habla sin pensar. El sirviente mimado desde pequeño se volverá un rebelde. La persona enojada comienza pleitos. El que pierde los estribos con facilidad comete todo tipo de pecados. El orgullo termina en humillación, mientras que la humildad trae honra. Si ayudas a un ladrón, solo te perjudicas a ti mismo. Juras decir la verdad, pero no testificarás. Temer a la gente es una trampa peligrosa, pero confiar en el Señor significa seguridad. Muchos buscan el favor del gobernante, pero la justicia proviene del Señor. Los justos desprecian a los injustos, los perversos desprecian a los justos. Señor, gracias por el regalo de tu palabra. Gracias, Padre, porque conforta nuestras almas de maneras en como ninguna otra cosa puede lograrlo. Te amamos, Señor, nos ponemos en tus manos. Bendice este día, Dios. Que tu sabiduría siempre sea el patrón y el modelo a través del cual nosotros nos conduzcamos. Gracias. En el precioso nombre de Jesús. 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Es todo por ahora. Me despido, los bendigo y los espero aquí, el día de mañana.

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8: Son las 4 con 7 minutos.
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0: Son las 6:05, las 6:05 de la tarde. Buenas tardes, buenas noches ya, queridos amigos. Bienvenidos a nuestro programa Chasquivillay para esta tarde, para esta hora. 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
8: Son las 6:12.
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8: Son las 6:13.
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8: Son las 6:14. Son las 6:15.
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2: Hermano, buenas noches. Hermano Feliciano, buenas noches. De acá, ahorita quiero saludar a mi papá, Trilo Cayagua, y a mi mamá Magdalena. Ellos se encuentran en Jarbas Licapo, Pompas. Mamá, papá, se me está escuchando en estos momentos. Nosotros estamos bien, papá. Mamá, todos mis hermanos estamos bien. Ustedes también que se encuentren bien, mamá. Todo tranquilo, nosotros que estén ahí preocupados. Nosotros estamos bien, mamá, papá, mamá, y cuídense mucho, abríganse, sé que está haciendo ahí frío, a veces en las mañanas, a veces en las tardes, que hace frío, Y mi hijo también estamos bien, ¿no, mamá? No se sé si triste, preocupada, mamá. Nosotros estamos bien, ¿no, mamá? Tranquilo. Ahí estamos bien, ustedes también que estén bien, ¿no, mamá? Les queremos mucho, les extrañamos. Gracias, hermano.
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3: Aló, hermano Feliciano, buenas noches. Yo estoy llamando de acá de Nazca. Quiero mandarles saludos para la iglesia de Oscocucro, para mi papá Juan Santaria Conde, para mi mamá Avelina. Papá, mamá, buenas tardes. Si me enajan con la cachcán, que es mi hija y que ya pa' y coalí, ya me cae que cachcaneco. 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
2: Buenas noches, hermano Luciano. Estoy llamando de Chincha.
1: Sí, adelante, pero... estamos escuchando.
2: Sí, hermano, quisiera enviar un saludo para mi hermano por las alturas de Huancatancos.
1: Bueno, gracias, gracias. 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
3: Hermano Feliciano, buenas noches. Estoy llamando de aquí de Cañete para Guatajocha. Mi nombre es Sonia Equipa, papá Fortunato Equipa. Mamá Victoria Mesa, buenas noches. Papá, mamá, sé que están preocupados por ahí este ha pasado temblor, el epicentro ha sido en Coracora. No te preocupes, están mis hermanos.

0: Refugio se encuentran bien nomás. Sé que estás preocupada. Mi hermana Marisol también en Ica también está bien nomás. Por acá y por Ica se sentía un poco menos. Pero no se preocupen, por favor, papá, mamá. Espero que ustedes también se encuentren bien. Y solo decirles eso, por favor, papá, mamá. Abríguense y aliméntense. Les quiero mucho. Les mando saludos a mis hermanos, tus nietos, toda la familia de aquí. Te queremos mucho, papá, mamá. Y muchísimas gracias, hermano Feliciano. Que Dios le bendiga.
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2: Hola, hermano Feliciano, buenas noches. Estoy llamando de acá de Puquio para la comunidad de Yanama, para mi papá Sinón Olarte, para mi mamá Marisa Huarcaya. Papá, mamá, nosotros estamos bien, nomás papá tal vez está un poco preocupado por el sismo que ha pasado y estamos todos bien, nomás mamita, no se preocupe, ahí estamos bien, nomás mamá, espero que ustedes también estén bien, nomás cuídense siempre, mamá. Y abríguense y coman bien. Eso nomás sería mi llamada, hermano. Muchas gracias.
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2: A lo que yo sepa, creo que han sido algunas casas así de antiguas que se han derrumbado. Eso nomás, hermano, además, no sé, también poco nomás ha pasado, también poco tiempo nomás, no ha durado mucho también, hermano.
1: Muy bien, muchas gracias, Pani. 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
2: Muchas gracias, hermano.
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3: Buenas noches, hermano Feliciano. Quiero mandar saludos por el día del cumpleaños a mi papá Lucio Quispe Sánchez, que se encuentra por las alturas de Huancazancos, en la zona de Polvorayo. Papá, nosotros aquí nomás todos estamos bien, mi hermano también se encuentra bien, que la pases bien por el día de tu cumpleaños, cuídate, come y abrígate del frío. Y gracias, hermano Feliciano, eso sería todo.
1: Buenas noches, adelante, Rima y Camuy.
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1: Muy bien, gracias, Oji. Gracias, Upuncha Ukama.
4: Gracias, maestro.
1: 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Buenas noches, adelante, Rima y Camuy.
5: Buenas noches, hermano Feliciano. Quiero saludar a mi mamá, Enma Quispe Morán. También para la señora Delfina, ella se encuentra en el sector de Carhuarrazo de la comunidad campesina de Santa Bárbara, Huancavelica. Mamita, señora Delfina, espero que se encuentren bien. Mamá, nosotros estamos bien, no te preocupes, esperamos tu llamada. Y asimismo decirte que mis hermanos están bien. Tienes que cuidarte, un fuerte abrazo a la distancia. No pude comunicarme porque no había señal aquí, porque está lloviendo. Espero que ahí también estén bien. Abríguense pues y aliméntense. Saludos para las dos. Muchas gracias, hermano. Buenas noches.
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6: 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Espero papá Jancuna Yulia, casay kuchito, mamá, papá. 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Felizmente todos bien, mamá, mamá, espero ahí también que estén bien, nada más, mamita, papito. Les mando un fuerte abrazo, cuídense bastante, por favor, siempre alimentense, siempre abríguense bastante, mamita, papito. Ya seguro vamos a estar llamando más adelante para saber si Luisito va a venir, mamá, en uno de esos días vamos a estar comunicándote, mamá. Muchas gracias, hermano Feliciano, muy amable, bendiciones.
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8: Aló, hermano. Aló, hermano Feliciano, muy buenas noches. Le quiero hacer llegar a mis saludos a mi papá, Malaquías Alvarado, a mi mamá Lucía Bolda Cáceres. Mamá, papá, ¿cómo se encuentran? Nosotros estamos bien nomás. Con la ayuda de Dios, todo bien, todo tranquilo. También mi hermano Gifuani también está por acá por Nazca y ya el día domingo, lunes seguro se va a estar regresando de nuevo a su trabajo. Todos estamos bien, mamá, papá, mamá, no se preocupen. Estamos bien y que Dios me lo bendiga grandemente y saludos de parte de la de mi esposa y de parte de las joyas. Nayib de Valentina, bendiciones papá, mamá, gracias hermano Feliciano, eso no me quería hacer llegar mis saludos.
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